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1: Continuamos con más Parque Deportivo acá en la radio Parque Vida, como siempre. Ya promediando la mitad del programa, nos queda aproximadamente una horita para este de este programa, este jueves hermoso por la noche, ya con el invierno que
2: está full.
1: Días están frescos, ¿eh?
2: Bueno, viste que dicen que se viene la ola polar.
1: Eso dicen, sí, es verdad.
2: Temo por la ola polar yo. Soy muy friolenta.
1: ¿Vos sos friolenta?
2: Muy friolenta, pero soy más team invierno, a pesar de ser friolenta.
1: ¿Pero por qué?
2: Porque no, detesto el calor, estar transpirada, los mosquitos, ¿viste? Yo tengo un pensamiento que es, en invierno, si tenés frío, puedes aplicarte capas de ropa todo el tiempo. Y el frío en algún momento se va. En verano, llega un punto donde ya no te puedes sacar más nada y seguís teniendo el mismo calor.
1: Sí, pero
2: por ende,
1: a mí,
2: soy team invierno.
1: No me gusta, pero porque yo sufro mucho, yo siempre tengo las manos y los pies heladísimos. Heladísimos. O sea, un nivel que, no sé, la gente con la que convivo habitualmente me dice,
2: se sorprende.
1: No puede ser que la tengas tan fría las manos. Y a mí, yo lo sufro mucho. A mí me da mucho frío en
2: las
1: manos.
2: Claro, en invierno eso se incrementa. Si lo tenés, si sí, tenés sí, las sí. extremidades frías.
1: O sea,
2: en verano, imagínate en invierno.
1: Claro. Pero bueno, ese es un tema por lo que no me gusta el invierno.
2: Bien.
1: Realmente no lo tolero.
2: Así que este fin de semana con ola polar no creo que estés muy contento.
1: No, para nada. De hecho, ojalá pase rápido y no vuelva más la ola polar.
2: Lo dudo, creo que se viene un invierno heavy.
1: Y sí, recién está arrancando. Pero bueno, vamos a los deportes, que es lo que nos compete, lo que nos importa, tanto a nosotros como a la audiencia, por supuesto. Y vamos a hablar ahora de hockey, tanto masculino como femenino, porque tenemos acción de las selecciones.
2: Tuvimos acción de las selecciones, tanto femenina como masculina. Arrancamos, si querés, con las Leonas, con nuestro conjunto femenino, que terminó su paso por Europa, en donde estuvieron disputando las últimas etapas, las últimas ventanas de la FIPRO League de esta temporada 2025-2026. Recordemos, para los que no sepan, la FIPRO League es un torneo anual, uno de los más importantes dentro del mundo del hockey internacional, en donde se reúnen a las mejores selecciones del mundo. Es un intento de Mundial 2.0, podría decirse, ¿no?
1: O como una Nations League de vóley.
2: Podría ser, sí. Sí, como una BNL. Bueno, la primera parada de las Leonas fue en Bélgica, en donde disputaron dos partidos contra China y dos contra el conjunto local, que, como recién mencionamos, fue Bélgica. El primer partido que jugaron las chicas fue contra China el sábado 13 de junio, que acabó con una clara y sólida victoria de nuestro conjunto nacional por un total de 4-1. Bien. China, si bien golpeó primero en el partido, Argentina pudo darlo vuelta, pudo salir de la situación y recuperarse de la mejor manera, como habrás visto, ¿no? 4-1 es un buen resultado.
1: Obvio.
2: Después la selección se enfrentó al conjunto local, a Bélgica, en un partido muy parejo que terminó 2-2 en tiempo reglamentario, lo cual hizo que el partido se definiera en una tanda de penales australianos, en donde las argentinas pudieron imponerse y llevarse ese puntito extra, porque, para los que no sepan, aclaramos, en la Pro League, si un partido termina empatado, se reparte un punto para cada equipo, pero se juega una tanda de penales que se le termina entregando un puntito extra, un puntito bonus al ganador, que en este caso fue Argentina. Entonces, de ese partido, Argentina pudo salir con 2 puntos en vez de 1.
1: Bien.
2: Las chicas, las Leonas, volvieron a jugar después el sábado 20 ante Bélgica, en donde pudieron conseguir otra victoria por 3-2. Y el domingo 21 frente a China, en este segundo partido, las cosas terminaron en un empate, esta vez 3-3, lo que volvió a poner a los equipos, tanto a China como a Argentina, a merced de los penales australianos, de los shootouts, en donde las Leonas volvieron a ganar, esta vez 4-3. De esa forma terminó el paso por Bélgica. Bélgica era la primera ventana, después se trasladaron a competir en Londres, en donde enfrentaron a Inglaterra y a España.
1: Bien, ¿y cómo nos fue ahí?
2: Y ahí, lamentablemente, no arrancamos muy bien, sí. Después de una gran etapa en Bélgica con 2 triunfos y 2 empates, las argentinas cortaron su racha positiva con una derrota ante el seleccionado español por 2-1. La verdad que una lástima, porque justamente las Leonas venían acarreando un invicto, acumulando 8 partidos ganados al hilo. Ellos no habían perdido, no conocieron la derrota hasta ese momento.
1: Por 8 partidos.
2: En lo que iba del 2026. Fue el primer partido que perdieron las Leonas en lo que iba del año. Así que una pena, pero bueno, después vino el primer partido con Inglaterra, que terminó en un empate 0-0 en tiempo reglamentario, volviendo a ir a la definición por penales en los shootouts, en donde las inglesas también se llevaron el triunfo, y ellas se recuperaron de una racha de 5 derrotas seguidas que venían teniendo en esta edición
1: Inglaterra.
2: De la Pro League.
1: Sí. Mirá, cómo le dimos vida.
2: Le dimos vida, literal. Después de Inglaterra volvimos a pasar a España, contra quienes volvimos a jugar el 26 de junio. Este duelo significó una revancha para las Leonas, que habíamos perdido el primero. Este lo pudimos ganar 2-0 con tantos de Eugenia Trinchinetti y Brisa Brugeser. Después las chicas terminaron cerrando su participación de estas dos ventanas que estaban seguiditas de la Pro League el domingo, este domingo que pasó, con el segundo partido frente a Inglaterra, que acabó con una derrota, lamentablemente, para nuestro seleccionado por 3-2. Y la verdad es que se vivió un cierre ambiguo para las Leonas, porque si bien en esta última instancia en Londres perdimos 3 de 4 partidos, en la tabla general las Leonas quedaron segundas.
1: Bien, claro.
2: Súper bien.
1: Solo detrás de Holanda.
2: Solo detrás de Holanda, que se consagraron campeonas. Argentina terminó con 31 puntos. A lo largo de esta temporada tuvimos 8 victorias, 4 empates y 3 derrotas en cancha. Así que más allá del rendimiento en Londres, que fue la última parada, yo creo que el resultado general es positivo para el grupo. Termina muy bien esta temporada de FIPRO League y se prepara de la mejor manera, creo, nos deja bien posicionados para lo que viene, que creo que es lo más importante, el Mundial de Hockey, que se va a disputar en Países Bajos y en Bélgica a partir del 15 de agosto.
1: ¿De este año?
2: De este año.
1: Bien.
2: Tal cual, sí,
1: bien.
2: Sí.
1: Pará, me dijiste 3 derrotas en cancha, obvio, porque no cuentan los shootouts.
2: Claro, sí.
1: 3
2: derrotas, 8 victorias, 4 empates y 3 derrotas.
1: De esas 3 derrotas, 2 fueron en esta última ventana.
2: Bueno,
1: una contra España, una contra Inglaterra.
2: Pasa que tuvimos, no sé si se cuentan como empates, porque ponele el duelo con el primero con Inglaterra, empatamos 0-0 y perdimos,
1: claro,
2: por penales.
1: Pero no ese, digo el primero de España, que perdimos 2-1.
2: Claro, sí, una
1: y
2: de esas
1: contra Inglaterra, el último 4-3.
2: 3-2, sí.
1: 3-2. Claro,
2: sí, sí,
1: dos.
2: Sí. Esas dos.
1: Fue un cierre complicado.
2: Sí, sí, sí. Un bajón importante, pero bueno, ya te digo. Por eso te digo que te deja como ese cierre ambiguo. Terminamos.
1: Agridulce.
2: Sí, terminamos perdiendo 3 en esta última tanda, pero terminamos segundas solo por debajo de Holanda, Países Bajos, que es la selección potencia por excelencia en este deporte, ¿no?
1: Sí, sí, sí. Bueno, siempre, siempre. Son los que, de hecho, nos suelen complicar en diferentes torneos, no solo en la Pro League, en los mundiales, en los Juegos Olímpicos, siempre que nos toca contra Holanda por ahí, siempre se nos complica más. Pero bueno, entonces bien para las Leonas, que terminaron segundas con 31 puntos, entonces
2: sí,
1: para en esta última fecha de la Pro League y cerrar el torneo, como bien dijiste, ya anticipando lo que va a ser el mundial, me dijiste agosto.
2: Del 15 al 30 de agosto va a ser el mundial.
1: 15 al 30 de agosto. Entonces ahí estaremos, por supuesto, también acá en Parque Deportivo. Cuando sea, vamos a ir actualizando todo lo que pase. Pero muy bien para las Leonas entonces. Y ojalá les vaya muy bien de la mejor manera en el mundial. Y seguimos entonces en el hockey, pero ahora nos vamos al masculino.
2: A la rama masculina, sí. Nuestro seleccionado masculino de hockey también estuvo disputando las últimas ventanas de la FIPRO League en Europa estos últimos días. Ellos viajaron primero a Inglaterra, en donde enfrentaron al conjunto local, es decir, justamente Inglaterra, valga la redundancia, y Australia, para después viajar a Berlín, en donde se midieron con Alemania y con España. En su primera parada, que fue Londres, el primer partido fue con los ingleses, encuentro que terminó con nuestro seleccionado perdiendo 5-0. Durísimo. Un golpe muy duro, un partido que se hizo muy cuesta arriba para nuestros queridos leones. Después pasaron al segundo y tercer encuentro, que fueron contra Australia. El primero lo ganaron con un resultado de 2-1 con doblete de Tomás Domene, y el segundo lo ganó Australia con un resultado de 3-2. Después cerraron la parada en Inglaterra, enfrentando nuevamente al conjunto local. Un partido que terminó empatado 1-1 en tiempo reglamentario y que los ingleses pudieron ganar en la tanda de penales, en la tanda de shootouts, se llevaron ese puntito extra, el puntito bonus, terminó siendo para los ingleses. Después de esto...
1: Qué lástima, eso.
2: La verdad que sí.
1: Eso, porque vos haces un... Capaz haces un buen partido, bueno, termina empatado, pero... Después, viste, poder llevarte ahí es un punto que después a la larga puede...
2: Sí, puede hacer la diferencia. Sí, sí, tal cual. Después de esto, la selección masculina viajó a Alemania, donde enfrentó primero a la selección española en un partido que terminó 3-2 a favor de los europeos. Después cayeron con Alemania 2-1 en los últimos partidos, en los últimos minutos del partido, de este segundo partido de la última ventana. En el segundo encuentro con España, los Leones se quedaron con un punto extra gracias a que pudieron imponerse en los shootouts tras empatar 4-4 en tiempo reglamentario. Un partidazo. Partidazo este segundo que se jugaron con España. Y por último, para cerrar la participación argentina en lo que fue la Pro League, los Leones volvieron a jugar otro partidazo con Alemania que también terminó 4-4. Y que obligó a ambos conjuntos a enfrentarse en lo que fue la tanda de penales australianos, en donde lamentablemente Argentina termina cayendo 2-1. Sí. Los chicos terminaron en una quinta posición en la tabla general con 24 puntos, que fueron producto de 6 victorias, 4 empates y 6 derrotas.
1: 6 derrotas, mucho.
2: Sí. Lamentablemente no pudieron igualar los números de las Leonas.
1: ¿Para cuánto me dijiste, perdón? Ah, acá está bien. Ahora está
2: 24 puntos.
1: Actualizada, sí. Bueno, qué lástima porque además, estoy tratando de recordar, de estas últimas dos ventanas, ¿cuántos fueron a shootouts que me dijiste?
2: ¿De los Leones o de las Leonas?
1: De los Leones, que perdimos.
2: Fuimos...
1: ¿Contra Alemania?
2: Dos veces. El segundo, que es el último partido con España, y el segundo partido con con Alemania.
1: Bien, bueno, viste ahí, tenías dos puntitos que te deja al mismo lugar con los mismos puntos que Países Bajos.
2: Sí.
1: Una lástima. Realmente, para Argentina, que bueno, termina este quinto lugar de la segunda mitad, se podría decir, de la tabla. No, en realidad, mitad de tabla, literalmente mitad de tabla, porque son 9 en total. Así que.
2: Pero bueno, otro punto a destacar igual, a pesar de este quinto puesto en la tabla general, un punto a destacar es que nuestro jugador Tomás Domene no solo fue el máximo goleador de los Leones, sino que también terminó como máximo goleador de toda la FIPRO League temporada 25-26, con un registro de 21 goles, 21 tantos anotados para Tomás, la verdad, una locura. El segundo que le sigue tiene anotado 16 goles. Tomás ganó la distinción con 21, o sea, una diferencia bastante grande. Sí.
1: Y justo estoy chusmeando, ¿no? La tabla de posiciones de la Pro League.
2: Sí, chusme tranquilo.
1: Pakistán, el último de los 16 partidos, tiene 16 derrotas.
2: ¿En serio?
1: O sea, 0 puntos.
2: Pobre Pakistán, loco.
1: Por amplia diferencia, porque el octavo, que es la India, tiene 7 derrotas, 4 victorias y 5 empates, 19 puntos.
2: Pakistán,
1: al igual
2: se
1: que
2: fue
1: España.
2: A divertir.
1: Igual te digo, Argentina, de la India, que es el octavo, Argentina. Ah, no, claro, perdón. Argentina tiene 24, hay 5 puntos de diferencia.
2: Sí, 24 puntos.
1: Claro. Y entre Argentina, que es el quinto, con el primero, que es Bélgica, hay 21 puntos de diferencia. O sea,
2: es una diferencia considerable.
1: Sí. Estaba más cerca, digamos, de los últimos de la tabla.
2: Sí, del fondo.
1: Pero bueno, puede pasar, ¿no? Argentina supo tener grandes actuaciones en hockey masculino. De hecho, fuimos medalla de oro también en Tokio, si no me equivoco.
2: A ver.
1: O en 2016. No
2: Déjame
1: recuerdo ahora.
2: Googlear.
1: Pero me pareció muy curioso esto de Pakistán. Y también estaba mirando acá. Mientras ahí Guille nos confirma
2: cuando
1: fuimos medallas de
2: oro. La última medalla obtenida por la selección masculina argentina de hockey sobre césped fue en los Juegos Olímpicos de Río 2016.
1: Ahí va.
2: Medalla de oro.
1: Fuimos medalla de oro, bueno, obviamente, renovación de por medio, cambio de técnico y todo. Y también miraba el grupo, estoy acá leyendo sobre el grupo de las Leonas para el Mundial.
2: Sí.
1: Que, bueno, tenemos Alemania, un rival complicado, o en los papeles el más difícil del grupo, que terminaron quintas en el ranking, se encuentran quintas en el ranking de la FIH,
2: uh-huh.
1: Así que ahí tenemos un rival complicado.
2: Y acá también tengo, si te interesa, sí, el grupo, porque la selección masculina también va a ir al Mundial que se va a hacer en Países Bajos y Bélgica, es para ambas ramas, masculina y femenina.
1: Sí.
2: Y el grupo de Argentina, de los Leones, va a ser con Japón, Nueva Zelanda y Países Bajos.
1: Bueno, Países Bajos está a nuestro nivel.
2: Más o menos.
1: Estamos a 2 puntos de Países Bajos en la Pro League. Después los otros 2 ni siquiera participan de la Pro League. Eso, bueno, es un buen indicio.
2: Sí, sí, sí.
1: Porque, por lo menos...
2: Pero bueno, no confiarse.
1: No, obvio, obviamente. Pero capaz la fase de grupos no es tan compleja. Después, bueno, para terminar, cerrar con el de las Leonas, sí, tenemos a Escocia también, que... ni siquiera había clasificado al Mundial anterior ni a los últimos Juegos Olímpicos. Y después Estados Unidos, que no sé en qué posición terminó la Pro League. ¿Juega en la Pro League? Pará.
2: Estados Unidos femenino. Sí. No está en la Pro League.
1: Ah, bueno, no también está. Entonces son 2 rivales ahí más accesibles. A diferencia de Alemania.
2: Y otra cosita, otro datito a resaltar, es que quizás era tan importante conseguir buenas actuaciones en la FIP Pro League porque el campeón, el que sale primero de la temporada, consigue un pase directo a los Juegos Olímpicos.
1: Claro.
2: Los Ángeles 2028.
1: Así que las Leonas ya están clasificadas, porque por más que no fueron primeras, Países Bajos ya está clasificado, no recuerdo ahora por qué.
2: Y deben haber ganado...
1: Ganaron algún torneo.
2: La Pro League del año pasado, quizás.
1: Pero ya están clasificadas, entonces, y con eso, con el segundo puesto de Argentina,
2: sí,
1: clasificó automáticamente a los Juegos Olímpicos.
2: Y en el caso de los hombres, estaría clasificando directamente Bélgica.
1: Claro, sí, sí, sí.
2: Así que nada, esa era la importancia que tenía quizás conseguir un buen rendimiento en esta temporada de FIP Pro League para ya asegurarse la presencia en Los Ángeles 2028.
1: Perfecto, así es entonces, completito el hockey y vamos a cerrar entonces el tercer bloque del programa de hoy, que bueno, fue de solo hockey porque ameritaba, ¿no?
2: Sí,
1: explayarse,
2: sí, sí,
1: y hablar bien de
2: dos grandes seleccionados con muchísima información.
1: Así es. Bueno, entonces nos vamos a la última pausa, la última, cortita, y ya volvemos con más Parque Deportivo para el último bloque.

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1: Arrancamos el último bloque en Parque Deportivo, ya encarando la recta final del programa, que se está pasando rápido.
2: No sé
1: para
2: vos,
1: Guille, pero
2: pasa que cuando uno disfruta, viste, el tiempo pasa volando.
1: Así es, y nosotros disfrutamos mucho estar acá acompañándolos
2: siempre.
1: A ustedes, sea donde estés, ¿no? En tu casa, en el auto, preparándote para ir a algún lado, lo que sea.
2: Nosotros te acompañamos en cualquiera.
1: Así es, acá estamos nosotros con la mejor información del mundo del deporte. Y ahora nos tenemos que meter en un ámbito. El argentino es muy, yo creo que tiene una cultura tenística importante. O sea, se valora el tenis. Ahí hemos tenido grandes actuaciones del tenis argentino, pero que creo que en el último tiempo, si bien tenemos una gran cantidad de argentinos dentro del top 100, y eso es algo que se destacó hace un par de semanas, un récord que no teníamos hace como más de 20 años.
2: ¿Tenemos 10 tenistas dentro del top 50 o no?
1: También no, dentro del top 100. Dentro del top 100.
2: ¿10?
1: Sí, sí, sí, sí.
2: ¿Ay, dentro del top 50?
1: Top 50
2: eran, teníamos bastantes.
1: Y depende,
2: igual también.
1: Pasa que cambia también, cada semana se actualiza el ranking. Pero suele ser o está en 4 o 5.
2: Bueno, igual es un buen número.
1: Es
2: creo,
1: un buen número.
2: Yo.
1: Sí, sí. Es
2: que
1: algo
2: no
1: que
2: estoy tan familiarizada con el tenis.
1: Hace muchos
2: paréntesis.
1: Años que no teníamos esa cantidad de argentinos, pero que no hay ninguno que destaque de manera superlativa.
2: No hay uno
1: que compita hasta una final de Grand Slam, por ejemplo.
2: No.
1: Y esta semana lo que sucedió con el tenis argentino es preocupante. Lo digo como un fanático del tenis, alguien que sigue mucho.
2: Vi noticias.
1: Es preocupante porque por primera vez en 16 años ningún tenista argentino logró superar la primera ronda del cuadro masculino.
2: De Wimbledon.
1: De un Grand Slam. La primera ronda del cuadro masculino de Wimbledon, sí, perdón. Sí, tenés razón. El dato sobre Wimbledon.
2: Sí.
1: Pero es una de las actuaciones más flojas del país en un Grand Slam durante las últimas dos décadas. Aclaramos del cuadro masculino porque Solana Sierra sí ganó su partido de primera ronda, pero perdió el segundo contra Coco Gauff, que es número 3 del mundo.
2: Podía esperarse, era un resultado que no sorprende.
1: No sorprende, la lógica indicaba que perdiera, aún así le hizo un partidazo.
2: Sí, le plantó cara.
1: La llevó un tercer set, perdió el primero, ganó el segundo. Y en el tercero la llevó al tiebreak. O sea,
2: una locura.
1: Impresionante lo que hizo Solana.
2: Poniéndose la bandera argentina al hombro.
1: De pie la aplaudimos acá. De hecho, es un torneo

0: se suspendió y se terminó de jugar el día de ayer, miércoles, pero fue el último argentino que quedaba con vida en el torneo y terminó cayendo en su debut y confirmó este escenario que se había empezado a construir durante los primeros dos días del torneo, porque primero habían quedado eliminados Fran Cerúndolo sorpresivamente, Tommy Echeverry. Digo sorpresivamente con Fran Cerúndolo porque
1: es de el mejor.
0: Es el mejor
1: de la camada, venía, de ahora.
0: Venía de ganar el ATP 500 de Queens.
1: De Queens, sí.
0: El mejor título de su carrera había sido. Y además se había empezado a hablar dentro del ambiente de tenis como uno de los candidatos a por lo menos la segunda semana. Porque claro, un Grand Slam son dos semanas, por lo menos la segunda semana. Lejos de eso, ¿no? Decepcionante de haber quedado eliminado en la primera ronda.
1: ¿Contra
0: después, como
1: quién
0: dije,
1: quedó eliminado? O sea,
0: contra
1: son...
0: Jaume Munar, un español. Que
1: vos decís, son rivales a los que Fran le podría...
0: Es tranquilamente, un rival, claro, a Munar tranquilamente. Pero son esos rivales que justamente Fran cada tanto tiene eso de... Con este tipo de rivales, de que no sé qué le pasa. No se entiende qué le pasa y pierde.
1: Un bajón de rendimiento.
0: Se desconcentra, no entra bien al partido. De hecho, lo dijo él mismo, no entró bien en el partido. Después se acomodó. Pero fueron tres sets de corrido. Ni siquiera es que le ganó un set. No lo llevó al quinto, nada. Fue muy, muy duro el partido, sí. Y como dije, después Seba Báez, Tommy Echeverry, Franco Mesaña, Camilo Hugo Carabelli y Thiago Tirante fueron todos los argentinos. Un pleno de derrotas. O sea, fue el pleno de derrotas.
1: Durísimo.
0: Para argentinos en la primera ronda. Ese fue el resultado que dejó Wimbledon.
1: Igual,
0: finalmente,
1: corregime, sí, por lo que tengo entendido, por lo que siempre escucho que hablan ustedes, que son los que más conocen de tenis, el césped no es nuestro mejor elemento.
0: No, para
1: no
0: nada.
1: No nos sienta muy bien a los argentinos.
0: No, para nada, pero... Tampoco como para que nos quedemos,
1: claro,
0: sin argentino en primera ronda. Esto que te remarco el dato,
1: sí, sí, sí.
0: 16 años pasaron sin, o sea, es decir que durante 16 Wimbledon
1: siempre hubo presencia,
0: siempre hubo,
1: más allá de la primera,
0: uno, claro. Entonces, aclaramos que es en el singles también, ¿no? Cuadro masculino del singles, tenemos en el doble también presencia argentina. Muchos de estos que perdieron en primera ronda están en el dobles. Y por supuesto que tenemos a Horacio Ceballos como una de los mayores candidatos también a quedarse con el Grand Slam por
1: bien,
0: el lado del
1: no todo
0: doble.
1: Está perdido.
0: No. En el single sí, pero en el doble no. Una situación que hace 16 años no ocurría, desde 2010. La estadística también cobra más relevancia todavía si se tiene en cuenta que la tradición argentina, la tradición que tiene Argentina en este deporte, lo que decía al principio. Hemos tenido grandes tenistas destacados dentro del mundo del tenis, y aunque el césped nunca fue la superficie que siempre prefirieron los argentinos, durante los últimos años siempre hubo algunos que sorprendía y llegaba a una tercera ronda, octavo de final. Mariano Nagone, recuerdo también, no sé si hace dos o tres años también, que sorprendía y se metía ahí, daba una pequeña sorpresa. Y además tuvimos en los últimos años, décadas, jugadores como, o sea, que venimos acostumbrados, ¿no? Del Potro, a Schwartzman,
1: claro, que han dejado una vara a la que estamos acostumbrados a llegar.
0: Sí, y que creo que de a poco tal vez nos vamos empezando a desacostumbrar, lamentablemente lo digo, y no lo digo como un, como una,
1: sí, como tirando
0: crítica,
1: hate.
0: No lo quiero decir de esa manera, sino como algo que me parece que algo, no sé, pienso
1: que es una realidad.
0: Estará pasando, estaremos haciendo algo mal. Digo como argentino, ¿no? Como ¿qué está pasando dentro del tenis argentino? ¿Por qué está sucediendo lo que sucede? ¿Y por qué no aparece alguno que destaque a nivel internacional que pueda pelear un torneo importante?
1: Claro.
0: Pero bueno, esto, acostumbrado a la presencia de tenistas tan, tan grosos, tan capos, bueno, esta vez ocurrió todo lo contrario a lo que venimos acostumbrados, y estas eliminaciones dejaron al descubierto esta realidad que venimos marcando.
1: ¿Cuál es la... ¿cómo decirlo? El me sale piso. La
0: superficie.
1: No es, super, eso, no me salía, gracias Martín. La superficie que más

0: le sienta a los argentinos. No es césped,
1: polvo de ladrillo.
0: Es polvo de ladrillo.
1: Sí, es porque es la mayoría de las canchas en Argentina son de polvo de ladrillo. Cualquier argentino desde chiquito lo que juega es polvo de ladrillo. Capaz que haya alguna que otra de cemento. Y después césped muy poquito.
0: O sea que en rendimiento nosotros somos top 1. Polvo de ladrillo, después sí. Superficie dura, piso, ¿cómo
1: cemento.
0: Se dice? Cemento,
1: sí, sí.
0: Y después césped.
1: Sí, ese es el orden. Por eso nunca se espera mucho de Wimbledon o de la temporada de césped en general. Pero con Fran habiendo ganado este ATP 500 de Queens, es que sorprendió. Y decís, bueno, por lo menos, no sé.
0: Sí, te daba motivos para ilusionarte, sí. Para esperar quizás un desarrollo diferente.
1: Pero bueno, tenemos entonces, quedamos con esta señal de alerta para el tenis argentino, repasando, si te parece, un poquito los enfrentamientos que tuvo cada uno de los argentinos. Tuvimos a Thiago Tirante, que perdió contra Maro San. Y de nuevo, algunos ni siquiera con rivales tan
0: difíciles.
1: Tan difíciles. Seba Báez contra el alemán Straff. Después tuvimos también a Camilo Bucarabelli, que perdió contra el español Daniel Mérida en 4 sets. Después tuvimos también a Marco Trungheliti, que jugaba... Para destacarlo de Trungheliti igual, porque él está en un... ya cerca del final de su carrera, pero que está teniendo el mejor momento de su carrera recién ahora.
0: ¡Uy! ¿Qué
1: es
0: tema ese?
1: Es la segunda vez que juega un Grand Slam sin jugar la quali previamente.
0: Claro.
1: Y es la segunda vez que juega en Wimbledon. Él perdió en 5 sets. Para mí, el mejor rendimiento de todos fue el de Trungheliti. Porque jugó 4 sets, pero a todos fueron al tiebreak. Todos. O sea, el primero lo perdió en el tiebreak 7-5. El segundo lo ganó en el tiebreak 7-5. El tercero también en el tiebreak 7-2. Y el cuarto lo perdió, pero en el tiebreak también.
0: La peleó hasta
1: para
0: el final.
1: Para mí, él fue el más destacado de todos. Después tuvimos durante la jornada del martes. Bueno, acá cuenta como que fue el martes, pero terminó el miércoles, el de Mariano Nabone contra Flavio Cobolli. Él sí tenía un rival mucho más complicado.
0: Claro.
1: Nabone tenía un rival mucho más complicado que
0: fue
1: de hecho
0: el que llegó a la final con Zverev.
1: Claro,
0: en Roland Garros.
1: Y le ganó el primer set Nabone. Después uh-huh. perdió los otros tres, dos de ellos en el tiebreak. Cosa que también para mí es para destacar lo de Nabone. Después Tommy Echeverry, que perdió contra el italiano Sonego en 4 sets. Había ganado el tercero en el tiebreak y el cuarto lo perdió también en el tiebreak. Después, para mí, Fran Cerúndolo es la gran decepción, lamentablemente, de los argentinos, porque más allá de que perdió 3-0 y fueron 6-1, 6-4, 6-3. O sea, no ni siquiera es que hubo un tiebreak que vos decís, bueno, fue peleado. No, nada de eso. Así que, bueno, todas nuestras esperanzas se depositan en el dobles, sobre todo
0: en Horacio
1: Ceballos con su pareja Marcel Granollers. Así que veremos cómo
0: les
1: termina
0: yendo. Esperemos
1: que
0: les vaya de la mejor manera.
1: Ojalá que sí. Pero bueno, cerramos entonces este capítulo de tenis. Nos metemos ahora en otro deporte, ya el último del programa de hoy. Y es el vóley.
0: Bien, para mí lo mejor para el final. el programa pasado...
1: Venís mucho con el vóley.
0: Vengo mucho con el vóley, sí, porque estamos en temporada de selección y no hay cosa que me guste más que ver el vóley de selección, más de la selección argentina. El programa pasado ya habíamos hablado de que Argentina estaba compitiendo en la BNL y que había arrancado su segunda week, la que se jugó en realidad, porque ya se terminó de jugar, en Polonia. Argentina había arrancado con una victoria contra Alemania, 3-2, había logrado salir de esa mala racha de la cual venía de la primera week. No sé si recuerdan, la primera week fue en Brasilia, sí. Argentina perdió los 4 partidos que jugó.
1: Mala racha venía.
0: Muy mala racha. En este principio de la segunda week le ganó a Alemania con parciales de 25-21, 15-25, 25-15, 18-25 y 15-13. Así que fue como una bocanada de aire fresco, claro. ese triunfo contra Alemania para arrancar esta segunda etapa de competición. Después de ese partido vino el segundo enfrentamiento, que fue contra China. Otra gran actuación de los chicos comandados por Horacio Di Leo, que ganaron 3-0. Bien. En set corrido, sí, pudieron sumar 3 unidades más. La verdad que una gran actuación. En este caso los papeles se invirtieron. No sé si recordás, que la semana pasada hablábamos de que Argentina cedía muchísimos puntos en lo que eran errores no forzados.
1: Sí.
0: Era algo recurrente en nosotros. Bueno, en este partido específico, los papeles invirtieron. Fue Argentina el que pudo aprovechar los errores no forzados de China y pudo sacar una ventaja que pudieron sostener a lo largo del encuentro. Además de eso, el ataque y el bloqueo de Argentina estuvo espectacular, mejor que nunca, y si bien China lo último parecía que quería recuperarse, no le fue suficiente para poder dar vuelta a la situación, y Argentina terminó ganando con parciales de 25-22, 25-19 y 25-22. Una gran actuación de los chicos, que creo que este partido, además de ser importante, porque fue la segunda victoria de nuestra selección, encima consecutiva, también tuvo una carga emocional porque se disputó el partido un día después de que se conoció el fallecimiento de Daniel Castellani, histórico jugador y entrenador en el mundo del voleibol argentino. Falleció el pasado 25 de junio tras una batalla contra una enfermedad que creo que todo el mundo sabe, estaba batallando contra el cáncer. Daniel, para el que no lo conocía, fue un capitán de la selección argentina que terminó tercera en el Mundial de 1982. También fue parte del bronce olímpico de Seúl 1988. Y como director técnico también se destacó en varias ligas de Europa. Estuvo al mando de la selección masculina cuando ganaron los Panamericanos en el 95. Y en este último tiempo había formado parte del voleibol argentino, tomando el mando de la selección femenina. Estuvo con las Panteras. Fue el que las ayudó en la obtención de su primera Copa Panamericana, así que fue una pérdida que fue un golpe duro.
1: Muy dolorosa fue la pérdida para el voleibol argentino, con una persona muy, muy importante en la historia.
0: No solo para el voleibol, sino para el deporte en general, una persona muy importante, un pilar dentro del deporte argentino, así que fue especial porque los chicos le dedicaron el triunfo a Daniel Castellani, y antes, en la previa, le dedicaron un minuto de silencio antes de empezar el partido contra China, que se jugaba en Polonia. Él fue DT de la selección polaca, así que en ese país se le tiene mucho respeto, mucho aprecio. Así que nada, caso aparte de ese partido contra China, esa victoria. Después, Argentina siguió compitiendo. Vino el tercer partido contra Turquía, que nos dejó un gusto, a mí por lo menos, me dejó un gusto agridulce.
1: ¿Sí?
0: Sí.
1: ¿Por qué?
0: Porque Argentina perdió, pero perdió 3-2. Con parciales de 19-25, 21-25, 25-21, 25-18 y 18-16.
1: Peleado ahí el último.
0: Sí, encima la selección había arrancado jugando espectacular, muy, muy, muy bien. Los primeros dos sets lo ganó Argentina, se habían puesto 2-0 arriba, mostrando un grupo súper sólido, un grupo organizado, que jugaba muy bien y ganaba puntos de todas las formas posibles, ganaba puntos, ataque, bloqueo, saque incluso. Pero algo pasó en ese tercer set. Argentina se fue desarmando y fue cuando Turquía aprovechó para ponerse más firme que nunca. Se recuperó y, gracias a imprecisiones nuestras y a una gran mejoría del rival, que atacó muchísimo desde el saque, Argentina lamentablemente no le alcanzó y perdió así el tercer y el cuarto set, llegando a un global de 2-2 y estirando todo al tiebreak, en donde Argentina pudo ganarlo. Tuvo un doble match point que por errores
1: no se nos dio.
0: No, se perdió y Turquía lo supo cerrar a tiempo con un excelente bloqueo. Así que por eso me deja ese gusto agridulce, porque veníamos muy bien, 2-0 arriba y con una Argentina que estaba jugando espectacular. Alemania, China, dos victorias, y algo pasó que nos pinchamos.
1: Lástima.
0: Sí, así llegaba Argentina al cuarto partido con Polonia, 3-1. Perdimos uno de los partidos más difíciles en los papeles. Polonia, una gran...
1: Sí, potencia.
0: Una gran potencia dentro del voleibol, y que encima jugaba de local, con la gente a su favor. Bastante bravos los polacos, te digo, en las tribunas.
1: ¿Sí?
0: Sí, qué manera de chiflar los saques argentinos. Sobre que los saques no son lo nuestro, los chiflidos acá atrás del oído todo el tiempo. Bastante bravos.
1: Es una... creo que algo a analizar, si realmente influyen los chiflidos.
0: Yo creo que con ese contexto, sí. Para mí, sí.
1: Un ambiente tan hostil...
0: Para mí sí.
1: Depende mucho del jugador también. Hay jugadores que se potencian con esas cosas.
0: Pero te digo que fue constante, ¿eh? En los 4 sets que se jugaron, los chiflidos no faltaron nunca cada vez que sacaba Argentina. Una locura, me sorprendió mucho. Pero bueno...
1: No los tenían así los polacos.
0: No, bastante bravos. De todas formas, yo creo que hay algo súper meritorio para destacar en este partido, que es el primer set. No sé si todos están al tanto, pero yo creo que el primer set de este Argentina-Polonia va a quedar en los libros de historia del vóley.
1: Ah, sí.
0: Porque se jugaron un total, estén atentos, por favor, si están parados, por favor, siéntense. Se jugaron...
1: Primero, decinos hasta cuánto es lo normal en un set.
0: 25 puntos.
1: Hasta eso se juega.
0: Un equipo gana el set al llegar a los 25 puntos, teniendo una diferencia de 2 con el rival.
1: Si estás 24-24, vas a 26.
0: Claro, se extiende. Ahora, este primer set de Argentina-Polonia se jugó hasta un total de 98 puntos, chicos. Este set rompió el récord y se convirtió en el set más largo de la historia del vóley de selecciones a nivel FIB y el set más largo de la historia de la BNL.
1: Una terminó entonces
0: absoluta locura, 50-48.
1: Qué locura.
0: Vos tenés en cuenta que, como decíamos recién, para ganar un set necesitas 25 puntos.
1: O sea, el doble.
0: Se jugaron 2 en 1.
1: Claro, se jugaron
0: 2 sets en
1: 1. 5 sets se jugaron.
0: No, 2 en 1. Bueno, no, sí, contando, claro, sí, prácticamente.
1: Se fueron 2 sets en 1 solo.
0: Prácticamente, los equipos estuvieron jugando una hora para definir tan solo el primer set.
1: Y lo ganó Argentina.
0: Después de muchas idas y vueltas.
1: No ganamos partido, pero nos llevamos el set más
0: importante. Yo creo que eso... No, pero ¿sabés qué es lo más meritorio? Porque esto no termina acá. Además de la espectacularidad que significa ganar un set por 50-48, Argentina lo ganó con un equipo suplente.
1: Y después
0: con un
1: perdimos
0: equipo
1: los otros tres.
0: Sí, sí.
1: ¿Con los titulares?
0: Sí, rotó casi por completo. No, los suplentes jugaron todo el partido. Casi todo el partido. Martín Ramos, Joaquín Gallego, Manu Armoa, Ian Martínez. Bueno, Germán Gómez venía jugando.
1: Después.
0: Fue una locura. Yo estaba totalmente extasiada. O sea, yo no podía creer lo que estaban viendo mis ojos. Pero bueno, después de esa genialidad que fue el primer set, lamentablemente... El segundo set, si bien estuvo parejo, Polonia lo supo cerrar a tiempo con una gran, gran actuación de su jugador Wilfredo León, que fue una de las estrellas del partido, uno de los MVP a destacar. Y a partir del tercer set, para mí el cansancio le jugó una muy mala pasada a Argentina. Pensá que tuvieron una hora para jugar el primer set.
1: Claro, sí, un montón.
0: Muchísimo.
1: Desgaste terrible.
0: Desgaste físico, desgaste mental, creo también. El partido se desinfló y Polonia se mantuvo firme. Se les hizo muy difícil a Argentina enfrentar al rival, el ataque rival, así que el partido terminó 3-1 a favor de los polacos, con parciales de 48-50, 26-24, 25-19 y 25-20. Así finalizó la segunda week de la selección argentina en la BNL, y lo que le queda de cara ahora al futuro es la tercera week, que se va a jugar en Japón. Ahí Argentina va a medirse con Canadá, Cuba, Italia y la nación anfitriona, justamente Japón. La verdad, con muy pocas chances de clasificar a la siguiente ronda.
1: Hay que terminar dentro de los
0: 8 mejores.
1: ¿Y ahora estamos?
0: 15.
1: Claro.
0: 15º. La verdad es muy difícil. Muy, muy, muy difícil. Necesitamos un milagro.
1: Esta es la última.
0: Y esta es la última week. Y nos toca enfrentarnos contra Italia, una gran potencia con la que siempre nos cuesta jugar, siempre. Y contra Japón, que están punteros en la tabla general.
1: Claro.
0: Y que encima juegan de local. Es muy difícil. Necesitamos ganar los 4 partidos teniendo la mayor cantidad de puntos. O sea, necesitaríamos sacar 3 puntos en cada partido y que las naciones de arriba traten de perder.
1: Claro.
0: Que ganen lo menos posible. Muy, muy difícil, pero bueno, creo que a destacar es que el verdadero objetivo de la selección, no sé si era la BNL, es el sudamericano en septiembre. Lo dijo De Checo en post partido con Polonia. Esto sirve como una puesta a punto para lo que verdaderamente les importa, que es obtener la clasificación directa a los Juegos Olímpicos,
1: claro,
0: en el sudamericano.
1: Eso es lo importante. Bien, y aparte de esta etapa de renovación y cambio de técnico, técnico, todo, es importante. Pero bueno, complejo el panorama en la BNL para Argentina. Ojalá se recuperen y sobre todo logren su objetivo en el sudamericano, como
0: esperemos
1: bien dijiste.
0: Que sí.
1: Bien, se nos hizo la hora, Guille, nos tenemos que ir, sí. Ya es momento de irse, cerrar este programa de Parque Deportivo. Linda noche de jueves, por supuesto. Les recordamos que ahora juega Argentina por el básquet contra Uruguay. Estén atentos ahí y por supuesto que estaremos hablando el programa que viene acá en Parque Deportivo. Que tengan una linda noche. Nos veremos nuevamente. Nos reencontraremos el jueves que viene, 20 horas como siempre, en Parque Vida. Chau, chau.
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1: Las promesas que el Señor Jesús hizo.

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1: Las promesas que el Señor Jesús

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0: Todas las promesas del Señor son en Él sí y en Él amén, por medio de nosotros, para la gloria de Dios.
1: Las promesas que el Señor Jesús

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0: Muy, pero muy buenos días, amigos y amigas. Bienvenidos y bienvenidas a Entre Líneas en este viernes 10 de julio. Ya la independencia quedó atrás. Ya hemos pasado el 9 de julio, hemos pasado los festejos. Y acá estamos, llegando al viernes para preparar a los festejos del fin de semana. Obviamente, porque hay que celebrar la independencia. Y qué mejor manera que hacerlo con amigos y amigas. Y nosotros este viernes lo hacemos con ustedes, arrancando la mañana bien temprano, aquí pasadita a las 8 y hasta las 10, haciéndoles compañía. Mi nombre es Gastón Salaverry. En los controles, nuestra amiga y nuestra compañera Vania Recallo. Y junto a Caro Vales, como te dije, te vamos a estar acompañando en esta jornada patria. ¿Trajiste los pastelillos?
1: Ayer los traje.
0: ¿No trajiste lo que sobró del locro?
1: No me gusta el locro.
0: ¿El choripán? ¿Guiso de lenteja? ¿Te hace mal el choripán?
1: Sí.
0: ¿Me estás jodiendo?
1: Sí, comí dos veces.
0: ¿Qué te hace la Argentina entonces?
1: Me intoxiqué dos veces y dijeron
0: pero porque con meses esos choripanes de dudosa procedencia.
1: No, las dos fueron en un asado en casa de amigos.
0: Y esos choris estaban...
1: No sé, todo el mundo le cayó bien, a mí me cayó mal. Dije nunca más como chorizo.
0: O sea que tenemos dudas acá con Vanessa. Porque por ahí comés chorizo a la pomarola.
1: Tampoco.
0: O chorizo en algún otro...
1: De ninguna manera.
0: Déjame dudar.
1: Bueno. O tu criterio,
0: decía Karina Olga. Bueno, pero acá estamos en este viernes para hacerles compañía.
1: Sí, exactamente. Buen día Tonga, buen día Vane, buen día a todos nuestros oyentes. Y sí, arrancando una mañana fresca en la ciudad de Buenos Aires. Pero acá estamos, en este día no laborable, en este feriado puente. Después te voy a contar de en qué consiste este día, porque muchos entran, ¿no? Trabajo, no trabajo, ¿cómo me tienen que pagar? Bueno, en un ratito te lo voy a contar. Pero bueno, por lo pronto, nosotros estamos hasta las 10 con información, repaso de...
0: Hoy hacerlo por la patria, amigo, es gratis, hoy por la patria va. Ayer y hoy van por la patria.
1: Ayer...
0: ¡Paga la patata!
1: Claro, bueno, después voy a explicar bien de qué se trata y cómo se pagan los dos días. Así que, bueno, por lo pronto nosotros estamos hasta las 10, así que los invitamos a que sean parte.
0: Claro, que se comuniquen con nosotros, lo pueden hacer al 4912-1059, 1140 79 2402 a través de WhatsApp y Telegram. Nos deja su mensaje, su experiencia, cuéntenos, ¿no? Aún aquellos de los que han festejado en el día de ayer, ¿cómo lo han hecho? Salieron tortas fritas posiblemente, pastelitos calientes que queman los dientes, como decía, ¿no?, nuestro amigo o nuestra amiga la mazamorrera que traía, ¿no? Mazamorra.
1: No sé, toda esa gente yo no la conocí. Capaz que vos sí, pero yo no.
0: Seguramente la conociste.
1: No.
0: Hace memoria.
1: La interpreté en algún acto escolar, pero nada más.
0: Hey. Así que bueno, contanos cómo fue tu experiencia de este Día de la Independencia. Más que nunca son tiempos para tener memoria también, ¿no? De por qué cada uno de las cosas que conmemoramos, qué es lo que se festejó, pero qué es lo que se logró, ¿no? Con todo ese esfuerzo y todo ese sacrificio, y que muchas veces hoy da la sensación de que todo eso se menosprecia y se tira por la borda. Ahí hubo gente que dejó su vida, dejó sangre, ¿no? Hubo personas que... Estamos hablando de 1800, ¿no? 1816. Pero bueno, gracias a aquellos, muchas de las cosas que vivimos hoy es por el sacrificio de aquellos. Bueno, a no minimizar y no menospreciar esos sacrificios. Así que acá estamos para hacerles compañía en este viernes. Te dijimos, ¿no?, las líneas de comunicación. Estamos a través del aire de la 105.9, Radio Parque Vida, FM. Nos encuentran a través de parquevida.com, la página web de la radio. En YouTube, obviamente, que transmitimos, ¿no?, y nos pueden encontrar como Radio Parque Vida, con ese nombre nos ubican en YouTube, y en redes sociales también estamos presentes.
1: @ Entre Líneas PQB o Parque Vida en Facebook, Twitter o Instagram, cualquiera de ellas están activas para que se puedan comunicar y dejar su mensaje. 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
0: Y obviamente que la plataforma de Spotify también está activa y presente para que vos puedas chusmear, puedas navegar, buscar, ¿no?, entrevistas y cosas que se han desarrollado, ¿no?, en este programa, y en este y en otros programas, y se suben justamente a esa plataforma. Así que tenés alternativa, tenés lugar para participar y disfrutar de la radio que te hace bien. Así que no te pierdas justamente esa oportunidad y disfruta con nosotros este día. Amigos y amigas, les damos la bienvenida y obviamente los recibimos con buena música.

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1: Seguimos en esta mañana aquí en Entre Líneas y, bueno, tal como lo habíamos anticipado al principio del programa, explicar un poco que cómo se paga, ¿no?, el día de hoy, los días no laborables, el feriado. Bueno, la legislación laboral establece un régimen especial para quienes deban prestar un servicio durante esta jornada, ¿no? Por ejemplo, los que trabajaron el día de ayer, el 9 de julio, existe una diferencia clave con el día no laborable, que hoy es 10 de julio, ¿no? La norma define cómo debe abonarse la jornada si se trabaja, el esquema cambia entre un feriado nacional y un día no laborable, algunos sectores mantendrán sus actividades con normalidad. Bueno, acá te lo voy a contar. Por ejemplo, ayer, que fue el día de la independencia, el 9 de julio, es uno de los asuetos nacionales inamovibles del calendario oficial argentino, y como ocurre cada año, muchos trabajadores se preguntan cómo se abona esa jornada, si deben de cumplir con sus tareas y qué sucede con este viernes 10 de julio, ¿no?, declarado día no laborable con fines turísticos. Bueno, ahí te cuento. La ley de contrato de trabajo establece un régimen especial para los descansos nacionales. En estos casos, quienes sean convocados a trabajar tienen derecho a percibir una remuneración superior a lo habitual, ¿no?, en el feriado nacional. Mientras que quienes no presten servicios cobrarán el día normalmente sin sufrir ningún tipo de descuentos. Así que, a diferencia del 9 de julio, el viernes 10, que hoy fue establecido como día no laborable con fines turísticos y no como jornada de descanso nacional, esto implica que el empleador tiene la facultad de decidir si la actividad se desarrolla con normalidad o no. Si el trabajador presta servicios ese día, cobrará su salario habitual sin el adicional del 100%. En caso de que la empresa decida no abrir o no convocar a sus empleados, estos igualmente percibirán su remuneración normal. Así que queda claro que esto es lo que establece en la ley 163 del contrato de trabajo, donde obviamente feriado se recarga un 100%, el día no laborable es a decisión de la empresa, del empresario, que decía si sus trabajadores van a trabajar o no, ¿no? En términos generales, los feriados nacionales son días de descanso obligatorios. Sin embargo, obviamente existen algunas actividades que funcionan por naturaleza, ¿no? Entre ellas está la salud, la seguridad, transporte, gastronomía, hotelería, estaciones de servicio y algunos comercios que obviamente están abiertos, ¿no? Así que, bueno,
2: y a más tenerlo en estos tiempos, ¿no? ¿Qué? Sí. Se necesita. Sí, por sí, ahí sí. Uno hace memoria cuando era chico, y esto empezó a pasar, obviamente, que cuando empezaron a haber problemas económicos. Pero cuando era chico, si no comprabas, ponele, el día anterior al feriado, algo que necesites, teniendo en cuenta que el feriado iba a estar todo cerrado, hasta el otro día no conseguía nada.
1: No conseguía, había chino en ese momento.
2: No había, el almacén cerraban todos, No había. Si tenías un poco de onda con el almacenero, por ahí le podías llegar a golpear la puerta de su casa y que te venda. Pero si estaba cerrado, estaba cerrado.
1: Sí, tal cual. Hoy ya sabemos que está todo abierto. La gran mayoría de las cadenas de supermercados están abiertas. Y encima tenemos hoy comercios chinos, ¿no?, que están abiertos siempre. Feriado, Navidad, Año Nuevo, ellos trabajan sí o sí siempre. Así que, bueno, a tener en cuenta para estos dos días cómo se cobra y cómo se paga. Depende justamente de tu empleador, particularmente en el día de hoy.

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0: situación, la actualidad, cómo están viviendo estos tiempos la ciencia y la tecnología en nuestro país. No es el único sector, no es el Malbrán, ¿no?, donde los profesionales están siendo afectados, sino que hemos escuchado y hemos sacado también aquí gente del CONICET y de diferentes ámbitos. Pero bueno, acá en esta ocasión justamente vamos a hablar desde la salud de quienes están velando, ¿no?, y trabajan justamente para que en la Argentina haya un bienestar en tanto con el sistema vacunatorio, con los controles, en fin, una cuestión muy, muy, pero muy interesante. Y bueno, para eso vamos a recordar esta nota que sacamos hace algunos días justamente con Liliana.
1: Seguimos en esta mañana aquí en Entre Líneas y vamos a abordar un tema que es complejo, ¿no? En un contexto de alertas sanitarias por antivirus, posibles casos de ébola, aumento de enfermedades como la sífilis, la tuberculosis, el futuro del Instituto Malbrán, que es el principal organismo de diagnóstico, investigación y vigilancia epidemiológica en el país, ¿no?, que está en riesgo, y sus trabajadores denuncian una pérdida del 45% del poder adquisitivo, que implica un recorte del 33% del presupuesto y la reducción del 15% del personal especializado, ¿no? Ellos están advirtiendo que hay una situación que pone en peligro tareas esenciales, ¿no?, como el control de estas enfermedades, la producción de sueros terapéuticos, reactivos diagnósticos, entre otras de las cosas. Y bueno, obviamente, si bien confirmaron que hubo un acercamiento, que hoy tienen una mesa de negociación que podría definir el futuro inmediato del conflicto, y para conocer un poquito más, ¿no?, qué está pasando, cuál es la situación, qué ocurre si no llega a haber acuerdo en el día de hoy, estamos en comunicación con Liliana Rudak, que es secretaria general de ATE Anlis Malbrán, para que nos cuente un poco sobre la medida, ¿no?, sobre los que los lleva a esta medida de fuerza. ¿Qué tal? Bienvenida, Liliana. Gastón y Carolina te saludan.
2: Hola, ¿qué tal? Buen día, Carolina, Gastón.
1: Buen día. No sé si queremos saber, bueno, obviamente, ¿qué lo llevó a declarar el estado de alerta y la medida de fuerza en un momento tan delicado de la salud pública, ¿no?
2: Sí, primero agradecerles esta comunicación, y como vos ya adelantaste, en las últimas horas se han comunicado de lo que es el Ministerio de Salud, debo decirlo, y para reabrir lo que es la mesa de trabajo, y bueno, y fijaron la fecha para la reunión, sí, para tratar lo que es la situación crítica. Nuestra situación actual, digamos, es muy difícil. Nosotros tenemos el tema de, por ejemplo, de los el éxodo masivo de profesionales. Esto es debido, obviamente, a la ausencia, digamos, de alguna mejora salarial. Venimos perdiendo en lo que va de esta gestión un 45% en nuestro poder adquisitivo. Eso hace que muchos profesionales nos dejen, digamos, altamente capacitados. Imagínense que nosotros hacemos funciones como muchas de las que nombraste vos, que sostienen vigilancia epidemiológica nacional, digamos, hacemos lo que es alta complejidad, lo que es respuesta a brotes de epidemias, como nombraste, sarampión, dengue, tuberculosis, hantavirus, sífilis, no sé, vacunas, hacemos producción de sueros. Lo que es, quizás la población conoce, tiene más conocimiento de los sueros antiofídicos. Así que bueno, estamos en esta situación sumado a lo que es una pérdida presupuestaria crítica, digamos. Ya veníamos perdiendo y bueno, en los últimos meses se informó de un nuevo recorte, y bueno, esto hace peligrar a todo lo que es las funciones de la institución. Piensen, más o menos, para darles una idea, somos los peor pagos de lo que es el área de salud. Un profesional que ingresa a nuestro instituto está por debajo de la línea de pobreza, estamos hablando de 1.300.000, un técnico cercano entre 700 y 800 mil pesos, cerca de la línea de indigencia. Sí, es muy difícil.
0: Inconcebible. Para tener en cuenta y traer a memoria, el Instituto Malbrán, hace un par de años, estaba en la boca de todos, porque todos los resultados y todo lo que pasaba en la pandemia pasaba por este instituto. Y tenía gran relevancia, ¿no? La importancia de tener un instituto con esta capacidad. Qué rápido pasa el tiempo, ¿no? Para que de un punto a otro no se necesite. Recién vos mencionabas suero, uno de los suelos, antídotos. Si a vos te pica una víbora en el

0: medio del campo, el suelo te lo da el Malbrán.
1: Exacto.
0: La vacuna
1: Sí,
0: la
1: sí.
0: tiene el Malbrán y los estudios se hacen en esta clase de instituto. Ahora no me quiero ir al campo que te pique una víbora. Vos vivís acá, no me voy al conurbano, me voy acá a Capital Federal y te pica un escorpión, el suelo te lo da el Malbrán.
1: Escorpiones.
0: El
1: Ahí
0: suelo
1: va,
0: te lo da el
1: sí.
0: Malbrán. Entonces no es que
1: Exactamente.
0: no dependemos y que nuestra vida no depende de esta clase de institutos. Esta es la importancia que tiene el Instituto Malbrán como otros.
1: Nosotros, como vos bien dijiste recién, Gastón, somos una institución que es centenaria, ¿sí? Nombraste quizás lo que es el tema de COVID, pero nosotros somos referencia en, no solo en el país, ¿no? Y también a nivel regional, internacional, ¿no? Articulados con la OMS, con la OPS, bueno, la OMS hace un año,
0: Pero
1: digamos,
0: Liliana,
1: pero
0: Liliana,
1: bueno,
0: a
1: estamos en
0: mí,
1: la
0: claro.
1: vida transversal a todos, porque es una institución que, digamos, tenemos vínculo no solo con cada uno de las provincias, municipios, es una red, ¿sí? ¿Se entiende?
0: A mí me pasa esto con el Malbrán, con el Garrahan, con todas estos institutos y estos sectores de referencia en salud, que son referentes a nivel internacional. No es que estamos hablando de queremos salvar algo por capricho. Si lo reconoce a nivel internacional es porque algo brindan, porque si no, no te dan el reconocimiento en otros países, no te vienen a consultar o no vienen a trasladar a tu criatura de otros países limítrofes para que lo atiendan en el Garrahan, por poner un ejemplo. Entonces se ataca a lugares y a sectores que son referentes y que son ejemplos.
1: Claro, y lo que justo nombraste, lo del tema del Garrahan, nosotros hemos solicitado que se nos agregue a lo que es la ley que salió pediátrica, ya que nosotros tenemos, damos respuesta con nuestras funciones a muchísimas, digamos, necesidades de esta franja etaria de los niños, niñas y adolescentes. Y bueno, nuestros salarios, digamos, ya ellos venían de un piso un poco más elevado que el nuestro, y nuestros salarios, digamos, que son la mitad hoy en día. Entonces es muy difícil mantener lo que es los profesionales altamente capacitados. Piensen que para que un profesional, un técnico, un auxiliar, trabaje en nuestros laboratorios, por más que esté recibido, que haya tenido su capacitación, sea a nivel secundario, terciario, universitario, debe tener una capacitación específica. Esas capacitaciones, obviamente, en una primera parte se da en la institución y después se forman esos referentes con altas capacitaciones y especificaciones de cada temática.
2: Claro.
1: Cualquier tema de salud, estamos nosotros presentes. Por ejemplo, hubo un caso para descartar ébola, estamos presentes. Hantavirus, hubo lamentablemente una fallecida estos días. Bueno, tuberculosis, sífilis, los casos de tuberculosis y sífilis
2: Que
1: que
2: están en
1: están
2: crecimiento
1: escalando.
2: aparte, ¿no? El sífilis es una de las
1: Sí,
2: enfermedades que están en crecimiento.
1: o como nombraba Gastón, el tema de los escorpiones, que bueno, lo que está más acá en ciudad es un tema cada vez más recurrente. Y los accidentes, bueno, se les brinda lo que nosotros hacemos, el suero, que es, digamos, es primordial en estos casos. Así que bueno, estamos expectantes ante esta reunión por la necesidad, digamos, inmediata que necesita de resolución, ¿sí? Porque esto es hoy, estamos perdiendo estos puestos de trabajo que no lo vamos a recuperar en años, ¿sí? Porque
2: Tal
1: estos
2: cual.
1: profesionales que se van al exterior o se vuelcan al privado o a mismos estatales que tienen mejores salarios, no los vamos a poder recuperar en lo inmediato, ¿sí?
2: Sí,
0: Si no fuese tan referente ni tan malo, no los contratarían afuera, ¿no? Vos vas con la referencia y
1: Claro.
0: decís, che, mira, yo trabajé en el Malbrán, venga, pase, vamos a charlar, te dicen en cualquier lugar.
1: Sí, cualquiera que ponga un CV afuera, digamos, es tomado inmediatamente.
2: Tal cual.
1: Lo que no es, nosotros, acá lo que se tiene que entender también que velamos por la salud de la población, ¿sí?
2: Sí.
1: Por eso nosotros estamos, bueno, estábamos reclamando el tema de la apertura de esta mesa de trabajo por la necesidad urgente de poder recomponer y que puedan cubrir las necesidades básicas que están insatisfechas en este momento, ¿sí?
2: Liliana, ya les dije lo... hay algo que sí. Te quería preguntar. Vos mencionabas, recién estamos nombrando todas las enfermedades, los brotes. ¿Hay riesgo de que se resienta la capacidad del país para responder a estos brotes o emergencias sanitarias?
1: Si no se toma una decisión inmediata, lo que nosotros venimos hablando es que necesitamos una decisión inmediata. Mejora de presupuestario, uh-huh, y mejora salarial. Específicamente para que nuestros profesionales, que ninguno se quiere ir, profesionales, técnicos, auxiliares formados, no se vayan, porque si no, esto no lo vamos a poder sostener en el tiempo. Es por eso que nosotros estamos reclamando, y es por eso también que bueno, ahora tenemos esta mesa, pero se viene tratando de reabrir la mesa hace varios días.
2: Sí.
1: ¿Sí? Es importante darle una solución inmediata. No se puede esperar ni un mes, ni dos, porque es hoy. Esta semana renunciaron dos profesionales más. Entonces es muy crítica la situación. Por eso que nos moviliza a tener que salir, ¿no?
2: ¿Qué expectativas tienen de este encuentro y qué respuestas esperan considerar que la negociación fue positiva, ¿no? Y bueno, si no hay una propuesta satisfactoria, ¿qué medidas tienen previstas?
1: Y bueno, nosotros después estaremos expectantes a esta, esperemos que sea positiva, si no, nos estaríamos reuniendo, pero lo que sigamos, las medidas que sigan, si no es una respuesta adecuada, digamos, se trataría en asamblea y se votaría seguramente alguna medida, ¿sí?
2: Bien.
1: Por ahora estamos en este impasse, que es para juntarnos y poder dialogar con ellos y, bueno, a ver la respuesta que nos van a dar, supuestamente. Bien. Que esperemos que sea positiva, ¿no? Esperemos que sea positivo. Realmente es importante para la salud de la población, para cada uno de los argentinos, de la región también, ¿sí? No perder estos valores importantes que son, digamos, es esta comunidad que somos de compañeras y compañeros, que como ustedes dijeron, como comentó Gastón, siempre ante cualquier tipo de adversidad, cualquier caso que sale, estamos dando respuesta inmediata. No es que nosotros le esquivamos a cualquier cosa, estamos, porque por eso es tan importante nuestra institución, porque somos transversales y podemos dar respuesta, ¿sí?
2: Claro.
1: Hasta hoy estamos ahí, pero está crítica, porque obviamente si uno saca presupuesto de esto, ya en próximos meses sería la situación en teoría exponencialmente, ¿no?
0: Y no solo económico, sino son años de investigación y de trabajo que también se pierde. ¿No?
1: Tiene un valor inconmensurable.
2: Claro.
1: Esto es un valor que no se imagina, porque nosotros entre los mismos compañeros, cada uno está, cada grupo de trabajo tiene su especificidad, así que es muy difícil recomponer eso. No es que uno puede decir, ah, bueno, contrato tal profesional o tal técnico. No, hay que formarlo, y necesita, como tenemos una seriedad nosotros ante, sí, las respuestas que tenemos que dar a la sociedad también, eso es algo que va de suyo, que cada uno de los profesionales se va formando y poniendo también su cuerpo y su mente para dar lo mejor para lo que es la salud pública.
2: Tal,
1: ¿sí?,
2: cual.
1: La ciencia y la tecnología. Nosotros somos el único organismo de ciencia y tecnología dentro del Ministerio de Salud, ¿sí?
2: Y los profesionales que se pierden, que se van, no vuelven, ¿no?
0: Y no es justo que estén trabajando en el laboratorio y salgan y tengan que salir a manejar un auto para hacer algo de aplicación o otro trabajo. Me parece que
1: nosotros tenemos, la mayoría de nuestros compañeros están con pluriempleo,
0: claro,
1: desgastados, sí, ya ni siquiera con el pluriempleo. Nosotros tenemos casi el 80% de los compañeros, fuimos hablando con deudas, obviamente. No es algo que escapa a la realidad del país, pero bueno, es ante otros ofrecimientos, digamos, es vital conservar este...
2: Sí.
1: Los trabajadores, los puestos de trabajo, porque es muy difícil seguir adelante, si no.
2: Es complejo, sí, la verdad que es muy complejo.
0: Todo el esfuerzo y todo lo que el país entregó, ¿no? Porque para que se capaciten todos estos profesionales, perder todo eso, toda esa inversión, es una locura. El que no sabe hace estas cosas.
1: Es una inversión de parte del Estado y una inversión también de nuestros propios compañeros.
0: Claro.
1: Que uno, para capacitarse, muchas veces o deja de lado quizás cuestiones más familiares, tiene que viajar, no es que las capacitaciones se hacen acá, o sea que es una inversión económica, una inversión del propio profesional que decide quedarse, y apostar por esto, por lo que nosotros creemos que es importante, que es mantener la salud de la población.
0: Y nosotros, bueno, también creemos que es importante. Nosotros también creemos que es importante.
2: No es un dato menor, claramente.
1: Claro que sí.
2: Claramente.
1: No, Liliana, no es como... les agradezco un montón esta comunicación, la verdad que da un espacio. Estamos, bueno, quería aclarar esto, que sí, fuimos llamados en estas últimas horas. Así que bueno.
2: Bien.
0: Esperemos que sí. Esperemos que se le caigan los velos, vean con claridad y entiendan la magnitud de lo que vale, ¿no? El Malbrán como otras tantas instituciones.
2: Sí, tal cual. Liliana, gracias por haber estado con nosotros y estaremos atentos, ¿no? Al resultado de esta reunión con el Ministerio, porque allí se puede depender no solo el futuro, ¿no? De los trabajadores del Malbrán, sino también del fortalecimiento de una institución estratégica, ¿no? Para la investigación, el diagnóstico y la respuesta sanitaria de la Argentina. Así que muchas gracias por estos minutos acá en Entre Líneas.
1: Muchas gracias, Carolina, Gastón.
0: Un abrazo fuerte. Enorme.
2: Que tengas buen día.
0: Hasta la próxima. Chau, chau.
1: Gracias.
2: Bueno, y no un tema clave que obviamente estaremos expectantes, ¿no? Porque estos números nos preocupan a todos, ¿no? Así que bueno, veremos qué es lo que sucede en las próximas horas.

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Seguimos en esta mañana aquí en Entre Líneas y en la misma sintonía también recordar un poco por qué hacemos esto, ¿no? Hace unos días salieron en las tapas de los diarios la fuga de cerebros, ¿no? Recién Gastón hablaba y comentaba de la entrevista que tuvimos con el Malbrán, pero también nosotros sacamos a la gente de la Comisión Nacional de Energía Atómica que también hacían una denuncia en estos días por la preocupación de los trabajadores por el futuro del desarrollo nuclear argentino, ¿no? Ellos están denunciando también los despidos de personal altamente capacitado, ¿no? Proyectos estratégicos que están siendo paralizados y advierten sobre una posible transferencia de conocimiento público al sector privado. Por eso vamos a recordar, y porque siempre decimos lo mismo, ¿no? Que es importante tener memoria, recordar y escuchar, ¿no? Qué es lo que está sucediendo en el ámbito de la ciencia en nuestro país. Por eso escuchamos nuevamente a Rodolfo Sánchez, que es investigador del CONICET y delegado de la Comisión Nacional de Energía Atómica, que habló con Entre Líneas sobre justamente esta situación, ¿no? Los despidos y la paralización del proyecto CAREM y la preocupación de los trabajadores por el futuro desarrollo nuclear argentino. Lo repasamos.

0: Seguimos en esta mañana aquí en Entre Líneas y la Comisión Nacional de Energía Atómica, uno de los organismos científicos y tecnológicos más importantes del país, ¿no? Atraviesa horas de profunda preocupación. Trabajadores están denunciando nuevos despidos, recortes y un proceso de vaciamiento que aseguran que pone en riesgo proyectos estratégicos de la Argentina, ¿no? Todo lo que tienen que ver con la formación de profesionales altamente especializados, el desarrollo tecnológico nacional y desde el gobierno sostienen que se trata de una reorganización del Estado, pero los trabajadores obviamente advierten que detrás de esas decisiones hay áreas críticas que podrían quedar paralizadas y un capital humano que tardó décadas en formarse, ¿no? Bueno, para conocer un poco qué está pasando puertas adentro, cómo impactan estas medidas y qué consecuencias pueden tener para el futuro del desarrollo científico argentino, ya estamos en comunicación con Rodolfo Sánchez, delegado de la Comisión Nacional de Energía Atómica. Rodolfo, bienvenido. Gastón y Carolina los saludan.
1: Sí, buenos días, Gastón y Carolina, ¿cómo les va?
0: Bien, todo
2: Hola,
0: bien.
2: Hola, ¿cómo estás? Bienvenido.
0: Bueno, gracias. Rodolfo, queremos saber qué está ocurriendo hoy, ¿no? Y cuántos despidos se registraron hasta el momento, qué está pasando ahí en la comisión.
1: Sí, esto de los despidos es una obra más de esta gestión. Hay 62 despidos en total hasta el momento en toda la CONEA. Esto tiene tres sedes principales de investigación y desarrollo y la sede central en Avenida Libertador y después algunas regionales muy pequeñas, ¿no? Hay en estos 62 en total de 350 contratados que hay de plazo fijo. Y acá en Bariloche nos tocaron 20 personas que le han cesanteado el contrato, que bueno, el mismo 30 de junio a la tarde le avisaron que ese mismo día se quedaban sin trabajo. Así que al otro día tenían la entrada bloqueada para poder pasar a sus labores, ¿no? Esa es la situación. Decía que es bueno, una situación más de este gobierno que nos pone, digamos, en jaque a los trabajadores del sector nuclear y bueno, a todo el sector científico, ¿no?, y técnico del país, pero en particular en la CONEA han parado los proyectos insignia que había, que esencialmente son el CAREM y el RA10 tiene unos retrasos también importantes. El CAREN es un reactor modular que era único, un desarrollo que prácticamente fue único muchos años, hasta que bueno, hoy en día prácticamente hay más de una decena de países que están tratando de desarrollar este concepto de reactor modular, que son más chicos que los de potencia, como los que están en Lima, Atucha 1, Atucha 2, pero que se podrían poner varios módulos y alimentar una determinada, podría ser una ciudad pequeña o lo que decía Reidel, que en su momento meter granjas de esto de inteligencia artificial y demás, y bueno, que necesitan un consumo alto de energía, y ellos decían vamos a desarrollar estos reactores modulares. El problema es que el proyecto de este gobierno no es desarrollar ese reactor modular con desde el Estado, con la Comisión de Energía Atómica. Entonces han parado este proyecto. Tenía el 85% de la obra civil ya encaminada en ahí donde está Atucha 1 y Atucha 2, en las proximidades, ahí en el mismo predio. Y bueno, eso, digamos, quedaron 8 operarios nomás para hacer un mantenimiento que no pueden hacer. Y el resto, bueno, se han llevado el personal a una empresa privada, que hay un iraní estadounidense que hizo una empresa Maynard. Esta empresa se ha llevado prácticamente los profesionales del sector, y ahora vimos que el secretario de Asuntos Nucleares, Reidel, que es un abogado de 30 años que han puesto a cargo de todo lo que es el sector nuclear, CONEA, NASA, IOSITEC, etcétera, pidió el acceso a todo el material confidencial del CAREM, ¿no? O sea que prácticamente que sospechamos que le están entregando todo a esta empresa privada. Y bueno, dentro de eso se enmarca esta ola de despidos que han hecho, que amenazaron que iban a ser 170. Por ahora el primer anuncio fueron estos 61 compañeros que ellos dicen que son administrativos. Es una mentira porque hay ingenieros, técnicos, y realmente también jerarquizando los administrativos que tenemos, que son altamente calificados, se han estado formando en diferentes tipos de parte administrativa que es necesario, ¿no?, en los diferentes proyectos.
0: Aún el personal administrativo es calificado, digamos, no es un empleado administrativo, no sé.
2: No, tiene que saber de cuestiones, tiene que saber...
0: Es alguien, porque ellos justamente lo que están diciendo es eso, ¿no?, que es una reestructuración y demás, pero la verdad es que desde el personal administrativo ya estamos hablando de personal calificado.
2: Sí, tiene que estar formado para la tarea.
1: Exactamente, durante 3 años, hemos o más, 4 años algunos, los hemos estado formando en diferentes aspectos que bueno, hoy son, digamos, una pérdida irreparable, ¿no?
2: Sí, mucho y personal, aparte, perdón, ¿no, sí, Rodolfo? Mucho personal administrativo, sí, sí, pero que tiene que estar formado en cuestiones técnicas por lo que llevan adelante en los desarrollos. Tiene que saber de muchas cuestiones.
1: No, tal cual. Pero bueno, una de las mentiras más que mete este gobierno, lo mismo que cuando asumió Ramón Nápoles diciendo que la CONIE era un aguantadero de la política. Y paradójicamente, mientras despiden a esta gente, van nombrando
2: su gente.
1: Ñoquis, digamos, uh-huh. Que bueno, no encontrar todo se maneja hoy por GDE, prácticamente tenemos acceso lo vamos descubriendo los trabajadores, ¿no? Entonces nombran una que su mérito fue ser instructora de yoga, otra que tiene 22 años como administrativa, ¿no? O sea, comparar a una persona joven que recién empieza con todo esto que están despidiendo, que hace 4 años que están formados. Después muchos abogados, ¿no? O sea, y bueno, los contratan por 1 año mientras esta gente le estaban renovando cada 3 meses el contrato, y bueno, ya muchos se cansaron y se fueron porque no pueden estar cada 3 meses en vilo a ver si tienen trabajo o no tienen trabajo.
2: Sí, es un trabajo desgastante, ¿no?, el que van haciendo, pero esta es la intención, ¿no? No solamente son analfabetos, sino que son ladrones, porque esto lo que hacen es el esfuerzo de muchos años, de muchas décadas del desarrollo, pasárselo a alguien privado. No es una cuestión que el Estado no puede afrontar, son ellos los que quieren, por una cuestión evidentemente, y viendo la luz con claridad, que su intención es esa, entregar lo público o lo que hace el Estado con capacidad. Recién mencionabas vos, Argentina fue uno de los primeros que desarrolló este tipo de elementos, y se lo pasan a un sector privado. Si el Estado lo está haciendo bien, ¿cuál sería el conflicto o la necesidad de pasárselo a un privado, si no fuese ideológico solamente?
1: No, el proyecto de ellos, que no entre el Estado dentro del proyecto, ¿no?
2: Claro, pero entonces, es ideológico solamente, porque el 85% lo desarrolló el Estado.
1: Exacto, pero ideológico la ve y nefasto, ¿no? Porque claro, se apropian del conocimiento público generado. La CONEA tiene 76 años y hoy en día es uno de los 7 países en el mundo que puede hacer varias etapas de lo que es el ciclo nuclear completo, ¿no? Entonces, si bien no podemos hacer reactores de potencia grandes, pero empezamos a hacer este desarrollo del CAREN, que podía ser una alternativa y que de hecho la están, digamos, llevando adelante un montón de países, ¿no? Claro. Hoy en día, como ahora, proyecto. Sí.
2: No, te iba a preguntar si esto tiene que ver con algún pedido por ahí de alguna potencia, ¿no?, extranjera, que Argentina saque la pata. ¿Cómo ha pasado con otros desarrollos? A mí me viene a la cabeza el avión Pampa, que en algún momento en Argentina se desarrollaba. Y bueno.
1: Bueno, el misil Cóndor, ¿no? Que era un proyecto de propulsión que la Argentina venía de la década del 60 también haciendo un montón de cohetería, digamos, y que bueno, todo eso después se hizo con AE, que bueno, la idea era propulsar los satélites nuestros al espacio, y bueno, todo eso también se ha cortado, ¿no? O sea, con AE está en una situación muy parecida a la CONEA.
0: Sí.
1: Sí, ¿no? Es todo lo que es estratégico, que implica una cuestión de independencia, de soberanía, de que nosotros podamos, digamos, ser independientes, sí, obviamente están los intereses foráneos para parar todo esto, ¿no? Hace un par de años, antes de este gobierno, vino una comisión y había una funcionaria inglesa que directamente, cuando le mostraban los avances del RA10 en Ezeiza, de que este reactor para hacer radioisótopos fundamentalmente para medicina, para diagnósticos de cáncer y demás, y que además Argentina exporta a toda Latinoamérica y es una fuente de ingreso, claramente dijo, ustedes no pueden tener esto, ¿no? O sea
0: sí.
1: que...
0: Sí, terrible.
1: Es la idea que tienen, y bueno, tenemos un gobierno que se adapta a toda esa, claro, esa política, entrega, y bueno, va a festejar, o sea, no conoce la Patagonia, pero va a festejar el 4 de julio a la embajada de Estados Unidos, y
0: totalmente.
1: ¿Qué puede esperar, no? O sea, nos queda, bueno, esto de organizarnos, luchar, estamos en estado de asamblea permanente, tanto en Buenos Aires, en las 3 sedes que tiene la CONEA, más la de Bariloche, y bueno, a las 14:30 hay una reunión, a ver qué pasa con estos despidos, van los gremios, pero...
0: Eso te iba a preguntar, Rodolfo, ¿no? ¿Qué posibilidades hay de revertir estos despidos, ¿no? Si hay, ¿cuáles son las medidas de fuerza o acciones previstas si los trabajadores no obtienen respuesta, ¿no? ¿Cómo sigue todo esto?
1: No, vamos a seguir, digamos, haciendo diferentes planes de lucha, buscando la solidaridad con la comunidad, resistiendo, digamos, este embate, porque, digamos, no pueden tirar por la borda 76 años de historia. Ya se ha ido mucha gente, pero los que nos quedamos, bueno, tenemos también, digamos, nuestro corazón en defensa de lo que es nuestro, ¿no? Y nosotros somos parte de la construcción. Yo tengo 63 años, hace más de 40 que estoy acá, ¿no? Wow. en Bariloche, y bueno, toda una vida, ¿no?
0: Sí. Que
1: de repente uno formó gente, ¿no? Yo soy profesor del Balseiro también, formó gente, ve que, bueno, son buenos, ¿no? Nuestros alumnos que llevan adelante proyectos, bueno, maravillosos, y ves que todo esto también se puede desaparecer, es muy triste, ¿no? Entonces, si bien hay una angustia, creo que, bueno, estuvimos en un punto de inflexión con estos despidos, en donde, bueno, la mayor parte de la gente ya, bueno, está harta, ¿no? Y, bueno, estamos masivamente reunidos constantemente y saliendo a la calle, cortamos el tránsito intermitentemente, tanto en la avenida Bustillo, y hoy vamos a ir en Tecnos, de que es del otro, el portón sur, ¿no? La otra entrada de acceso al centro atómico, y bueno, un poco para visibilizar, digamos, todo este malestar y toda esta situación. Hay quites de colaboración en muchos sectores, porque, bueno, claro, personas que hacían determinado trabajo, ahora, ¿qué van a hacer? ¿Se lo van a recargar, por ejemplo, si fue un administrativo, a otro administrativo que ya estaban saturados de trabajo? Y bueno.
2: El otro día nosotros sacamos acá también un profesional, una profesional del Malbrán, porque están sufriendo lo mismo, los mismos ataques, los mismos embates, no ir contra todo el desarrollo, toda la ciencia, todo lo que Argentina viene creando y desarrollando, toda la tecnología, es eso, ¿no? Ver una gestión nefasta en contra del desarrollo, porque acá lo que uno cuestiona es, ¿no te alegrás vos que tus profesionales que se formaron en tu país encuentren, avancen, desarrollen? No, ellos al contrario, ven que algo va prosperando, lo boicotean, lo atacan, le quitan los recursos, como para que entre alguien, otro externo, y tome el lugar. Es increíble.
1: Sí, sí. Sí, creo que dos imágenes que están representando esta semana son, una, el ingreso de la gendarmería
2: tremendo
1: a la
2: eso.
1: Sede central de CONEA, y haciendo todo un caminito para que se pueda ir por la puerta de atrás el presidente Martín Porro. Y bueno, esa es una de las imágenes tristes. Y la otra, la de ayer, que estaba, ¿no?, los científicos del CONICET,
0: sí.
1: que también lo están haciendo con la estrella culona, que fue impresionante, ¿no?, lo que fue la expedición esa, y cómo estaba toda la gente prendida del streaming de estos descubrimientos del mar argentino. Y bueno, ahí los científicos con la estrella culona retrocediendo a los empujones con la gendarmería, ¿no?
0: Entonces, eso es terrible, terrible.
1: Estamos viendo otra, digamos, noche de los bastones largos de otra forma, pero digamos con una expulsión de la gente, digamos, más capacitada que hemos formado, tenemos, y que pueden dar un montón de respuestas y soluciones, ¿no? Porque de hecho se dan, ¿no?
0: Sí.
1: Y esta gente, bueno, es negacionista, ¿no? Niega que el
0: negacionista
1: clima está cambiando, niega que los científicos pueden hacer aportes, Entonces, y bueno, y malos, porque vimos lo que fue Adorni, ¿no? O sea, con mentiras y todo lo demás, y que, bueno, y cómo lo sostienen, ¿no? Y siguen, y entonces, no sé, creo que, bueno, llegamos a un punto de inflexión en donde muchas cosas hay que decir basta y bueno, así enfrentarnos y cambiar todo esto.
0: Tal cual. Rodolfo, agradecemos mucho por estos minutos acá en Entre Líneas. Vamos a seguir de cerca la evolución de este conflicto, porque no se trata solamente de una discusión laboral, ¿no? Lo que está en juego, sin dudas, es el futuro de un organismo que durante décadas posicionó a la Argentina entre los países con mayor desarrollo científico y tecnológico de la región, ¿no? Así que muchas gracias por haber estado con nosotros y, bueno, seguiremos de cerca todo lo que va sucediendo, ¿sí?
1: Bueno, muchas gracias a ustedes y, bueno, a disposición por cualquier cosa.
2: Un abrazo fuerte y éxito en la lucha.
1: Gracias, gracias.
0: Ahí escuchábamos a Rodolfo Sánchez, que él también es investigador del CONICET, de la Comité de la Organización de las Actividades que dan defensa a la institución y a sus trabajadores, delegado de la Comisión Nacional de Energía Atómica, hablando sobre este conflicto, ¿eh? Así que, bueno, seguiremos de cerca viendo cómo se desarrolla, ¿no?, y qué es lo que va sucediendo.

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2: Seguimos aquí, estamos haciéndote compañía aquí en Entre Líneas, y uno de los temas que también es de las noticias que queremos, de las noticias buenas, ¿no? De las que esperamos por lo menos medio año, dos veces por año la esperamos, y es el tema del aguinaldo, ¿no? Ese salario complementario, que es un derecho que se consiguió hace bastante tiempo. Ese nunca lo plantean, ¿no? En la lucha, en la batalla cultural, nunca lo plantean, que el aguinaldo hay que agradecerle al general, ¿no? Que planteó este salario extra de los trabajadores. Bueno, un poco con la expectativa, porque la situación de muchos y muchas es complicada, y el aguinaldo es ese salvavidas que está en el medio del mar, que te cae en el momento justo como para alivianar un poco la carga, para sacarte un poco los pesos de encima, ¿no? Cancelar alguna deuda o algo que venías postergando, por ahí alguna reparación o la reposición de algún electrodoméstico, en fin, o ropa, alguna necesidad que a veces uno posterga y dice, bueno, cuando llegue el aguinaldo lo cubro. Bueno, ahí vamos a estar hablando con respecto a este derecho que ya tendríamos que estar mucho. Bueno, es más, vamos a hacer una encuesta. Si vos sos de los que ya cobraste el aguinaldo, escribinos, contanos qué es esa sensación, qué sentiste cuando te viste en tu home banking o en el recibo que ya cobrabas ese aguinaldo. Bueno, contanos la experiencia. Y para los que no, ¿qué pasa con los que no? Ya tendrían que estar. Estamos en los días de que se tendría que cobrar.
3: Exactamente. ¿Cuándo se cobra el aguinaldo? 2026. La primera cuota de este SAC, de este salario complementario, coincide con el mes de junio, que es, según lo estipulado, el plazo máximo del pago en la última jornada laboral del sexto mes del año, que en el 2026 cae justamente un 30 de junio, martes 30 de junio. No obstante, la ley contempla un margen de maniobra, ¿no?, para los empleadores, quienes disponen de un periodo de gracia de 4 días hábiles posteriores a la fecha límite. Por ese motivo, algunos empleados registrados reciben el dinero recién el lunes 6 de julio, que es la fecha máxima que vos podés estar recibiendo. Hoy estamos a 10 de julio, quizás los que van con toda la ley ya lo cobraron o ya lo deberían haber cobrado. Muchos todavía tal vez lo cobran hoy, justamente, que es la fecha límite del salario de julio, ¿no? Del 1 al 10 uno cobra, y ahí cobran todo junto, ¿no? Esa es otra de las posibilidades. Pero bueno, este derecho alcanza exclusivamente a todos los trabajadores bajo relación de dependencia y los beneficiarios del sistema provisional, tales como los jubilados y los pensionados. Es importante mencionar que quedan excluidos de este esquema los trabajadores no registrados, ¿no? Lamentablemente, los monotributistas.
2: Depende de la benevolencia del empleador.
3: Sí, no. Exacto, y los monotributistas tampoco, y las personas que desempeñan tareas en la informalidad sin aportes al sistema de seguridad social, ¿no? Así que, bueno, eso a tenerlo en cuenta. ¿Cómo se calcula? Cada aguinaldo equivale al 50% de la mayor remuneración mensual. ¿sí? Percibida justamente el semestre correspondiente. En el caso puntual, el empleador toma como referencia el mejor sueldo bruto obtenido entre enero y junio del 2026 y de eso cobras la mitad, ¿no? Cobras 100, cobras 50. ¿Sí?
2: La primera etapa y los otros 50
3: en diciembre, exactamente.
2: Ahora, si ¿sí? quieren, ¿te pueden pagar todos juntos? Esa nunca la supimos, ¿no? Si te quieren pagar, porque por ahí tienes una necesidad y decís, necesito todo el salario, el aguinaldo en julio y el de diciembre.
3: Y pero por algo, sí, no sé si quedará.
2: Por ahí lo hacen como para que sea más fácil para las empresas, ¿no? Pero
3: claro,
2: para que no sea una carga. Porque si te tiene que pagar, no sé, 1000 empleados, otro salario más, los números se, por ahí se le sí. empiezan a inquietar. Pero en algún caso, suponemos que en algún caso eventual posiblemente se pueda tener esa contemplación. En el caso que tenga alguna necesidad, alguna situación, o por ahí justo viajás, ponele. ¿Quieres sí. ir a ver los cuartos de final del mundial? Pásame la plata.
3: Claro, ¿va? Eso en realidad es un préstamo que le estás pidiendo a tu empresa, que la empresa podrá decidir o no.
2: Claro.
3: La ley exige justamente que es complementario, que son dos cuotas separadas.
2: Ok.
3: No hay otra. 30 de junio y 18 de diciembre. Eso después, si vos querés calcular, arreglar algo en tu empleado, vos sabés que la tiene toda junta, bueno.
2: Te dice, bueno, te la adelanto. Pero después no vengas acá para Navidad que claro. necesitas, porque ya te la gastaste, ¿no? Te la gastaste por ir al Mundial a ver a esos chiquillos salir campeones. Bueno, está bien, listo. Ya festejaste.
3: Claro. Así que bueno, tener en cuenta, ¿eh? Y bueno, para todo eso, volviendo a lo que tiene que ver con el aguinaldo, si ya lo cobraste y lo tenés ahí guardadito y decís todavía no sé qué hacer con respecto al aguinaldo, vamos a escuchar una entrevista también que tuvimos acá, que tiene que ver con Andrea Brizuela, ¿no? Que ella es justamente especialista en finanzas. ¿Qué conviene hacer con el aguinaldo? ¿Cómo invertirlo, no? Gastón decía hace un ratito, muchos utilizan para pagar una deuda. Estaría ideal que la gente no tenga que pagar deudas con eso, sino que lo pueda realmente invertir o comprar como
2: disfrutar
3: o lo que sea, ¿no? Pero bueno, en el caso acá, Andrea Brizuela habla de finanzas, así que nos da algunas opciones de qué hacer con nuestro aguinaldo.

0: Seguimos en esta mañana aquí en Entre Líneas. Y bueno, se acerca la fecha de pago de medio aguinaldo, ¿no? Y para muchos trabajadores aparece la misma pregunta de todos los años. ¿Qué hacer con ese dinero? ¿Conviene ahorrar, invertir, cancelar deudas o aprovechar alguna oportunidad financiera? Bueno, en un contexto donde la inflación muestra algunas señales de desaceleración, pero el dólar sigue generando incertidumbre y el costo de vida continúa presionando sobre los ingresos, tomar una decisión muchas veces inteligente puede hacerse una diferencia importante, ¿no? Y para hablar de planificación financiera, ahorro, inversiones, tenemos en línea a Andrea Brizuela, que es asesora en planificación financiera integral, idónea también en todo lo que es mercado de capitales y productora asesora de seguros. Bienvenida, Andrea. ¿Cómo estás, Gastón y Carolina? Te saludan.
1: Hola, Gastón. Hola, Carolina. ¿Cómo les va? Buen día.
2: ¿Cómo estás, Andrea? Bienvenida.
0: Buen día. Bienvenido. Bienvenida. Bueno, Andrea, llega el aguinaldo y muchos sienten que se le va de las manos rápidamente, ¿no? ¿Y cuál es el primer consejo que le darías a alguien que está por cobrarlo, justamente, no?
1: Ok, buenísima tu pregunta. Y sí, es una consulta como que viene llegando en estas últimas semanas, ¿no? La primera recomendación que yo hago es que si no sabes qué vas a hacer con el aguinaldo, lo dejes por lo menos en algún fondo común de inversiones ahí en el banco, viste, que nos pagan en el banco y uno tiene tal vez por ahí acceso al money market por nada, unos días hasta que decidas qué hacer. Teniendo en cuenta, siempre recordando que el dinero estacionado, por más que esté estacionado un día, dos días, tres días, es un dinero que se va devaluando a medida que queda quieto. Claro. Todo el dinero que queda quieto, sea o dólares, nada, hace humedad, digo yo, ¿sí? Genera humedad, no nos genera más nada que... Entonces, hasta que tomamos la decisión de qué hacer con ese aguinaldo, lo dejemos en ese money market y nada, y tratemos de buscarle un objetivo, ¿no? Algún tipo de sentido. Desde la educación financiera, Carolina y Gastón, hablamos mucho de que las herramientas, el dinero, tienen que tener un sentido. Si no, es ahí cuando comienza esto de se me va de las manos y no sé qué hice.
0: Tal cual, y vos decías esto, lo de la humedad, ¿no? Este viejo concepto, lo cambio en dólares y lo guardo. Y tampoco, eso no es invertir, ¿no? Que el tema es, la clave es esa. ¿Qué hacemos, no? Conviene pasar el... Claro. Exacto, muchas veces la gente pensaba eso, lo cambio a dólares y lo guardo. No, eso no es invertir, ni siquiera podemos decir concepto de ahorrar, pero hoy también con toda esta inflación que hay se devalúa, ¿no? ¿Conviene pensar el aguinaldo como ahorro, inversión o utilizarlo para ordenar las finanzas personales?
1: Yo como primer objetivo lo pondría como organizar las finanzas personales. Hay un concepto que a mí me gusta traer siempre mucho, por lo menos

0: faltan 6 meses, nada, en un abrir y cerrar de ojos se nos pasaron este primer semestre del año. Entonces, si yo tal vez por ahí con este aguinaldo tengo la posibilidad de sanear mis finanzas, ya voy a mirar con otros ojos o con otras caras el aguinaldo del mes de diciembre. Pero sí, la primera recomendación desde mi parte es eso, ¿no? Sanear, ver qué estoy debiendo, qué son deudas, si tengo algún tipo de morosidad, saneo eso y le doy, una visión tal vez por ahí más optimista para lo que queda del próximo año, o sea, para lo que queda de este año, ¿no?
1: Sí, pienso yo, ¿no? Cuando uno se libera de todas esas cuestiones, justamente, quedas libre. Ya no tenés tantas presiones, porque nadie quiere andar todo el tiempo presionado por otros.
0: Totalmente.
2: Y Andrea, viste que muchas veces uno en algunos momentos tendía, no sé, tenías cosas en pagos, en cuotas, y vos decías, bueno, las adelanto todas. Hoy no conviene adelantar con la inflación.
0: No, hoy no, a ver, yo no los recomiendo, ¿no? Uh-huh. Y tampoco eso es deuda. Claro. El otro día me consultaban, bueno, pero yo le estoy debiéndole al banco X cantidad de dinero. Ok, pero el banco te ha dado forma de pago, sí, eso no es deuda.
2: Claro.
0: Eso es asumir una forma de pago. Deuda es otra cosa. Deuda es cuando yo voy a decir la carta de documento, pero ya no funciona, sí. Ese de cuando yo era joven, pero el tema del mensajito, del llamado, eso es deber. Pero si yo voy a una entidad que estoy debiendo dinero y genero un plan de pago, genero una intención de pago, eso no es una deuda. Entonces la pago en la cantidad de cuotas que la persona, digamos, que he pactado con eso, ¿no?
1: Claro, un acuerdo.
0: Siempre y cuando también se pueda analizar, perdón acá, siempre y cuando también se pueda analizar, que también está la propuesta de que, bueno, mira, si me pagas todo junto, hay una quita de tanto, en vez de pagar 9, pagas 7, ok, tal vez por ahí también se lo puede llegar a analizar. Pero si me es más cómodo o es más saludable a mi bolsillo y a mi economía pagarlo en cuotas, lo pagamos en cuotas.
1: Sí, de esa manera a veces uno puede afrontar diferentes planes de diferentes cosas, porque vos decís, bueno, me planifico y compro o tengo esta cuota de este tema, entonces estás diversificando y manejas tu economía con libertad. Volvemos siempre a lo mismo, ¿no? Pero
0: exacto,
1: es una estrategia.
0: Exacto, a ver, teniendo en cuenta, Gastón, que tal vez por ahí no todo el mundo tiene la posibilidad de comprar las cosas, claro, de contado, o aprovechando el 25% de descuento si lo pago de contado, o aprovechando el 15% si lo pago de contado. No todo el mundo tiene, ¿no? La posibilidad. Del otro día alguien me consultaba y me decía, yo de la única forma que puedo adquirir cosas es pagándolo en cuota. Y bueno, será la forma en que podrás adquirir cosas.
2: Claro. Sí,
0: claro, o sea, no todo el mundo tiene la posibilidad de esto. Entonces, es esto también, ¿no? El ver también el caso particular de cada uno, esto de qué hacer con el aguinaldo, qué hacer con unos pesitos que me sobran a fin de mes, que bueno, que yo también acá siempre voy a recomendar que los pesitos que decido tal vez por ahí ahorrar no se hagan a fin de mes, sino se haga a principio de mes,
2: exactamente.
0: ¿No? Exactamente.
2: Sí, tener ese hábito, ¿no? Que mucha gente dice, bueno, después de lo que me queda lo ahorro, y la verdad es que nunca te queda nada, porque uno más tiene, más gasta.
0: nunca queda, muy pocas veces, tampoco quiero decir nunca, porque si alguien escucha dice, señora, a mí se me queda, bueno, pero la mayoría de las veces no queda. Entonces tal vez por ahí es un buen hábito el tema de hacerlo a principio de año. A mí me gusta siempre traer un ejemplo de una clienta mía que hace 6 años que es clienta mía desde la pandemia. Ella todos los meses, hace 6 años, ahorra $50. Todos los meses. Claro. Todos los meses. Y los pone a invertir, por supuesto.
2: Claro.
0: Porque tampoco era un poco lo que charlábamos recién. Si yo tengo la posibilidad de ahorrar $50 todos los meses y los dejo ahí
2: en el
0: cajón de las medias,
2: claro,
0: no, nada, digamos.
2: Tal cual. Hablando y metiéndonos un poco en las inversiones, ¿no? Para alguien que nunca invirtió, ¿qué alternativas simples o quizás más fáciles existen hoy en la Argentina?
0: Bien, las alternativas con respecto a la inversión era un poquito lo que decía yo al principio, el tema de tener un objetivo y el tiempo. No es lo mismo tal vez por ahí elegir una herramienta financiera porque me quiero ir de vacaciones a Mar del Plata en enero y quiero saber en qué invierto para que no se me devalúe esto hasta enero del año que viene. Tengo el cumpleaños de 15 de mi hija en julio del próximo año, o mi hijo egresa y se va de viaje a Bariloche a fines del

0: próximo año. Cada objetivo y el tiempo de ese objetivo va a variar para poder diseñar o para poder recomendar una herramienta financiera. Tal vez por ahí para algo de corto plazo, los fondos comunes de inversiones para mí son una herramienta muy amigable. Son herramientas muy aparte de amigable, no quiero sonar romántica con inversiones, ¿no? Pero son dentro de todas, pertenece a la familia de la renta fija y nos da también la posibilidad de que haya fondos comunes de inversiones moderados y muy bien constituidos. Así que...
1: Y que dejaron atrás un poco lo que es plazo fijo, ¿no? Comentanos un poquito si sigue siendo atractivo o ya perdió la vigencia los plazos fijos.
0: El plazo fijo, yo no me quiero poner a criticar las herramientas financieras, Caro, ¿no? Pero el plazo fijo lo que tiene... A ver, ¿es una herramienta financiera? Sí. Ahora, es una herramienta financiera que primero no me da liquidez inmediata. Claro. ¿A qué me refiero con esto? Yo lo pongo al plazo fijo y ese dinero tiene que estar ahí sí o sí por 30 días. El otro día alguien me decía, no, yo tengo un plazo fijo por si me pasa algo. Pero mira que te puede pasar algo dentro de 30
1: horas.
0: No
1: lo puedes usar,
0: uno
1: claro.
0: Va a tener acceso al dinero. Claro, o sea, no. Porque la gente por ahí habla de que cuando a mí me pase algún día. Pero mira que eso puede pasar ahora no en un ratito. O sea, ¿por qué va a ser cuando tenga 90 años que algo me va a pasar? No, para sí, nada, ¿no?
1: Exacto.
0: Entonces, por ahí lo que yo tengo con el plazo fijo es esto, que no tienen liquidez inmediata. Y aparte de eso, que la rentabilidad que está dando el plazo fijo es mucho más bajo que la inflación. Siempre la inflación tiene que ser como nuestro eje, ¿sí? El eje. ¿Ha visto así como...? Nada, el eje, ¿sí?
2: Sí.
0: Todo lo que sea por debajo de la inflación no es rentable. Claro. Cada uno es dueño de hacer con su dinero lo que quiera, por supuesto, ¿no? Pues, o sea, yo tengo personas que me dicen, no me importa, señora, lo que usted me dice, yo me quedo con el plazo fijo porque para mí hay más seguridad.
2: Claro.
0: Yo siempre le pregunto qué edad tiene, porque si ha pasado la crisis del 2000, bueno, no sé, yo me la recuerdo perfectamente la crisis del 2000, no con respecto al tema de los bancos, pero insisto, cada persona hace lo que le parezca, siempre y cuando lo haga con conocimiento. Cuando uno lo hace con conocimiento, ya decide cómo invertirlo, si lo quiere poner, si no lo quiere poner. Pero hoy hay herramientas mucho más ecológicas con respecto al tema de la inversión que el plazo fijo, totalmente.
2: Porque el plazo fijo, como recién te decía o mencionabas vos recordando a tu clienta, claro, tiene bajísimo riesgo. Ahora, ¿los fondos comunes de inversión tienen algo más de riesgo o también son bastante confiables como para que uno diga, bueno, che, no, pongo estos 100, 200 mil pesos, 300 mil los pongo en fondo común de inversión y no tomo tanto riesgo?
0: Lo que pasa es que en realidad todo tiene riesgo.
2: Sí,
0: lo que
2: aseguro,
0: se analiza es qué tan alto es el riesgo.
2: Aseguro se lo llevaron preso, nada, y seguro.
0: Totalmente, totalmente, todo tiene, y mucho más al momento de invertir, ¿no? Por ahí me dicen a mí, escúchame, ¿qué es lo que es seguro? Y yo les contesto esta frase, ¿no? Esta frase, aseguro se lo llevaron preso, que también hay que explicarla, porque si viene alguien de 20 años no sabe de qué lo que le estoy contando, el chiste que yo hago, pero
1: claro.
0: pero es totalmente cierto, lo que hay que analizar por ahí es el tema del riesgo. El plazo fijo tiene un riesgo bajo, sí, tiene un riesgo bajo. Ahora, no tiene liquidez inmediata y tampoco es rentable. Hay fondos comunes de inversiones que también tienen un riesgo bajo y tienen una liquidez de 24 horas, por ejemplo, algunos hasta de liquidez inmediata y también son más rentables. Entonces, es por ahí el tema, ¿no?
1: ¿Qué instrumentos está mirando hoy el ahorrista pequeño, digamos? Vos nombrás fondos de comunes de inversión, algún bono, alguna acción, dólar.
0: Sí, a ver, esto es un poco lo que decíamos también al principio, Caro, el dólar no es una inversión, el dólar es cambiar una moneda por otra.
1: Claro.
0: Es cierto que tal vez por ahí sentimos una protección, pero también hay que recordar que el dólar también se devalúa, como cualquier moneda del mundo. Cualquier moneda del mundo se devalúa. Ahora, lo importante es acá poder invertirlo. Voy a insistir con el tema del objetivo del tiempo que se tiene, ¿sí? Pero un ahorrista, de lo que me decías, un ahorrista pequeño, un ahorrista, tal vez por ahí el tema de el ahorrista pequeño, yo voy a insistir con el fondo común de inversión.
1: Exacto.
0: Creo que es una cosa donde uno se siente seguro y tranquilo. Lo que hay que analizar siempre es cómo está compuesto ese fondo común de inversión. Yo al fondo común de inversión, cuando lo charlo, lo veo, lo pongo así como si fuese un maple de huevos, ¿no?
1: Sí.
0: Cada huevo es una empresa por la que está compuesto ese fondo común de inversiones. Si se me rompe un huevo, no importa, quedo 29.
1: Claro.
0: ¿No? El fondo común de inversión es una muy buena, es una muy buena forma de diversificar.
1: ¿Y para alguien que está dispuesto a asumir un poco más de riesgo buscando mayor rendimiento?
0: Ahí tendríamos que ver si esa persona ya tiene tal vez por ahí compuesta una cartera de renta fija, y tal vez por ahí con la ganancia de la renta fija irnos a posicionarnos en renta variable, que ya es cuando estamos hablando de acciones, de CDRs. Hoy hay CDRs muy buenos, como por ejemplo los CDRs que siguen tal vez por ahí a metales como el oro, por ejemplo. Claro. CDRs de Coca-Cola, ¿sí? Los CDRs de consumo, que ahí, y ahí asumimos un poquitito más de riesgo. Ahora, para asumir un poquitito más de riesgo, primero nos tenemos que asegurar de que haya un dinero que, si algo pasa, no sea tan riesgoso.
1: Claro, claro. ¿No?
0: Entonces, esta cosa de ir buscando equilibrio en las inversiones.
2: Sí, también, ¿no? Son fondos que vos decís, lo pongo y no lo necesito tocar rápidamente, ¿no?
0: Exacto.
2: Que exacto, no dependes de ese dinero como para, si vas a hacer
0: para ir al supermercado.
2: De... Claro, claro.
0: O para pagar la cuota, o para pagar la inscripción de los chicos del colegio. Exactamente. O para la cooperadora de la escuela, exactamente. Ese es un dinero que se tiene, nada, yo le llamaría una inversión a mediano plazo, tal vez por ahí, ¿por qué no llamarlo también a largo plazo, no?
1: Sí, siempre evaluar esto, ¿no? La inmediatez con la que vayas a necesitar, pero incluso hay fondos que son para, no sé, pagás el alquiler 10 días y cobraste el 1, 10 días lo metés en ese fondo, lo sacás 24 horas anterior y la plata estuvo trabajando. Bueno, lo más común que generalmente uno hace es el money market, ¿no? Las billeteras virtuales. Nunca tener la plata parada, exactamente.
0: Exactamente.
1: Andrea, otra consulta. Y hablar de un poquito de esto, vos hablabas del ahorro del 10%, ¿no? O lo que uno pueda, el 5% quizás comenzando, depende de lo que pueda cada uno. La importancia de armar un fondo de emergencia también, ¿no?
0: Tal cual.
1: Antes de pensar en inversiones, sino pensar también en ese fondo.
0: El fondo de emergencia está muy bueno, el tema de tener la posibilidad de armarlo. Es tener aproximadamente entre 3 y 6 meses desde mi teoría de gastos, ¿no? Por eso es tan importante saber cuántos son tus gastos fijos. Ah, vamos a poner un número. Bueno, mis gastos fijos son 100 pesos por mes. Lo voy a poner así, digamos, como para no entrar, sí, ¿no? Ok, yo debería tener un fondo de emergencia de entre 3 y 6 meses. Es decir, que tendría que tener entre 300 y 600. ¿Sí?
1: Claro.
0: Eso me va a significar a que si yo tengo una emergencia, no es para irme al teatro. No es para, bueno, y agarro el fondo común de agarro el fondo de emergencia y me voy a Brasil una semana. No, estamos hablando de tener emergencia. Está bueno también por ahí que ese fondo de emergencia esté tal vez por ahí en un fondo común de inversiones donde uno tenga la liquidez inmediata, que son los llamados, digamos, T0. T0 significa que yo prendo la aplicación y me puedo transferir el dinero, y que tendría que ser de aproximadamente entre 3 y 6 meses de gastos, por si a mí en algún momento me llega a pasar algo y no puedo seguir generando ingresos.
1: Bien, bueno,
0: eso, yo tengo cubierto eso.
1: Eso es lo importante. Y yendo al contexto económico, ¿qué expectativas observás, ¿no?, para el segundo semestre en materia financiera?
0: En materia financiera, todo está muy tranquilo. Todo está muy tranquilo. Yo soy una mujer de 55 años, clase 70, y tal vez por ahí ya muy acostumbrada, ¿no?, en el tema de vaivenes que van y vuelven. A mí el otro día me decían, porque el dólar está planchado. No, el dólar no está planchado. Planchado contra planchado.
1: Claro.
0: Planchado es, no sube ni un centavo a algo planchado, y yo agarro una plancha, plancho la camisa de mi marido. Eso está planchado, algo que se ha quedado quieto. ¿Sí?
1: Sí.
0: El dólar no está planchado. Tal vez por ahí lo que estamos viviendo, sí, tal vez por ahí que no estamos teniendo picos de a cuánto sale el dólar hoy, a cuánto cierra, tal vez por ahí no hay todo ese tipo, tal vez por ahí de
2: presión,
0: de conversación que sí había antes, ¿no?
1: Uh-huh.
0: Pero para el próximo semestre yo calculo que las cosas van a seguir, por lo menos en materias financieras, sin ningún otro sobresalto. Pero bueno, es Argentina, ¿no?
1: Claro, sí. Es Argentina,
0: es Argentina. Además, como que nos impacta todo. Si hay guerra, nos impacta. Si habla el presidente de otro país, también nos impacta. Es como que siempre estamos siendo impactados por cosas como lejanas que suceden. Lejanas, hablo de geográficamente lejanas, ¿no?
2: Sí, claro.
0: Pero sí nos impactan. Entonces, yo creo que hay que seguir tal vez por ahí mirando esto de mi quintita, en el sentido de mi quintita de ahorro. Tengo hábitos, tengo costumbres, hay que tener educación financiera principalmente.
1: Bien, Andrea, bueno, gracias por ayudarnos a entender un poco que nos hace falta ser, que no hace falta ser un experto, ¿no?, en finanzas para empezar a ordenar nuestras cuentas.
0: No, para nada.
1: Y eso nos ayuda, obviamente, a tomar mejores decisiones con nuestro dinero,
2: disciplina,
1: ¿no?
2: Necesitas un poco de disciplina.
1: Sí, claro, pero para todo en la vida se necesita, exactamente.
0: Es cierto.
1: Para cambiar el cuerpo lo necesitamos, para la salud, para estudiar, para todo necesitamos disciplina. Y bueno, para crecer económicamente también.
0: Obvio, porque lo poco también se puede gestionar.
1: Exacto.
0: Esa frase, una frase con las cuales, de las cuales siempre me gusta retirarme, tal vez por ahí de una nota, lo poco también se puede gestionar. Lo poco es cuanto más necesita ser gestionado, así que no es únicamente que finanzas para la gente que tiene plata o para la gente que es muy entendida.
1: Eso.
0: No, es una cuestión de orden, como decían ustedes.
1: Eso te iba a decir, creo que es un concepto que es importante, ¿no? Mucha gente dice, no, para invertir tenés que ser millonario. No, vos mencionabas heredar de Coca, de McDonald's y de muchos que quizás con 2,000 pesos ya puedes invertir. Apple, o sea, ya puedes invertir, pero la gente al desconocer piensa que es para millonarios y en realidad se puede hacer, digamos, ¿no? El café que te tomás, el gasto hormiga que hacemos todas las mañanas, tomarte un café en algún lugar, también lo puedes invertir en otra cosa, ¿no?
0: Exactamente.
2: Y lo estás invirtiendo en esa cafetería.
1: Por eso.
2: El comerciante está diciendo, inviertan acá.
1: Claro, tenés la opción, seguir con tu gasto hormiga o que ese gasto crezca, ¿no? También, así que, bueno. Andrea, muchísimas gracias una vez más y obviamente, como decimos siempre, ¿no?, en tiempos donde cada peso cuenta, la información también se convierte en una herramienta fundamental. Así que, bueno, el aguinaldo puede ser justamente más allá de ese ingreso extra que desaparece poco a poco, una oportunidad para construir un poco de tranquilidad, ¿no?, en financiera, mirando hacia adelante. Así que, bueno, muchas gracias.
0: Ha sido un placer. Buen fin de semana para todos.
1: Igualmente, abrazo, que tengas lindo día. Hasta luego.
2: Chao, hasta la próxima.
1: Ahí hablábamos con Andrea Brizuela, asesora en planificación financiera integral, de cómo aprovechar, ¿no?, de la mejor manera el aguinaldo y cuáles son las alternativas de ahorro e inversión disponibles para hoy para los argentinos.
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0: Amigos y amigas, llegamos al final del programa del día de hoy, al final de la semana, ¿eh? Aquí llegamos cerrando este viernes. Hemos disfrutado de información, hemos disfrutado de la compañía y de buena música. ¿Qué nos queda? ¿Nos queda algo pendiente ahí?
1: No, el fin de semana.
0: Nada para, solamente para advertir que el fin de semana lo disfruten, ¿no? Algunos vienen disfrutando desde ayer, ¿no? Día de la Independencia, la conmemoración de ese 9 de julio de 1816, donde nos independizamos, ¿no? A veces parece que no, que fue solo la emoción. Y a veces es un círculo que te independizas, medio que algunos te empujan otra vez a ser medio, a ponerte en una situación, no digo de esclavitud, pero de sometimiento. Pero acá estamos para entender eso, ¿no? Que somos libres, ¿no? Que hubo gente que luchó, que peleó por esos ideales, que vio en esta tierra oportunidad, desarrollo, vio una tierra para vivir bajo una bendición. Y por ahí hay momentos donde se generan luchas. Bueno, entendamos eso, que estamos independizados de otros poderes, de otros países, y que somos libres y que podemos vivir nuestra vida a pleno y en libertad. Gracias, Vanale Cayo, por tomar el control del programa. Gracias, Caro Vares. Mi nombre es Gastón Salaverde, es un placer enorme que nos vamos acá a hacerles compañía. Recuerden siempre que Jesús los ama, que nos ama y quiere hacernos bienes en todo. Así que a prepararse para disfrutar de esas bendiciones en estos tiempos complicados. Que Dios te sorprenda y te bendiga mucho. Buen viernes y muy buen fin de semana. Pasalo lindo, recordá que esto es Entre Líneas. 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Chau.

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1: Pero los discípulos y las discípulas, los que estaban al lado de Jesús, querían saber y le preguntaban: Señor, ¿qué quisiste decir con esto? 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

Con gozo, a levantarse con alegría, a levantarse con victoria. Hoy comienza Cuestión de Actitud, hoy comienza Cuestión de Creer, hoy comienza Cuestión de Levantarnos, Cuestión de Soñar, Cuestión de Ver que los imposibles son hechos posibles, Cuestión de Creer que el Espíritu Santo te da el trabajo que estabas esperando, que el Espíritu Santo pone las células nuevas, las neuronas nuevas, los tejidos nuevos, porque Dios te ama. Por eso, así, creciendo, levantándonos con todo, comienza en esta mañana Cuestión de Actitud. ¿De la mano de quién? Como siempre, por supuesto, de la señora Vanessa Recallo. Mi nombre es Dora Volpe. Vos que estás del otro lado, el nombre que quieras. Ahí comenzamos con todo en esta mañana de bendición, Cuestión de Actitud. Vamos a música de vida y ya volvemos.

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2: Hola a todas y todos, mi nombre es Cristina Chaparro y hoy les quiero compartir una palabra de Dios que está en Salmos, el Salmo 23, que dice así: Jehová es mi pastor, nada me faltará. En lugares de delicados pastos me hará descansar. Junto a aguas de reposo me pastoreará. Confortará mi alma. Me guiará por sendas de justicia por amor de su nombre. Dios es tu pastor, el que te cuida, el que te guarda. Él no permite que te falte nada. No va a permitir que te falte nada. Es más, te quiere dar en abundancia y quiere abrir puertas para que vivas en paz. Quiere suplir toda necesidad. Y si hoy estás pasando por alguna situación difícil, sea salud, economía, lo que sea, ten la seguridad que Él está a tu lado, te acompaña, te protege y vas a salir de esa situación por la poderosa mano de Dios. Porque Él no te deja, Él camina a tu lado todos los días. Amén. Padre Santo, Padre Amado, bendito Dios, en el nombre de Jesús, Padre, yo te ruego, Señor, por cada vida que está pasando situaciones, necesidades, Señor, llévate toda carga, todo peso, Señor, te entrego esas vidas, Señor, derrama de tu amor, derrama de tu paz, trae libertad, Espíritu Santo, ahora, Dios mío, en el nombre de Jesús, te ruego, Señor, por cada vida, que tú estés supliendo toda necesidad, Señor, abriendo puertas, Señor, bendiciendo, Señor, esas vidas, sanando, Señor, al que está enfermo, Señor, al que está pasando situaciones económicas, Señor. Yo te pido, Padre, que tú abras, Señor, la ventana de los cielos sobre sus vidas, Señor, haciendo milagros, Señor, económicos, Señor, cancelando deudas, Señor, proveyendo, Señor, para toda necesidad, Padre Santo, Padre Amado. Bendito Dios, muéstrate con poder y gloria. Venga tu reino, Señor, en el nombre de Jesús. Vos sos, Señor, nuestro Salvador, nuestro proveedor. Sos el que nos cuidás, el que nos guardás, el que tenés misericordia para nuestras vidas. Cada día, Padre Santo, Padre Amado, en el nombre de Jesús, todo lo que no es tuyo, Señor, sea quitado, arrancado, Señor. Bendito Dios, y venga, Señor, esos milagros, Señor. Bendito Dios, sobre cada vida, Señor, y sorprende, Señor, con esos milagros, cancelando deudas, Señor, supliendo toda necesidad, Padre Santo, Padre Amado. En el nombre de Jesús, guardalos, cubrilos, Señor. Mira aquellos, Señor, que están, Señor, allí en hospitales, Señor, la viuda, el huérfano, Señor, el desterrado, Señor, el que está en la calle, Señor, bendecilo, Señor. Bendecilo con tu bendición, Señor, y que no le falte el pan nuestro de cada día. En el nombre de Jesús, guarda y cubre a todos y cada uno, Señor, y que puedan ver tu mano de poder y gloria, Señor, en sus vidas, Señor, y saber que sos vos, Señor, que sos vos el que nos da, Señor, lo que necesitamos, lo que anhelamos, Señor, en el nombre de Jesús. A ti toda la gloria y la adoración. Gracias, Jesús.

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Y hoy te vengo a contar una historia que seguramente la escuchaste, pero está bueno poder repasarla y tomar como una historia que te genera poder avanzar y seguir y cumplir el sueño que uno tiene. En Mídelo, Cabo Verde, un niño corría a refugiarse en los brazos de su abuela cada vez que la pelota lo dejaba en un golpe. De ese gesto nació un apodo que parecía un juego, Bocinia. Hoy ese mismo nombre se escucha en estadios y redes del mundo entero. Criado por sus abuelos, marcado por la ternura y el sacrificio, aprendió a atajar mirando videos en YouTube. Su abuela empeñó joyas para que nunca le faltara nada. Su abuelo, atrapado por el alcohol, le dejó una lección: nunca beber. Así la disciplina se volvió su escudo. De clubes modestos en Cabo Verde a ligas de Angola, Moldavia y Portugal, siempre con la paciencia de quien sabe que los sueños no tienen fecha de vencimiento. Se profesionalizó recién a los 26 años, cuando otros ya piensan en retirarse. Por su camino a la selección fue aún más increíble. Trabajaba como electricista y con humildad escribió una carta a la Federación de Cabo Verde pidiendo una oportunidad. Esa carta fue la llave que abrió la puerta de su sueño: vestir la camiseta nacional. Ese sueño se cumplió en el Mundial, en este Mundial 2026. Cabo Verde debutó enfrentando a España, Uruguay y Arabia Saudita, logrando 3 empates históricos que lo llevaron a la fase eliminatoria. Allí, en Miami, se midió contra Argentina y Lionel Messi. Ese gesto cruzó fronteras y convirtió a Cabo Verde en noticia global. En días pasó de 50.000 seguidores a millones, pero su mayor tesoro fue ese abrazo y una camiseta que pidió como recuerdo. Hoy lo buscan clubes de Brasil, México y la MLS, pero su sueño más grande ya está cumplido: poner a Cabo Verde en el mapa del fútbol mundial y demostrar que nunca es tarde para creer. Bocinia no solo atajó goles, atajó el olvido, la resignación y el miedo. Su historia es un recordatorio para cada joven que escucha: los sueños pueden nacer en un patio de tierra, en una carta escrita con esperanza y llegar hasta los ojos del mundo. Y como dice la palabra, ¿no? Mateo 19:26. Para los hombres esto es imposible, mas para Dios todo es posible. Y qué lindo, ¿no? Esta historia de tener una esperanza, de tener un sueño y llegar a cumplirlo, te genera esas ganas de decir: si él pudo, yo también puedo. ¿Qué es lo que vos querés? ¿Cuál es tu sueño? ¿Cuál es tu meta? Anímate a creer, anímate a depositar tu confianza en Dios. Como nos dice una canción, ¿no? Atrévete a soñar, atrévete, tómate de la mano de Dios y vas a ver que con Él vas a lograrlo. No te aferres al miedo, a la desesperanza, al yo no puedo, al yo no lo voy a hacer, para mí esto no es. Saca todas esas dudas de tu mente, de tu corazón, y cree, solamente cree, porque para Dios todo es posible. Nada, pero nada es difícil para Él. Anímate, anímate y soñá, soñá en grande. ¿Qué es lo que estás soñando?
tener una casa, terminar un estudio, tener una carrera, tener ese auto que tanto querías, viajar, tener una familia. ¿Qué es lo que estás soñando? Anímate, anímate a creer, anímate a avanzar, no retrocedas. Así como Jesús, como Dios estuvo con Moisés y con Josué cuando llevaron al pueblo a la tierra prometida, y Jesús mostró sus milagros cuando abrió el Mar Rojo, deposita tu confianza en Él, porque Él lo va a hacer. Él cumple sus promesas. Él nunca te abandona. Él está ahí siempre con vos. Solo tenemos que nosotros creer. Creer y avanzar. Y a pesar de las situaciones que no quieran venir a frenar, depositar la fe. Es por fe. Es por fe. Esa montaña que te está impidiendo avanzar, en el nombre de Jesús, se tiene que correr. Anímate a creer, anímate a volar como las águilas, y deja que Dios te levante, y deja que Dios actúe en lo que vos estás pidiendo.

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4: Seguimos acompañándote acá en Cuestión de Actitud en parquevida.com, lafeportal.com, FM 105.9 de tu dial. Seguimos acompañándote en la radio que nos hace bien, en la radio que está junto a nosotros, que está junto a vos, que está junto a mí, acompañándonos, ¿no? Qué bueno que nos acompañamos nosotros día a día, que día a día estamos juntos, que día a día nos acompañamos, pero qué bueno también que puedas entender que Dios te acompaña y que Dios tiene lo nuevo y que Dios no te deja solo, Dios no te desampara, Dios está en cada momento de tu vida haciendo lo nuevo porque te ama, porque te bendice, porque te sana, porque te liberta, porque te prospera. Seguimos acompañándote. ¿De qué formas te comunicas? 1140-79-2402. 1140-2402 es el número del contestador del WhatsApp para que te estés comunicando con nosotros. Y el contestador, 4912-1059. Hoy tenemos espiga y ABC. Hoy tenemos formas para estar reunidos, acompañados. En todos los centros cristianos Nueva Vida tenés actividades para que vos te estés acercando, para que estés sabiendo que lo que Dios quiere y te prometió sobre tu vida se cumple. Dios no es deudor de nadie. 1140, repetimos, 792402. 1140-792402, las líneas para comunicarte con nosotros en la radio. 1140-792402 es la línea del WhatsApp. 4912-1059. 4912-1059. Ahí le acompañamos en la radio. ¿Qué nos hace bien? A vos y a mí, a cada uno de nosotros. Vamos a música de vida y enseguida volvemos acá en Cuestión de Actitud.

quería compartirte algo que nos dice en el Salmo número 45. Rebosa mi corazón palabra buena. Y qué lindo, ¿no? Que nuestro corazón rebose de palabra buena, de lo que Dios tiene para tu vida, de lo que Dios te promete, donde Dios te dice, no temas, gusano de Jacob, no temas, porque dispusiste tu corazón a creer, a recibir lo nuevo, no temas porque yo estoy, no temas porque yo te sano, no temas porque yo te liberto, no temas porque del gozo de Dios viene tu fuerza, todo lo que necesitas, porque Dios hace lo nuevo. Entonces, qué lindo, ¿no? Que rebosa mi corazón palabra buena. Y que hoy puedas tener palabra buena sobre tu vida. Palabra buena de lo que Dios hace. Palabra buena de lo que Dios dice. Ahí, con todo, contanos al 1140-792402. Contanos qué palabra buena te dio Dios. ¿Qué palabra? Una palabra que Dios te haya dado y que a tu vida la marcó. Que dijiste, acá Dios está conmigo. Acá Dios me está diciendo, te sano. Acá Dios me está diciendo, te liberto. Acá Dios me está diciendo, te consuelo. Acá Dios me está diciendo, tengo lo nuevo para tu vida. 1140-792402. Es la línea del WhatsApp para que te comuniques con nosotros.

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Qué bueno que nos levantemos sabiendo que Dios está y sabiendo que en Él vos y yo volvemos a empezar, porque el Espíritu Santo hace lo nuevo sobre tu vida, sobre mi vida, para que volvamos a empezar sabiendo que Dios está. 1140-79-2402, Radio Parque Vida, FM 105.9, www.parquevida.com, YouTube Radio Parque Vida, TuneIn Radio, Radio Parque Vida, TikTok, Vanessa de Caso, Cuestión de Actitud, Dora Volpe, vamos a Música de Vida, que ya volvemos.

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0: Seguimos en esta hermosa mañana aquí acompañándote en Cuestión de Actitud. Y acá con Vane, nuestra jefa, le digo yo, productora, editora, todo, encontró una nota realmente hermosa, pero realmente hermosa, y va a charlar con nosotros el profesor Mariano Bea, creador de Inti Huara, primera escuela de fútbol en el país para niños y jóvenes con autismo. Realmente me gustaría charlar con vos, Mariano, porque es impresionante, apasionante, chapó, me saco el sombrero y todo. Realmente te felicito. Vamos a charlar un poquitito con Mariano Vera, que nos va a contar cómo fue que se le ocurrió y qué es esto que está haciendo. Hola, Mariano, buenos días. Dora Volpe y Yago Campos, te saludamos.
1: Hola, ¿qué tal? Buenos días. Muchas gracias, bueno, por este contacto y todo muy bien.
0: Bueno, hermoso lo que estás haciendo, ¿no?
1: Bueno, acá contarles un poquito, la verdad que bueno, gracias por la presentación y gracias por este reconocimiento. Nosotros iniciamos esta escuelita con un amigo, Marcelo Bacaflor, que es kinesiólogo. Sí. Este proyecto nació en base a, bueno, la necesidad de pensar en actividades en conjunto para niños y jóvenes con autismo, que no había muchas propuestas en nuestra provincia, y la verdad que nos dimos con la linda noticia de que somos la primera escuela en el país con estas características, así que muy contentos nosotros de poder tener esta propuesta para poder dar contención, ¿no?, al grupo de niños y jóvenes que necesitan de estas actividades en conjunto.
0: ¿Y cómo fue que se les ocurrió? ¿Cómo fue que surgió en ustedes, no es cierto?
1: Bueno, nosotros, mira, te cuento, jugamos al fútbol hace mucho tiempo con él. Nos apasiona mucho el fútbol. Él es kinesiólogo especializado en neurorehabilitación. Y bueno, yo soy profesor de educación física, también de hace mucho tiempo trabajando en el deporte adaptado, en las actividades para personas con discapacidad. Estuve integrando la selección argentina de fútbol para ciegos y esta es nuestra pasión. La verdad que dijimos pensar en algo que sea importante y bueno para poder dar contención a algún grupo que lo necesitaba, ¿no? Y esto surgió así. Pensemos en algo que pueda ser importante y significativo para personas que no tengan, y de ahí salió el... ¿Y por qué no hacemos una escuela de fútbol para personas con autismo? Y sí, la verdad que fue una propuesta muy muy linda y, como te digo, un impacto muy importante por esto, por la falta de espacios que hay en conjunto para trabajar con el autismo, ¿no?
0: Es porque encontramos que está habiendo mucho autismo, ¿no? O se descubrió también, pienso que te pregunto, ¿no? Mucho tiene que ver la pandemia también, ¿no?
1: Sí, en realidad esto es, yo no sé, no soy especialista en la parte médica, especialista en la parte médica para determinar si hay, pero bueno, yo creo que esta condición, había muchos niños con esto, nada más que no estaban diagnosticados. Entonces creo que eso se está haciendo más visible hoy por el tema de los diagnósticos que están saliendo, pero claro. Bueno, es importante, más allá de eso, de poder dar contención a este grupo de niños que muchas veces no tienen el espacio o no cubren las necesidades de los espacios que hay para la diversidad de las demandas y las necesidades que tienen estas personas, ¿no?
0: Claro, no cubren. Eso que estás diciendo ahora vamos a hablarlo, pero viendo todo lo que estás diciendo, como que uno se da cuenta que a personas con capacidad diferentes, estos tipos de actividades, y para todos nosotros, nos hacen bien y nos llevan a integrarnos y a sumarnos y ser parte, que a veces la sociedad aísla un poco, ¿no?
1: Sí, hay, como te decía recién, hay lugares, y esto no lo digo yo, lo manifiestan los padres, ¿no? Sí. Que son los que por ahí más sufren la necesidad de tener espacios de contención, espacios de donde sus hijos puedan ir y realizar actividades. Muchos de ellos han participado de espacios donde hay niños sin discapacidad y llamémoslo de alguna manera convencional, espacios convencionales de escuelas de fútbol y esto, y no han tenido la verdad la contención o no han podido saber cómo abordar a las necesidades de ellos, y eso nuestro espacio viene como a dar solución, por llamarlo de alguna manera, a tener un lugar donde los chicos puedan expresarse a su manera, puedan tener libremente sus tiempos, puedan exactamente cubrir las necesidades que estaban teniendo. La verdad que hemos logrado de una manera muy linda.
0: Es admirable, porque si vos ves, yo tengo mucha gente amiga que está sufriendo estas situaciones, ajá, donde en los colegios está pasando esta o marginalidad, sí, sí, que se mueve en los colegios, aún con maestros, donde aún está el maltrato psicológico, ¿no es cierto? Y ver que ustedes están haciendo cosas y tareas de inclusión con lo bueno que es el deporte, me parece, ¿no? Y que incluye, que relaciona todo lo que hacen ustedes, ¿no, Mariano? Me parece admirable.
1: Sí, hay muchas, bueno, te agradezco, hay muchas situaciones en las que nosotros, hablando con los padres, nos encontramos de esto que vos contás de lugares que, y yo creo que pasa mucho por la falta de información o por las herramientas con las que hay que tener para poder abordar las diferentes situaciones de salud, de condiciones de salud de las personas, ¿no? Porque mira, yo te cuento algo, nosotros esta escuelita nace hace, ahora vamos a cumplir el cuarto mes, pero yo pasé todo un año, el 2025, pasé todo el año planificando esta escuela, planificando y perfeccionando mis herramientas mías como profe de educación física, que trabajaba con la discapacidad, pero yo tenía que ser específico en el autismo y en la y en todo lo que es el espectro TEA, ¿no?
0: TEA, digo así.
1: Y estuve perfeccionándome todo un año, hablando con profesionales, investigando, no hay mucha información, pero estuve con lo poco que había y con la gente de salud que aborda el tema, poder con ellos llegar a conocer qué herramientas eran fundamentales e importantes para poder darle solución y crear esta escuelita de la mejor manera, ¿no?
0: Admirable, admirable. ¿Y qué herramientas te dieron? Y cómo, por ejemplo, yo he visto a nenes con TEA o autismo en fútbol, donde en un momento se transforma para los profesores como en una carga, lamentablemente, ¿no es cierto? ¿Cómo es el trabajo? Y está mal lo que te estoy diciendo, porque realmente duele y está mal. ¿Cómo es el trabajo que se hace para integración, aceptación, adaptación, porque hay algún momento por ahí que se cansan? ¿Cómo es que es el trabajo que hace que es admirable, Mariano Casés?
1: Sí, yo creo que este tema del abordaje es solamente eso, ¿no? Poder tener, porque a ver, yo como profe de educación física, en la clase de educación física tengo una diversidad de niños con necesidades diferentes cada uno. Y sacando la discapacidad del medio, todos los niños son distintos, todos tienen necesidades y tiempos de aprendizaje diferentes, sí. Entonces si nosotros adaptamos esas situaciones a nuestros niños con discapacidad, vamos a poder tener más herramientas y mejores, sin ser especialistas en el tema, ¿no?
0: Exactamente, y con lo bien que hace el deporte, con lo bien que hace el fútbol para integración, para desahogo, ¿no es cierto? Con lo bien que hace y que te lleva a trabajar áreas dentro tuyo aún en la mente, en la adaptación, ¿o no? La frustración,
1: sí,
0: ¿o
1: el
0: no?
1: El deporte es increíble, yo creo que el deporte, y como te digo, corramos, ¿no?, de la discapacidad, el deporte adaptado, el deporte para todas las personas durante toda la vida es muy importante y fundamental, porque logramos cosas que no las logramos con otras actividades o a través de otros. Y esto, nosotros en el autismo, en las actividades para personas con autismo, hemos logrado la conexión, estamos logrando a través del deporte la sociabilización y el trabajo en conjunto, que es una de las características de las personas con autismo que presentan esta desconexión con los vínculos, ¿no?, con otras personas.
0: Tremendo, ¿no? Más sacando en este momento que es todo tan cibernético, sacando un poquito a los chicos de las redes, que les daña tanto, ¿no?, y los aísla tanto, y llevándolos al trabajo de comunidad, ¿no, Mariano?
1: Sí, exactamente. El deporte es esto, es sacarlos del sedentarismo, sacarlos de... Por eso nace nuestra escuela como una propuesta para poder practicar deporte, dejar un poquito las pantallas y empezar a moverse. Y creo que vamos por buen camino y venimos bien, con un crecimiento muy importante dentro de la escuela.
0: Admirable, realmente admirable, ¿no es cierto? Y bueno, para los papás y las mamás que están escuchando, tías, abuelos, ¿no?, lo que daña la pantalla y lo que aleja sí, de la comunidad.
1: Sí, exactamente. No, esto es medio paradójico, porque la conexión a todos los dispositivos electrónicos nos desconecta.
0: Claro.
1: Entonces, conectarnos para desconectarnos de algunas cosas fundamentales de la vida, ¿no?
0: Sí.
1: Entonces, nosotros hacemos eso, tratar de desconectarnos de lo tecnológico por un momento para poder conectarnos con los vínculos sociales y emocionales que tenemos a través del juego y la actividad física.
0: Admirable, chapó, felicitaciones. Te hago una pregunta. ¿Están recibiendo apoyo de la gobernación, de todo lo demás, o nada?
1: Mira, te cuento, nosotros hasta este momento estábamos trabajando solos. Sí. El sábado, no, mañana, va a visitarnos el gobernador a nuestra escuelita.
0: Sí.
1: Vamos a... Tuvimos un acercamiento... Tuvimos un acercamiento con el gobierno provincial, así que vamos a trabajar con el apoyo de ellos, y estamos muy, muy contentos de que se hayan interesado en nuestro espacio y poder darle solución a muchas cosas con las que estamos teniendo alguna dificultad, ¿no?
0: Perfecto, admirable. ¿Necesitan algo, Mariano, que quieras comunicarlo? Y admirable, y te felicito y lo felicito a los dos. ¿Algo que necesiten que sea conocido?
1: A ver, nosotros nuestra escuela tratamos de ir solucionando y buscando las cosas necesarias para poder dar solución y dar contención. Sobre todo, tenemos un grupo de niños que no, nosotros cobramos una cuota social que es para el mantenimiento de la escuelita.
0: Sí.
1: Y hay niños que no pueden pagar, sin embargo los niños siguen asistiendo a nuestra escuela y les seguimos dando todos los servicios como cualquier otro, así que acompañarlos desde ahí, apoyarlos, y a los que quieran sumarse son bienvenidos.
0: Bueno, admirable. ¿Cómo se ponen en contacto con ustedes? Pásanos tu Instagram, pásanos los medios de comunicación con ustedes y con la escuelita.
1: Bueno, nuestro Instagram es inti.guara. Guara es con H-U.
0: Decirlo
1: Inti, así como suena.
0: Sí.
1: Inti.HUARA. Guara.
0: Ahí se ponen en contacto.
1: Exactamente, ahí tenemos Instagram, y lo mismo es Intiguara sin punto. Intiguara es en TikTok.
0: En TikTok. Así que a buscarlos, a seguirlos. Admirable. Qué lindo, ¿no? Porque en medio de todas las cosas que se viven, escuchar esta nobleza y esto que están haciendo realmente es admirable, Mariano.
1: Bueno, muchísimas gracias a ustedes por el contacto y por acompañarnos en la difusión de nuestra actividad.
0: Y nos volvemos a poner en contacto para todas las cosas que tengan, la escuelita para ciegos, todo lo que tengan, nos volvemos a poner en contacto para estar a disposición de lo que ustedes quieren y necesitan, ¿te parece?
1: Sí, Muy bien, muchísimas gracias.
0: Muchísimas gracias a vos. Acá estamos hablando, la verdad. Gracias, Mariano. Muchísimas gracias. Estábamos hablando con Mariano. Él es profesor de educación física y realmente hermoso todo lo que hacen. Él es profesor Mariano Vera, creador de Intiwara, primera escuela de fútbol para niños y jóvenes con autismo. También tienen escuela para ciegos, así que después vamos a estar averiguando todo, y vale la pena hacerlo conocer, seguirlos, y realmente también en medio de tantas cosas que se viven, ¿no, Vane? Y de tanto dolor y de tanta crueldad que hay, ¿no? Y no mirar al otro. Tienen una cuota social, no solamente la cuota social, los chicos que no tienen pueden ir. Me saco el sombrero, ¿no? Me saco el sombrero. Música de vida y ya volvemos.

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Seguimos acompañándote en esta hermosa mañana aquí en cuestión de actitud, en cuestión de creer, en cuestión de saber que Dios está con nuestra vida porque tiene lo nuevo, porque Dios no es deudor de nadie. Pero mira, te quería leer algo de la palabra de Dios. Dice el, bueno, te habla de todo, oh Señor, oh Jehová, Señor nuestro, cuán glorioso es tu nombre en toda la tierra. Has puesto tu gloria sobre los cielos. Qué lindo, porque la gloria de Dios está en tu vida, en mi vida, en cada uno de nosotros, para sanarte, libertarte, que seas... que tengas victoria, ¿no es cierto? Que sepas que Dios está. Y mira qué lindo, de la boca de los niños y de los que maman, fundaste la fortaleza a causa de tus enemigos, para hacer callar al enemigo y al vengativo. Todo lo que se levanta, tómalo esto, tómalo porque es para tu vida y para mi vida. Todo lo que se levanta contra tu vida, contra mi vida, Él hace callar al enemigo y al vengativo. El que hace justicia, el que se ocupa de todas las cosas, es Dios. Él pelea por vos, pero qué bueno que vos puedas recibirlo y entenderlo. Que Él hace callar al enemigo y al vengativo. Dios es Dios. Cuando veo los cielos, obra de tus dedos, la luna y las estrellas que tú formaste. Qué lindo, ¿no? Me acuerdo de una canción de Manuel Bonilla. Los cielos, la tierra, que está basada en este Salmo 8. Y todo, y el mar y todo lo que en ellos hay, son grandeza de Dios. Cuando veo todo lo que Dios formó, ¿no? ¿Cómo no ver el poder de Dios? Y Dios creó eso, ¿cómo no va a ser también bueno con todas las cosas? Entonces dice, cuando veo todo lo que hiciste, ¿sabes que estaba hablando con Claudio hace dos domingos que me llevó hasta mi casa a la salida del culto? Y él decía, me pongo a pensar todo lo que Dios hizo con mi vida, porque él tuvo el año pasado una situación en un momento difícil con algo de salud, y el Espíritu Santo lo sanó y no le quedó nada y quedó sano. Dice, me emociono, me pongo a llorar de pensar lo que Dios hizo. Y cuando uno ve todo lo que Dios hizo, que hizo el cielo, la tierra, todo, las estrellas, la formó Dios, decís, ¿cómo Dios no va a hacer lo que yo estoy esperando en mi vida? ¿Cómo Dios no me va a dar todas las cosas? ¿Cómo Dios no va a dar los sueños del corazón? ¿Cómo Dios no me va a hacer feliz? Entonces sigue diciendo, cuando veo todo lo que formaste, digo, ¿qué es el hombre para que tengas de él memoria? Y el hijo de hombre para que lo visites. Dice, le has hecho un poco menor que los ángeles y lo coronaste de gloria y de honra. Y eso es lo que yo te quería decir hoy, ¿no? Te hizo un poquito menor que los ángeles, pero a vos y a mí Dios nos creó y nos coronó de gloria y de honra. Qué bueno el saber que Dios te corona, que te hizo príncipe, heredero, coheredero, sentado en lugares celestiales, al lado de Cristo Jesús, te corona y te honra, para que vos puedas vivir, para que vos vivas en autoridad, para que vos levantes tu cabeza, para que vos no sigas mendigando como un pobrecito, porque Dios te dio la autoridad y el enemigo está por estrado de tus pies y no te puede tocar. Pero qué bueno es esto, que tengas, que sepas que Dios a vos y a mí y a cada uno de nosotros nos corona de gloria y de honra. Qué lindo, le hiciste al hombre, ¿eh? A vos, a mí, cualquiera, dice, nos corona de gloria y de honra, no, le hiciste señorear sobre las obras de tu mano. Y esto es lo que yo siempre digo, que lo vivo anunciando para que sepamos qué lugar tiene el enemigo. Está vencido, no puede. Lo hiciste señorar sobre todas las obras de sus manos, de tus manos. Todo lo pusiste debajo de sus pies. Todo, todo, todo, todo lo puso para que vos, perdón, señorear, para que seas el Señor, para que no estés ahí destruido. No, en el nombre de Jesús, Dios a mí, a vos, a cada uno de nosotros nos dio autoridad para vivir con autoridad. Decirle, diablo, hasta acá llegaste, porque Dios me dio autoridad. Y te sigue diciendo, todo lo pusiste debajo de sus pies. Todo,
todo está bajo los pies de Jesucristo. Todo lo que quiera venir a dañarte, diablo, no me tocas, como cantamos, bajo mis pies, bajo mis pies, bajo mis pies, está bajo mis pies. El diablo está bajo tus pies, él no te puede tocar. Él no te, pero no pasa, no creo, no, toma la autoridad como hijo de Dios, decirle, diablo, limítalo al enemigo, hasta acá llegaste, no me podés tocar, la enfermedad se va, la tristeza se va, la angustia, todo lo, la falta de trabajo, lo que te está dañando, vienen las ventas, viene lo que Dios te prometió, pero es creerlo, que el enemigo está por estrado de tus pies, no te puede tocar. Está por estrado de tus pies, porque está bajo los pies de Cristo. Y bueno, y sigue diciendo, ovejas y bueyes, todo eso, y asimismo las bestias del campo. Todo lo que Dios le dio al hombre, siendo un poco menor que los ángeles, dice, las aves de los cielos, los peces del mar, todo cuanto pasa por los senderos del mar. Oh Jehová, Señor nuestro, cuán grande es tu nombre en toda la tierra. El nombre de Dios es grande, pero aparte de eso, entendé, saber, recibilo, que Él te dio la autoridad de hijo, de heredero, de coheredero, sentado, reinando junto a Jesús en lugares celestiales. Y el diablo no te puede tocar. Te dio dominio, mira, sobre todo, lo pusiste todo bajo los pies del Hijo de Dios, porque tenemos autoridad. No le pongas al diablo ahí la autoridad a vos, échalo fuera, porque Dios te dio autoridad en esta mañana. Lo quería compartir, ¿no? Porque realmente a veces no nos damos cuenta y estamos viviendo en derrota, y estamos viviendo en amor, estamos viviendo con argumentos mentales, con no sirvo para nada, no valgo para nada, no me voy a sanar, no tengo trabajo, mira lo que pasa con esto. ¡No! Pone al diablo bajo tus pies, porque tenemos la autoridad en el nombre de Jesús y el enemigo está vencido. Y hay una canción que no creo que esté, porque es muy bien, de Manuel Bonilla, y hay una canción que dice, era para niños, los cielos, la tierra y el mar, que está basado en este salmo, y todo lo que en ellos hay, son grandeza que mi Dios creó para que tú y yo podamos disfrutar. Y qué lindo el saber que Dios creó todo para que vos lo disfrutes. No para que vivas amargado, no para que vivas criticando, no para que vivas burlándote, no para que vivas enojado, no para que vivas chusmeando, no, para que disfrutes, para que pongas al enemigo bajo tus pies, porque después nos vamos distrayendo y nos va dañando el corazón. Entonces, qué bueno es el tomar autoridad en el nombre de Jesús, sabiendo que el diablo no te puede tocar. ¿No? 11-40-79-2402 a creer, porque al que cree todo le es posible.

Seguimos acompañándote en esta hermosa mañana aquí en Cuestión de Actitud. Y tenemos un mensaje especial que nos llegó donde dice: hola, buen día, radio, bendiciones. Esta palabra me marcó su vida, que ahora la vamos a leer, porque un día yo estaba pasando un momento muy difícil y no podía dormir. Abro la Biblia en la madrugada y sentí que Dios me habló. Desde ahí, siempre y cada vez que estoy mal, me digo a mí misma: no temas ni desmayes. Un saludo a todos, los quiero. Apenas me levanto, prendo la radio y los espero. Se ríe, ja, ja, ja, ja, ja. Me divierte mucho, recibo mucho y aprendo mucho de ustedes. Es lindo escucharlos, Vale. Y es lindo escucharte, Vale, y es lindo compartir con vos las mañanas. Y es lindo el saber que lo que nos dice la palabra de Dios se cumple. No temas ni desmayes porque yo estoy contigo. No desmayes porque yo te doy fuerzas, como nos estás mandando el versículo. No temas, que Él te dé esfuerzo, Él te ayuda. Él siempre sustenta tu vida y siempre está con su diestra de justicia junto a nosotros. Gloria a Dios, y qué bueno es ver que Dios es bueno y es fiel. Y qué bueno, Vale, el saber que el Espíritu Santo hace todo. Y qué bueno saber que esa palabra la ponemos para mi vida, para la vida de Vale y de todos los que están escuchando la radio. Qué bueno el saber que Dios es fiel y hace las cosas realidad. Gracias, Vale. Música de vida y ya volvemos.

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1: Oh, pues, te radica en tu...

Padre, te confieso a corazón abierto que todo es muy incierto en este desierto. Mi vulnerabilidad está al descubierto. Siento que mi barca está muy lejos de su puerto. ¿Por qué será que ya no sale el sol en mis días? ¿Por qué mis noches son tan frías? ¿Por qué será que siento que me falta algo? ¿Por qué este camino gris se siente tan largo? Sé que estás sobrando aunque no te sienta. Sé que estás sobrando aunque no te vea.

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Ahora sí llegó el final del programa del día de hoy, con esta semana que tuvimos victoriosa, con milagros, con fe, donde no, Dios nos saca del pasado, Dios nos saca del dolor y nos hace volver a empezar. Nos encontramos el lunes de nuevo, la señora Vanessa Recallo, vos que estás del otro lado y mi nombre Dora Volpe. Chau, porque nos volvemos a encontrar.

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Hola, ¿qué tal? Muy, pero muy buenos medios días. ¿Cómo estamos? ¿Qué estamos haciendo en este mediodía, fiaca? No, hay que trabajar y seguramente estás ahí en tu lugar de trabajo, en casa, en el negocio, manejando, escuchando la radio, estudiando, donde quiera que estés, donde quiera que vayas. Bueno, acá estamos en Parque Vida, en la 105.9, la radio que te hace bien. Y bueno, y 11 40 79 24 02 es la línea de WhatsApp. Mira que a veces, Cami, me pasa que me tengo que poner a pensar a ver si voy en mi número de mi celular. No, no, viste, cuando te levantás muy, muy temprano y los patos los tenés que acomodar. Bueno, seguimos en este Mundial 2026. Ayer, protagonistas plenos fueron los franceses, que le estamos ahí como, ay Dios, Francia está ahí, ahí, decimos con este Mbappé, que 4 años después se potenció mucho más. ¿Cómo se nos potenció nuestro Messi, con sus 39 años? Así que venite nomás, Mbappé, venite nomás. Bueno, cuestión que Francia, bien, estuvo presente ahí ganando ayer. Hoy se vienen más partidos interesantes. La ronda ahora es como que más transcurre el Mundial. Y bueno, ahora, en esta ronda no ganás, te vas, te despedís del Mundial. Y bueno, y ahí estaremos viendo a ver cómo salen, cómo se definen esto. Nosotros mañana a las 22 horas. Pero bueno, veo algunas decoraciones en negocios, en restaurantes, ¿no? Con globos, celeste y blanco, banderas, bueno, todo así. Y algunos que dicen, buah, la verdad, esperemos, las expectativas las voy a poner ahí. Cuando arranque a jugar Argentina, el corazón va a empezar a latir ahí. Y los nervios y todo. Algunos que dicen, yo no me voy a hacer ningún nervio, nada. Me voy a dormir. No, no, no, vamos a alentar a nuestra selección. Así comenzamos este mediodía en Parque Vida, Mecha de Tarde.

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0: Seguimos compartiendo la tarde junto a vos. ¿Cuáles son los cambios en el etiquetado frontal de alimentos que implementó el gobierno? Venimos hablando hace meses sobre esto a través de dos disposiciones publicadas en el boletín oficial. En el día de ayer se introdujeron modificaciones en el manual reglamentario que incluyen ajustes en los cálculos de nutrientes críticos y restricciones en la publicidad. Ya no vas a ver los cinco etiquetados frontales color negro que había en los productos. Ahora vas a ver uno solo. Y vas a decir, ¿qué pasó? Bueno, la Administración Nacional de Medicamentos, Alimentos y Tecnología, Médica, que es la ANMAT, introdujo modificaciones en el manual de aplicación de la ley de etiquetado frontal, que desde mayo pasado se encuentra completamente en vigor. O sea que la medida, que se introduce a partir de dos disposiciones publicadas en un boletín oficial, afectó el cálculo de agregados de grasa, azúcar y sodio y la publicidad de los productos. O sea, la norma se va a ver reflejada en los próximos días cuando las fábricas comiencen a distribuir los alimentos rotulados según las nuevas pautas, ¿eh? Así que bueno, los mismos voceros dijeron a este medio que la nueva reglamentación va a continuar basada en el perfil nutricional establecido por la Organización Panamericana de la Salud, pero introduce un cambio clave: el cálculo de nutrientes excesivos como grasas, azúcares, sodio y calorías, indicando únicamente los ingredientes añadidos durante la producción del producto, o sea, de cada alimento, ¿eh? Así que bueno, esta ley de etiquetado frontal adapta normas para mejorar hábitos alimenticios y reducir también enfermedades relacionadas con la mala alimentación, que eso es lo más importante, ¿sí? Así que bueno, por ejemplo, los alimentos con numerosos componentes, como una mermelada de naranja, deberá informar cuánto azúcar se incorpora en su elaboración, por ejemplo, más allá del azúcar presente de forma natural en la fruta. La fuente que informa, sumo otro ejemplo. En el caso de los frutos secos envasados, dijo que antes podían tener etiquetas de advertencia debido a sus grasas naturales. Con la nueva normativa, alimentos como almendras o maní podrían recibir sellos de exceso de sodio o exceso de grasas. Si contienen ingredientes adicionales, como sal o aceite añadidos, al contrario, productos como la manteca, pese a su alto contenido de grasa intrínseca, evitarían sellos si no incluyen aditivos como sodio. Así que para hablarnos de todo esto, la nutricionista Ana Patricián, que nos va a contar y nos va a ampliar un poquito más e informar qué es lo que nosotros tenemos que tener en cuenta al momento de hacer nuestras compras y elegir nuestros alimentos. La escuchamos.
1: El tema sobre etiquetado frontal y octógonos en los productos es muy amplio, serio, porque aparte no solo es el tema de el octógono o el etiquetado. Esta ley aplica también la regulación en las escuelas, por ejemplo, sobre la venta de productos con sellos. Entonces, es importante que esta ley no desaparezca, porque estaríamos retrocediendo en un montón de terrenos donde ya se avanzó. Además, todo esto obligó a las industrias a reformular sus productos, a mejorar sus fórmulas nutricionales, porque bueno, bajar la cantidad de sellos con excesos le permite no perder ventas. Y eso hace que, bueno, haya más competencia en cuanto a mejorar y tener productos de mejor calidad. Tiene mucho debate el tema, pero es re importante que la ley no se derogue, no desaparezca, porque educó mucho a la población. Si bien no es la única herramienta, se necesitan muchas más y la educación alimentaria es muy amplia, pero aportó mucho. De hecho, hay encuestas oficiales que dicen que el 79% de la población, gracias al etiquetado, cambió su decisión de compra. También que más del 52% bajó el consumo de productos con sellos. O sea, más allá de que una persona vea 4 sellos en un paquete y lo compre y lo consuma igual, por lo menos ahora tiene información sobre ese producto. Obviamente que lo más importante es educar, y también, en mi opinión, es que la población no tenga consumo y se alimente solamente de productos procesados, más allá de que reelaboren sus fórmulas y bajen la cantidad de sellos. La alimentación tiene que estar basada en alimentos reales. Si nosotros consumimos frutas, verduras, hortalizas, legumbres, bueno, todo lo natural, la comida real va a estar libre de sellos. Eso es lo principal. Después considero que también, bueno, si bien la ley aportó muchísimo y avanzó un montón y educa, también, bueno, debe por ahí seguir mejorando en cuanto a la comunicación, porque a veces es medio confuso el tema de leer el etiquetado, de leer la información nutricional al dorso del producto, como que es confuso y puede llegar a confundir a la gente, porque de repente, no sé, ves un producto con 3-4 sellos y después agarras el paquete de manteca y no tiene ningún sello. ¿Cómo es eso? Y bueno, el tema es que los sellos se aplican a los productos que tienen nutrientes críticos añadidos. Si tiene sal, azúcar o grasa añadida, ahí aplica el sello. Pero si el producto naturalmente tiene grasa, como la manteca, sin tener añadidos, ahí no va a tener sello. Y eso puede confundir, porque una persona con alta cantidad de colesterol en sangre, una hipercolesterolemia, no es que puede comer manteca porque la manteca no tiene sellos. Entonces esas cosas se pueden prestar a confusión. Si el producto no tiene un añadido, no va a tener sello. Y eso no quiere decir que es apto, por ejemplo, para que lo consuma ese paciente con esa patología. Entonces hay un montón para mejorar en cuanto a la información, para que pueda llegar a ser más clara, más llegar más fácil a la gente. Eso sí, pero no tiene que desaparecer la ley y volver todo para atrás y sacar los sellos, porque eso sería retroceder un montón.
0: Bueno, ahí escuchábamos a la nutricionista Ana. Podés encontrarla en Instagram como Anuti Nutrición, y ahí podés consultar si es una consulta privada, tenés hacer un cambio de alimentación, hacer un cambio rotundo en tus compras, en la alimentación, en lo que vas a comprar, en lo que ya vas a dejar de consumir. Siempre es mejor consultar, sí, con los que saben, y estos son los nutricionistas que nos orientan para una buena alimentación sobre todas las cosas, ¿no? Pero bueno, acá decía, no porque un producto no tenga sellos, como la manteca, el mejor ejemplo, ¿no? Que no vas a encontrar sello, no quiere decir que sea apto si tenés colesterol alto o diabetes o enfermedades que tenés que cuidarte sobre todas las cosas con la alimentación. Y volvemos como siempre a decir esto, ¿no? No es que cuidarnos y comer mejor tenga que ver con sea más caro, ¿no? Elegir los alimentos también, que no son alimentos que te van a dar energías, vitaminas, fuerzas y sobre todo las cosas sean saludables, no quiere decir que sean más caro. No, gastamos más muchas veces en alimentos ultra procesados que no nos dejan nada y no son buenos para la salud, ¿no? Entonces, para la salud, y hablamos de la salud integral, ¿no? Entonces, bueno, tanto de niños como de adultos. Qué bueno siempre poder tener estos tips que nos ayudan, porque obviamente en estos días que tenemos que hacer, vas a comprar, que la compra incluso sea una compra inteligente, una compra coherente y no gastes de más por alimentos que no te van a dejar nada a tu salud, a tu estado, ¿no?, de vida, pero sobre todo a una vida saludable. Seguimos compartiendo la tarde junto a vos. Podés comunicarte al 11 40 79 24 02.

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Bueno, una de las cosas que están pasando en nuestro país, entre tantas cosas, Argentina está entre los 4 países latinoamericanos con niveles de fecundidad ultra baja, ¿eh? Así que sí. ¿Qué quiere decir esto? Que no hay muchos nacimientos ultra

Últimamente se redujo, y es histórico esto, en nuestro país los nacimientos bajaron un 47% en la última década. Quiere decir esto que más hogares sin chicos y más personas viviendo solas. Un estudio de la Universidad Austral expone el impacto de la precariedad económica, la crisis de los cuidados y el individualismo también, ¿eh? Así que bueno, no está del todo bueno. Uno puede decir, bueno, la verdad es que, claro, para traer un hijo al mundo es toda una responsabilidad, ¿no? Pero más que responsabilidad y amor, viste que tu abuelita te decía, y todos los chicos vienen con un pancito abajo del brazo, ¿no? Y hoy tiene que venir con más que un pancito abajo del brazo, un par de pañales, ¿no? Una cuna, la escuela, todo lo que tiene que traer el niño. Bueno, pero era una expresión tan linda que uno que fue papá, mamá, descubrió que no estaba tan errado esto, ¿no? De decir, realmente un hijo es una bendición, pero también toda una responsabilidad, que hoy parece que la gente está teniendo cada vez más, ¿eh? Claro, y que se respeta el hecho de decir, no, hay personas que deciden no tener hijos. Hay personas que eligen también, ¿no?, tener mascotas en vez de hijos. Bueno, no juzgamos, acordate que no juzgamos, no. Pero también esta reducción histórica, esta nota hacía también hincapié en todo lo que está pasando en estos momentos, ¿no? La situación económica, la crisis que vivimos cada ciudadano. Hace replantear esto, ¿no? Decir, si no puedo hoy, un chico o un joven de 25 años no puede irse a vivir solo porque ni siquiera puede alquilar. Claro, no puede ni alquilar una propiedad, porque ahí tendrían que vivir dos, ¿no? Una pareja. Pero el que dice, bueno, yo no me quiero vivir con mi pareja, me quiero vivir solo. ¿Puedo alquilar hoy en día con un trabajo? Claro, estamos hablando de una persona, un joven que trabaja, que quiere tener quizás su vehículo o una moto o ahorrar para esto. No lo puede hacer hoy en día. Y ya empezamos, ¿no?, a este planteo que hoy hablas con muchos jóvenes de 20 y pico de años, que yo fui mamá a los 22 años, imagínate, pero tengo un hijo de 24 y conozco muchas personas, amigos de él, novias, amigos, que te dicen a los 25 años, no estamos ni pensando en tener hijos, porque ni siquiera nos podemos ir a vivir juntos, ¿no? Porque sí, estoy pagando mi alquiler, estoy pagando el estacionamiento del auto y hasta ahí, ¿no? Y me puedo ir de vacaciones, pero pensar en un hijo me hace replantear otras cosas, ¿no? Decir, bueno, estoy estudiando todavía porque tengo que estudiar y trabajar y no puedo dejar de trabajar. Claro, quién pudiera. Pero entonces todo esto es un conjunto de situaciones que hoy se replantea mucho más el decir y la responsabilidad de traer una vida al mundo, ¿no? Que es pasar una persona, como padres decimos, pasamos a otro plano, ¿no? Y los hijos están primero. Y con toda esa devoción de criar hijos, y que es tan lindo, tan maravilloso, ¿no? Los hijos son hermosos, maravillosos. Y los hijos consigo también traen problemas, ¿no? De niños, de adolescentes y aún de adultos. Son esos hijos que siguen recurriendo a sus padres siempre, ¿no? Para un consejo, y uno siempre sigue preocupado y ocupado de sus hijos, por más que crezcan, y decimos, bueno, queremos que les vaya bien, nos interesa todo lo que les pasa, padres comprometidos, ¿no? Pero bueno, hoy en día, se replantea un poco más, y la situación económica es un papel fundamental o es algo a replantearse al momento de decir tener hijos. Pero también, no es imposible, vos que decís, bueno, no, pero sí, están los que dicen, la verdad, más allá de esto, yo quiero ser papá, quiero ser mamá, queremos ser padres, y lo disfruto, porque a veces no es tenerlo todo, ¿no? Alcanzar de decir, bueno, después de que lo tenga todo, no, y a veces las cosas ideales no se dan, pero se dan las que Dios nos permite vivir, y qué bueno es que con la ayuda de Dios podemos decir, bueno, salimos adelante en muchas situaciones y Dios nos bendijo en más de una situación, pudimos ver milagros
en muchas áreas de nuestra vida, incluso en criando nuestros hijos y soñando sueños grandes con ellos, y sin la ayuda de Dios no hubiese sido posible esto, claro. Pero bueno, hoy en día tenemos esta realidad que vivimos y que se vive en la actualidad en Argentina. 2:53 PM, estamos compartiendo la tarde junto a vos y la tarde con muchos amigos que nos escuchan a través de www.parquevida.com, también a través de la 105.9, y si bajaste la aplicación en tu celo, Turing, ahí la tenés también y nos estás escuchando de esta... desde donde quiera que estés, donde quiera que te encuentres. Acordate que podés enviarnos también tu mensaje a través de las redes sociales @parquevida y a través del 11 40 79 24 02.

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Bueno, algunos tips para interrumpir el tiempo sentados con pausas de actividad física que se asocian a un menor riesgo de contraer cualquier enfermedad. Investigadores de 6 países analizaron los datos de varios participantes, personas, 91.292 personas durante más de 12 años con dispositivos que miden el movimiento en tiempo real. ¿Por qué caminar despacio o hacer tareas del hogar podría convertirse en una estrategia concreta para prevenir enfermedades? El estar sentado durante horas sin moverse no es solo una cuestión de comodidad o hábito. Científicos del Reino Unido, Estados Unidos, Australia, China y Francia descubrieron que levantarse de la silla cada tanto, aunque sea para ir a buscar un vaso de agua, se asocia con menos probabilidades de mortalidad en comparación con quedarse sentado durante horas sin moverse. Así que bueno, pasás horas sentada, sentado, movete, dale, movete para vivir mejor, anda a buscarte un vaso de agua, carga el termo, cambia la yerba, anda al baño, baja y sube una escalera, pero claro, no tiene esto con dejar de trabajar, sino de moverte, no pasar tanto tiempo sentada o sentado. La clave está en no dejar que el tiempo sentados se acumule de forma continua. Bueno, el hallazgo va más allá de lo que se sabía hasta ahora. No basta con medir cuántas horas totales alguien puede estar sentado al día. No, lo que parece importante es cómo se acumula ese tiempo. Si se hace de un tirón o con interrupciones regulares, según el estudio que publicaron, bueno, justamente esta investigación fue realizada por estos científicos que tienen que ver, ¿no?, con la salud de la gente, ¿no?, de una vida más saludable allí en Estados Unidos. Así que también colaboraron expertos de la Universidad del Bío Chile, ¿no?, y también la Organización Mundial de la Salud aportó acá que sentarse sin parar, sin estar parado, sentarse mucho tiempo, parece que no es bueno. Las guías de salud actuales se concentran también en la cantidad total de tiempo sedentario, es decir, el tiempo que alguien pasa sentado, reclinado o acostado mientras está despierto, con un gasto de energía muy bajo. O sea que es importante moverse y tener ese tiempo, bueno, de actividad durante todo el día, ¿no? Incluso en el trabajo, ¿no? En el trabajo uno puede estar mucho tiempo sentado y también puede tener movimiento de aquí y de allá, ¿eh? Así que varios organismos de salud ya recomendaban interrumpir los periodos prolongados de sedentarismo con pequeñas dosis de actividad, pero esa recomendación se basaba especialmente en estudios de laboratorio y en datos sobre enfermedades cardiovasculares o diabetes. Así que nadie la había probado a gran escala en otras enfermedades, y bueno, y esto pasó. Pausas pequeñas, estirarse, ¿viste? Es importante. Como también tener hidratado el cuerpo con agua, beber agua, y eso te hace ir a buscar el agua. No digas, me alcanzás, si sos de los o las que dice, me traes, me alcanzás, no. Y vos que sos el que lleva, el que trae, el que alcanza, decile no, camina, anda a buscarlo vos que te va a hacer bien, claro. Anda, levántate vos, viste que en la mesa familiar muchas veces está el que, che, me traes, me alcanzás un vaso, me alcanzás, me olvidé esto, me olvidé. Levántate vos que te va a hacer bien moverte, dale, no seas vago, no seas vaga. Bueno, así que esto es importantísimo porque tiene que ver también con evitar evitar cualquier tipo de enfermedades, y este estudio fue comprobado porque se hizo en personas durante mucho tiempo. Así que bueno, los resultados fueron contundentes. Cada hora adicional por día de sedentarismo prolongado se asocia con un 10% más de riesgo de enfermedades, mientras que cada hora adicional de sedentarismo ininterrumpido se asoció con un 19% menos de riesgo de cualquier otra enfermedad también. Así que reemplazar una hora diaria de sedentarismo prolongado por actividad liviana como caminar despacio o hacer tareas domésticas se asoció con un 12% menos de cualquier otra enfermedad. O reemplazar 30 minutos por actividad moderada redujo ese riesgo también, y reemplazar solo 5 minutos por actividad intensa lo reduce. Los investigadores también hallaron que el sedentarismo prolongado se asoció con mayor riesgo de cáncer de mama, pulmón, boca, entre otros, mientras que el sedentarismo ininterrumpido mostró el patrón opuesto. Así que bueno, en síntesis, es importante moverse
reemplazar el tiempo de sentarismo, de estar sentada, sentado mucho tiempo por caminatas. Bueno, ¿por qué no? Tenés una mascota, un perrito, ¿no? Hace frío, bueno, abrigate, salí. Está bueno ir a pasear al perro media horita, una hora, cansar el perrito y te... ahí te estás moviendo. Es bueno también eso, ¿no? Las cosas que podemos hacer en casa también son muy buenas porque también entendemos que ahí nos estamos moviendo y que eso suma mucho a una vida saludable, ¿eh? Así que te lo dejo ahí para que lo pienses, dale, y que si estabas mucho tiempo sentado, sentada, te muevas ahora, porque esto, acordate, suma mucho a tu vida, a una vida saludable.

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Siguiendo con temas que por ahí tienen que ver un poco también con el Mundial, pero con la historia de cada país que participa en este Mundial, volviendo a Noruega, o sea, es que prohibió casi por completo el uso de la IA, la inteligencia artificial, en la escuela primaria. Noruega, ¿qué busca? Bueno, busca reducir al mínimo el uso de tecnología digital en la escuela primaria, incluyendo la IA y las redes sociales, y va a buscar promover la lectura tradicional, ¿viste? Volver a lo bueno, a que los chicos por ahí interactúen un poquito más. La lectura es buena porque no solamente es buena para interpretar textos, entenderlos, sino también para evitar faltas de ortografía, entrar a otro mundo. La literatura nos lleva a eso, ¿no? Bueno, el primer ministro de Noruega anunció el viernes pasado la imposición de una prohibición casi total del uso de herramientas de inteligencia artificial generativa por parte de los alumnos de escuelas primarias, al tiempo que va a restringir también su uso en la educación de los niños de más edad, o sea, los adolescentes, para evitar un impacto negativo en el aprendizaje. ¿Por qué surgió esto? Bueno, empezaron a ver un descenso generalizado en las calificaciones de las pruebas educativas. Entonces el gobierno prohibió ya desde el 2024 el uso de teléfonos inteligentes en los colegios y devolvió a los profesores más competencias para hacer cumplir las disciplinas en el aula. O sea, bueno, el primer ministro dijo en una rueda de prensa el viernes que el uso de la inteligencia artificial aumentó el riesgo de que los niños pequeños se salten pasos importantes en su educación. Y dijo, lo más importante en la escuela es que nuestros hijos aprendan a leer, a escribir y a hacer matemáticas, decía el director. También dijo que las nuevas normas se aplican a partir del nuevo curso escolar que comienza en agosto, ellos. Entonces los alumnos de primero a séptimo grado, entre 6 y 13 años, no van a poder utilizar la IA. Mientras que los de secundaria, que son los alumnos que van entre 14 y 16 años, pueden adoptar estas herramientas con cautela bajo la supervisión de los profesores, ¿no? Que no se desentienda a los profesores. Pero bueno, se lo dejan a los más adolescentes de 17 a 19 años, a los adolescentes jóvenes ya, pero que lo puedan utilizar de forma adecuada para estar preparados también para la educación superior y el mundo laboral. Bueno, Noruega comenzó a introducir computadoras en las aulas en los años 90 y tablet tras la llegada del iPad a partir del 2010, lo que redujo la dependencia de los libros y la escritura a mano. Sin embargo, parece que ahora van a proponer una ley para financiar el uso de más libros en las aulas. El gobierno noruego también anunció sus planes de prohibir a los menores el uso de redes sociales hasta que cumplan los 16 años en las escuelas, siguiendo una tendencia iniciada por la que ya está implementando Australia y otros países para reducir el uso de dispositivos electrónicos por parte de los jóvenes en las escuelas. Por lo menos que en las escuelas agarren el libro, dicen ellos, y después en sus casas hagan lo que quieran, pero les recomiendan a los padres menos exposición a redes sociales y más a los libros, como ya quieren nuevamente estos países del primer mundo llevar nuevamente los libros a las aulas, porque se dieron cuenta que en definitiva esto, bueno, hay que volver. No es que, bueno, dejamos el teléfono de lado, no, sino que hacemos un uso consciente del teléfono o de las redes sociales, en realidad todos los días, ¿no? Consciente, no absoluto, sino consciente. ¿Y después qué hacemos? Bueno, los libros son buenos. Que los libros vuelvan a las escuelas y, ¿por qué no también los libros en casa? Para que los chicos puedan involucrarse en la lectura, y los adultos también tenemos que volver a la lectura. ¿Por qué tenemos que volver a la lectura y no dejarlo como tiempo pasado el libro, sino volver a esos libros? Por ahí, en estos días que estaba en los ciclos de lectura, decíamos, bueno, hay libros que los tenemos ahí, ¿no?, en la biblioteca, que decimos, ya lo voy a leer, ya lo voy a leer, ya lo voy a leer, y decís, no, pero lo dejé ahí
Sin embargo, cuando te invitan a leer, cuando te hablan de la importancia de la lectura, cuando hay encuentros de lectura, uno se pone de vuelta con el libro y decís, qué bueno, ¿por qué no lo hice antes? Qué bueno que me inicien en esto, me ayuden, me impulsen y haya quienes se reúnan conmigo para leer. Lindo esos encuentros de lectura. Y creo que a los chicos también, a los adolescentes, a los niños, no les va a hacer nada mal volver a los libros, como lo están diciendo ahí en las escuelas de Noruega, y ya lo implementaron en las de Australia. Mira vos, seguimos compartiendo la tarde junto a vos.

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Así como cambió el clima, así como bajan las temperaturas, también vienen las gripes, los resfríos, las anginas, la, bueno, ¿por qué no? Las congestiones,

inmunitario durante la temporada invernal. Bueno, existen alimentos que, según investigaciones recientes, no nada que piense yo, aunque ya lo pensaba antes de leer las investigaciones, ya, bueno, porque leía y siempre me interesó qué me daba cada alimento, ¿no? Qué me dejaba, desde lo malo a lo bueno, ¿no? Porque, claro, no es que siempre uno se alimenta con lo mejor, pero bueno, cuando no es lo mejor, ¿con qué me estoy alimentando? No hablo de mejor porque sea más caro, sino de lo mejor porque tiene más nutrientes, vitaminas, que son esenciales, ¿no? Para nuestro cuerpo. Y bueno, pero ahora nos vamos a centrar en estos alimentos que ayudan a prevenir la gripe o te ayudan a pasarla mejor también, ¿eh? Porque pueden determinarte a la hora de reforzar el sistema inmunitario para la temporada invernal. Existen alimentos que, según investigaciones recientes, aportan compuestos claves para fortalecer, ¿no?, la capacidad de defensa del organismo. Al menos son 10 alimentos que son recomendados y respaldados científicamente, ¿no?, que proveen antioxidantes, vitaminas, minerales o probióticos que ayudan tanto en la prevención como en la respuesta ante infecciones gripales, como las que estamos teniendo en estos días. La fortaleza del sistema inmunitario depende, en parte, como dicen los profesionales de salud, de la variedad y la calidad de la alimentación, específicamente en adultos mayores, ¿no? Mantener buenos hábitos alimentarios cobra mayor importancia debido a la disminución natural de la defensa por la edad. Por ejemplo, algo que ya venimos y hace muchísimo tiempo ya lo sabemos, el té verde, ¿no? Contiene catequinas. ¿Qué es la catequina? Bueno, que son potentes antioxidantes que contribuyen a la protección frente a la influenza, que es esta gripe, ¿no? La revisión abarcó más de 8 estudios y 5.000 participantes mostraron que el consumo regular de esta bebida ayuda a respaldar la defensa natural contra los virus, ¿eh? Bueno, esta te va a gustar más que el té verde, quizás. Batatas, las batatas que están ahí, que son tan nobles las batatas, y las puedes cocinar como vos quieras, en puré, al horno, como vos quieras. Las batatas, que son la fuente de la vitamina A para la defensa inmune, las batatas se destacan por su contenido de beta-caroteno, precursor de la vitamina A, así que es vital para la salud respiratoria y también la intestinal. Este nutriente promueve la producción de células inmunitarias, lo cual es la clave en personas mayores también, ¿eh? Prepararlas al horno con aceite de oliva y especias resulta más recomendable que añadir grasas saturadas o azúcar, así que es importante esto, o la puedes servir. A mí me gusta hervida y así nomás, no le pongo nada, porque la batata ya de por sí es dulce, tiene ricos sabores. Y bueno, es importante también la hidratación para prevenir la gripe, y con agua no hay otra, ¿eh? Mantener una hidratación adecuada es fundamental para un correcto volumen sanguíneo y la capacidad también del cuerpo de combatir infecciones, ¿eh? Así que el agua es importante, bebidas con electrolitos o caldos que señalan evitar refrescos, ¿no? Como le dicen, los endulzados, bebidas con cafeína, ya que la fiebre facilita la deshidratación, así que esos hay que evitarlos. Bueno, después volvemos a la verdulería, porque están los frutos rojos que contienen vitamina C y la protección antioxidante, así que bueno, desde todo lo que vos veas que sea los frutos rojos, todas las frutas y o verduras valen. También, hay más nutrientes, como por ejemplo los porotos. Son ahora para esta temporada los guisos de porotos, lisos de lentejas, todo lo que vos le quieras poner vale, porque son los porotos, contienen zinc, que son para reforzar el sistema inmunitario. Así que son indispensables para estimular la producción de glóbulos rojos. Bueno, todo lo que seguramente, cuando vas al nutricionista, al médico, te falta alguna de estas vitaminas, bueno, claro, que te recetan algo por ahí a tomar que tiene prescripción médica, bueno, y todo esto, algún multivitamínico, pero hay algo importante que encontramos en en las frutas, en las verduras, en los alimentos, ¿no?, que consumimos. Así que, bueno, tenemos también los frutos secos.

secos y las semillas para fortalecer las defensas. Los frutos secos que sabemos que los podés llevar en la cartera, los podés llevar en el bolso, en la mochila. Los frutos secos son muy buenos y sabemos que contienen vitaminas, la vitamina E, que te contienen los frutos secos, las semillas, son esenciales también para nuestras células y para nuestras defensas. Y bueno, pescados, todo tipo de pescados, vale, va, ¿no? Así que bueno, por la vitamina D y lo omega 3, también es muy bueno para la alimentación. Y esto que no sé quién me lo dijo, que no sé si... no sé si fue Lorena, tu mamá, que se comía el ajo no, o fue Dora, o quién fue, Dora, no le echemos la culpa a Dora que se come el ajo, ¿no? Después no podés dar un beso, no podés caminar por la calle, viajar en colectivo, nada, porque, bueno, pero el ajo, si bien no te lo metés ahí, lo comés porque es tremendo, tiene propiedades inmunoestimulantes que están comprobadísimas, así que el ajo, que contiene compuestos asociados a la activación de respuestas inmunoestimulantes. Así que el ajo ha sido vinculado con la activación de células relacionadas con esto, ¿no? Con la función inmunitaria. Quienes toman extracto de ajo durante 90 días dice que experimentaron menos síntomas de resfríos y gripe y redujeron las ausencias laborales por enfermedad. Mirá vos, ¿eh? Así que bueno, no es que comerse ahí el ajo entero. No sé quién se puede animar. No creo que haya sido ni Dora, ni Lorena, ni nadie. ¿Quién se puede animar? Pero alguien me lo dijo. Alguien me dijo que el ajo, así. Bueno. Pero en comidas, si sos de agregarle a las comidas o hacer este extracto de ajo, bueno, también puede ser. Bueno, la cúrcuma, que sabemos que ahora es milenaria, pero ahora está de moda, es importante también, y bueno, y la puedes involucrar en todos los alimentos. Hay más, seguramente hay muchos alimentos más, y seguramente vos los conocés también, que son de temporada y que te ayudan muchísimo, como el brócoli. Sí, ahí tenemos el brócoli, las berenjenas también, bueno, el apio, ¿qué más? Bueno, todas las frutas. Y si vamos a la fruta, las naranjas, mandarinas, frutas de ahora, ¿no? De temporada, las bananas. Bueno, y te encontramos muchas más y que son aliados al momento de la alimentación, sobre todo porque los remedios son caros. Entonces, ¿por qué mejor no gastar en alimentos que nos sean de ayuda y sean beneficiosos para nuestra salud en estos días de tantas gripes y virus que vuelan en todos lados? Seguimos compartiendo la tarde junto a vos.

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1: Nos estamos despidiendo del programa. No falta una emoción, pero bueno, calma, calma, corazón, que mañana vuelve a latir con todo. Así que descansemos, que no nos hace, que nos hace bien al corazón y no nos hace tan bien. De hecho, incluso el hospital de cardiología habló, la cantidad con el partido de Cabo con Cabo Verde, la cantidad de preinfartos que hubo, y no es joda, no es chiste, pasó. Cuidado, cuidado, por eso hay que guardar ahora, descansar un poquito las emociones y el sábado ahí junto poner el corazón con el partido, la selección argentina junto a Suiza, a ver este partido, no decimos nada, pero nos preparamos para verlo. Así nos despedimos del programa del día de hoy junto a Van El Cayo en la puesta en el aire. Parque Vida sigue junto a vos.

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0: Todas las promesas del Señor son en Él sí y en Él amén, por medio de nosotros, para la gloria de Dios.
1: Las promesas que el Señor Jesús

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0: Hola, ¿cómo va? ¿Todo bien al mundo azulgrana? ¿Cómo está del otro lado? Estamos dando comienzo a un nuevo programa después de un breve receso, bueno, producto del parate en el fútbol argentino. Obviamente, atentos a lo que pasa en el Mundial con la selección argentina y todo lo que comprende a esta cita mundialista. Y bueno, estamos nuevamente aquí en FM 105.9, la radio Parque Vida, que nos alberga casi más de 11 años aquí en el pulmón de la ciudad. Como digo siempre, nos se pueden estar escuchando a través de nuestro dial, ¿no? FM 105.9, a través de la página www.parquevida.com. Mismo también de nuestro canal de YouTube, el de Parque Vida, ahí ya buscan en YouTube y nos van a estar viendo en vivo. La camarita ya está prendida ahí, se van sumando los seguidores, los viewers. Obviamente que también a través de diferentes portales, como por ejemplo Radios con doble D, ahí buscan la radio Parque Vida, nos buscan ahí y van a estar escuchando dos horitas de programa con la mejor información de San Lorenzo, que como digo, estuvimos en receso, pero el mundo de San Lorenzo sigue estando activo. Ya no me acuerdo cuándo fue la última vez que estábamos al aire, pero hay nuevo presidente, hay nuevo director técnico, hay salidas, se van jugadores, no llega nadie. Bueno, no sé si la película es aún peor. ¿Vieron cuando están las películas que van la 1, la 2, la 3, por ejemplo, y cada vez se hace más violenta, más sangrienta? Bueno, San Lorenzo es un poquito así, ¿no? Cada vez se desmantela más el plantel, cada vez es más trágico, por así decirlo, el presente futbolístico, económico también. Pero bueno, acá estamos para ponerle el pecho, para informarlos. Quien les habla, soy Tute Ávila. También me pueden estar siguiendo en las distintas redes sociales. Y le voy a dar también la bienvenida ahora a la brevedad. Voy a hacer un cambio de frente para Claudio Pandelo, que también nos está operando y co-conduciendo este programa. Como os digo siempre, nos puede estar comunicando. Ahora va a decir él siempre el número de WhatsApp, que siempre me lo olvido, pero ahora lo va a estar recordando y refrescando Claudio, para que la gente del otro lado que nos está escuchando participe y pueda dejar sus impresiones de este mes y medio casi de mandato de Marcelo Culota. Muy prematuro hacer un análisis, pero las cosas no vienen de buena manera en este comienzo de nuevo ciclo presidencial y con el nuevo debut o segundo ciclo del Pipo Néstor Raúl Gorosito. Le doy la bienvenida a Claudio Pandelo. ¿Cómo va, Claudio? ¿Todo bien?
1: ¿Qué haces, Mati? Bueno, contento de estar acá de nuevo en el aire de Parque Vida, haciendo Estación Boedo. Viernes frío en la ciudad de Buenos Aires y con España semifinalista de la Copa del Mundo. La verdad que venimos, por lo menos yo vengo en mood mundial, pero ATR, me estoy perdiendo pocos partidos.
0: ¿Te metiste el pródeno?
1: Sí, me prendí al pródeno. Es más, recién perdí el de...
0: ¿Qué le habías puesto?
1: El de MP lo perdí porque viste que te tira...
0: Si al pleno es 6 puntos.
1: Claro, le pegué al pleno.
0: Ah, bueno, ¿qué pasó?
1: Pero te tira preguntas para responder. Respondí las preguntas, pero llegué tarde, ¿viste?
0: Ah, porque hoy hay un solo partido y participás por... Hoy el pozo todo.
1: Claro.
0: Mirá qué bien.
1: Así que bueno, pegué el pleno, pero bueno.
0: Tengo que ser los primeros 2000.
1: Claro, exacto, claro, exacto. Claro. Y bueno, no llegué a responder porque estaba viniendo a la radio. Claro, y claro. Se complicó. No podía manejar, responder, no se podía todo.
0: Complejo.
1: Así que bueno, nada. Y después estoy haciendo el pro del trabajo, que entiendo que estoy primero.
0: ¿Estás picante?
1: Estoy ATR, sí, la verdad que sí. Para que... Vamos a refrescar la página a ver cómo estoy. Le acerté el pleno también ahí.
0: ¿Se juega por algo ahí también o no?
1: Sí, el primer puesto un Smart TV de 49. El segundo también un Smart TV, pero un poquito más chico. Y creo el tercer puesto una camiseta argentina.
0: Ah, bueno, está bien.
1: Sí, sigo puntero con 149. El que me sigue 143.
0: ¿Repetís los mismos resultados en ambas plataformas? ¿O a veces has pasado que te olvidaste en una, cambiaste en otra? ¿O más o menos si tenés una lógica?
1: Mira, al DMP le dejé de
0: la bola.
1: Porque estaba recontra difícil. Imposible. Además que hacía cosas raras, ¿viste? Es poco transparente también el DMP.
0: Y porque hasta el último minuto puedes cambiarle, ¿no?
1: Sí, también. Sí. Pero bueno, no. Al principio estaba haciendo estrategias distintas, pero después, viendo que me estaba yendo muy bien en uno, dije, repito ese.
0: Claro.
1: Y entonces, bueno, nada.
0: ¿Ya qué,
1: Venimos
0: motivados.
1: Vengo motivado.
0: No así como San Lorenzo, ¿no?
1: Bueno, vamos a ver, digamos. Hay mucha información para contar y la realidad es que nosotros hicimos el parate con un San Lorenzo que obviamente venía golpeado por algunos resultados. pero que bueno, tenía en vista qué iba a pasar en el Mundial, ¿no? Con un Gil convocado, con un Romaña que también había sido preseleccionado, con Álvarez a la cabeza y aparentemente confirmado, esperando novedades de refuerzos y de personas o de jugadores que con los cuales no iba a poder contar. Apareció una lista negra, la lista negra lo condenó a Álvarez y la dirigencia, de común acuerdo con el técnico, terminaron rescindiendo el contrato, algo que la verdad que a mí me parece el primer gran desacierto de esta dirigencia. Y bueno, a salir a buscar técnico, que Insúa, que Muniain, que Gorosito, una danza de nombres, que en el medio también hubo otros ahí pululando. Bueno, finalmente llegó Néstor Pipo Gorosito, su segundo ciclo en San Lorenzo. Lo vamos a estar analizando también en el programa del día de la fecha. Y qué nos parece a nosotros esta... no sé si incorporación, pero bueno, esta decisión y este segundo ciclo del técnico de San Lorenzo, que ya empezó con los entrenamientos, está de pretemporada, sabemos que ya hay caras que no van a continuar en San Lorenzo, y bueno, de esto y de mucho más vamos a estar hablando en estas dos horas de programa que tenemos cargada de información, mucha que tiene que ver obviamente con este inicio de pretemporada y con la Copa Argentina en vista, ¿no? Que me parece que es a donde apuntamos todos y esperamos a ver cómo arranca San Lorenzo este semestre, ¿no? Con este primer encuentro oficial.
2: Sí, como bien decías y desarrollabas esta partida de Álvarez, en lo personal quizás queda un poquito lejos esto porque ya fue a principio de este mes, ¿no? Ahora no me acuerdo bien cuándo fue precisamente la decisión, pero levantamos de rompe y porrazo la mañana temprano, un lunes, creo, si no me equivoco, el día que empezaba la pretemporada, justamente se dio a conocer esa noticia. Por lo bajo se venía dando había una posibilidad de eso, yo no la veía concreta, pero bueno, se dio a cabo esa renuncia. Y a mí lo personal me dolió porque vi aspiraciones del técnico, me gustaba su idea de juego, me gustaba su mentalidad, me gustaba lo que transmitía a los jugadores, me gustaba quizás el compromiso, pero del otro lado, también presionado quizás por los representantes. Hoy representantes, hay que también hacer un apartado en estas dos horas de programa, quizás en algún momento, del poder que tienen estos, voy a ser quizás contundente o malo, pero muchas veces actúan como mafiosos, Claudio, no sé si coincides conmigo, pero a lo que voy, que a veces son los dueños de los clubes, los representantes, cuando en realidad el club o la institución San Lorenzo tiene que estar por encima de los representantes. Pero me dolió esa baja del técnico Gustavo Álvarez, que lo numérico que a mí es que siempre me gusta, en esta interna a veces que se me arman los WhatsApp de amigos, conocidos y familiares cercanos, de lo numérico no fue tan bueno, porque ganó solamente 3 partidos de 13, pero me gustaba lo que proponía, entonces me dolió esa salida, y bueno, lamentablemente no siguió en el club, y se buscó quizás, no sé si la mejor alternativa, ojalá que siga sea Pipo Gorosito. A mí en lo personal no me gusta, vamos a estar exclusivamente hablando sobre eso, pero tampoco, a veces la gente en las redes sociales decís, ¿para qué viene el Pipo? Pero la gente piensa, no sé, que podemos traer a
1: Guardiola.
2: A Guardiola, hizo Guardiola, o a Klopp, que ahora agarró el Alemania. Entonces, hay que ser consciente de dónde está parado Sanz. No te va a venir a agarrar un técnico de primera línea. A Ramón Díaz también decía en un momento. ¿Pero qué? ¿Dónde están paradas la gente cuando ven las redes sociales?
1: No, pero encima, inclusive en esto que estamos mencionando, digo, Gorosito no es barato tampoco, ¿eh?
2: No, y encima, bueno, que ya está en el no sé si en el ocaso, pero el de. Dejó de ser quizás el técnico competitivo que era cuando en sus inicios. Vos pensás que casi cuando agarramos nosotros en 2003, recién arrancaba. Mirá, uh-huh. Ya son más de 23 años dirigiendo. Sí. Con resultados más adversos que positivos, ¿no? El técnico surgido en River Plate y que tuvo un gran paso como jugador en San Lorenzo de Almagro, eso es indudable. Y como técnico, ahora también vamos a estar repasando algunos números. No le fue tan mal, tuvo un subcampeonato en 2003. Después más adelante vamos a dar un poquito de reseña de su paso o su primera etapa en San Lorenzo, pero la verdad que fue casi un poquito más de un mes, me parece, de parate del programa Estación Buedo, pero la información no dejó de existir en el mundo azulgrana, ¿no? Así que es un programa bastante, bastante cargadito, con jugadores que se han ido, con jugadores que están por irse, con ningún refuerzo, con un partido, como decís vos, Claudio, en menos de una semana, que todavía no sabemos cómo es la venta de entrada, pero que en teoría San Enzo enfrentaría a Riestra la semana que viene en la cancha Deportivo Morón. Así que hay mucha información, por eso no hay excusa de no escucharnos aquí en FM 105.9.
1: Sí, también con un amistoso este sábado, ¿no? Allí en Rosario, frente a Rosario Central. Y bueno, nada, para empezar a ver un poquitito cuál es la idea de Golosito. Yo en la semana, charlando con un fiel oyente nuestro, ¿no? Un amigo también mío, personal, compañero en la facultad y bueno, nada, transitando el camino juntos, él me decía puntualmente que no le gustaba Álvarez. Es más, él se puso contento de la salida de Gustavo Álvarez porque no le gustaba esto de la línea de 3 o línea de 5, que prefiere algo más tradicional, como lo que entendemos va a proponer Pipo Gorosito. Así que bueno, vamos a analizar también este presente, qué idea le va a imponer Pipo al equipo, cuál es su idea. El otro día en una conferencia de prensa dio algunos indicios. Hay que ver si eso después lo puede trasladar al campo de juego, y no solamente trasladar al campo de juego, algo que decías vos, Mati, recién sobre la salida de Gustavo Álvarez, y en la que coincido y te agrego un detalle más. Más allá de la idea de juego que supo, no sé si imponer, pero que supo plasmar, también tenía llegada a los jugadores, y los jugadores entendían el mensaje y el concepto y lo que pretendía el técnico. Esperemos que Pipo también pueda lograr lo mismo, ¿no? Que los jugadores puedan entender qué es lo que quiere y lo puedan plasmar en los 90 minutos de un partido. Veremos, ¿no? Todavía falta. Este sábado, vuelvo a insistir, tenemos un amistoso. Veremos un... en principio, no equipo titular. Ya sabemos que hay alguna baja, como la de Alexis Cuello, que en un momentito o en los próximos bloques te vamos a estar contando el motivo de la baja de Alexis Cuello en el viaje a Rosario. Y la realidad es que también hay jugadores que todavía hay que ver qué es lo que sucede, ¿no? Su futuro es una incertidumbre, sobre todo por lo contractual, ¿no? Muchos contratos que finalizan a fin de año.
2: Sí, ahora va a estar diciéndolo, son varios.
1: Y que son varios y que llaman la atención. Ya hay un juvenil que no quiere extender su vínculo, si se quiere, y es una posible baja. Bueno, veremos. Hay que ver también qué determinaciones toma la dirigencia de San Lorenzo, que volvemos a insistir, o es algo que me gustaría también desmenuzar en el bloque próximo. Una dirigencia floja, desde por lo menos el inicio, ¿no? Con la decisión de respetar, no sé si acuerdos, palabras o lo que fuera, con ciertos representantes por sobre lo que dice un técnico. Entonces, son cuestiones que, bueno, bien, bárbaro, ya diste el brazo a torcer. Y es un indicio eso también, porque ahora, ¿qué vas a hacer? Que tenés un montón de jugadores que todavía no han renovado y que se le vencen el contrato a fin de año y que ya tendrían la posibilidad de poder dialogar con cualquier institución e irse libres sin dejarle nada a San Lorenzo. Entonces, ¿cómo te vas a mover ya, habiendo dejado un precedente o un antecedente como el que dejaste con Gustavo Álvarez y ese grupo de representantes que, por un lado, sabemos que le han dado una mano a San Lorenzo, pero por el otro lado te aprietan el cuello?
2: Por eso, me parece que pasa por esto, justo este último que marcás. A veces, quizás deudas que tienen San Lorenzo con jugadores que son representados por estos representantes y que te atan y te dicen, bueno, si vos me sacás a estos jugadores que están actuales, te condono o te perdono deuda, o te estirás la deuda con otro jugador que en su momento pasó por San Lorenzo y le puedes pagar más adelante, o renegociás la deuda. Y en ese juego, San Lorenzo está atado a pie de manos, y cuando digo San Lorenzo, esta dirigencia, que como decís vos, no me gustó tampoco la salida de Álvarez, pero siento que también viene de un trasfondo, de un antepasado, de una mala gestión, tanto inicialmente de la última, Constantino, que también tuvo en enero la posibilidad de ver estos 30 o 15 contratos que lo vamos a estar repasando, que lo puede haber replanteado con estos jugadores, qué va a pasar, cómo va a seguir eso, que sigue con esa mentalidad o esa ese latiguillo que sea en gobernanza abierta, y fue también un desastre. Esta dirigencia recién comienza, como digo, hizo, cometió errores, pero también comenzó con los pies atados de pies y manos, como se dice el dicho popular, y como habíamos marcado, también coincido con vos que no me gustó la salida de Álvarez, y está haciendo cosas quizás no tan buenas en este inicio. También ahora vamos a estar hablando también de la nueva app. Son varios temas para tocar e informar a lo largo de estas dos horas de programa. Ya son las 6:30 de la tarde, como decía Claudio, ya en la antesala también del choque mundialista de Argentina mañana frente a Suiza, y ya viendo que España y Francia serán los primeros semifinalistas. En la otra llave también está Noruega e Inglaterra, que van a jugar también mañana, pero lo que nos compete a nosotros es San Lorenzo, que va a jugar otro amistoso mañana en Rosario frente a el Canalla. Y ahora vamos a estar hablando un poquito de un posible equipo que paró los otros días en un enfrentamiento de amistoso también frente al Kiwi, a Sarmiento de Junín. Vamos a ir a una pausa, si te parece, Claudio. Amenizamos, musicalizamos este nuevo corte aquí en Estación Buedo, y ya volvemos con más información azulgrana.

0: Kevin, gracias, eso es grande, chavo muy generoso.
1: Muchas gracias, Emi.

0: Estamos nuevamente en el aire de Estación Boedo por FM 105.9 Radio Parque Vida, la radio de la ciudad. Y le damos la bienvenida después de este, como decíamos, prolongado receso injustificado por el Mundial, aunque sigue vibrando, o sea, Argentina sigue con vida. La verdad que la euforia sigue intacta, ¿no? En Argentina, porque yo vi que festejaban, salieron a la calle a festejar pasar a cuarto de final la gente, ¿no? La verdad que hay una gana de festejar, de chupar, no sé cómo llamar, tocar bocina, ¿no? Bucela, lo que sea, pero la gente está con ganas de festejar, así que...
1: Pensá, Mati, que no hay mucho para festejar y bueno, sí, nada. Por lo menos...
0: Voy a decir algo que justo en relación a esto, claro que a mí...
1: ¿Polémico?
0: No, polémico. Lo que me gusta a mí del fútbol, no sé cómo explicarte, que a veces, ¿cómo te puedo decir?
1: Homogeneiza
0: a las distintas estratos sociales, ¿no? Desde el mayor poder adquisitivo, con las clases bajas, el señor que está en la calle, capaz no tiene para verlo, pero lo mira desde afuera de un bar, y todos con el mismo fin común, ¿no? La alegría de la pelotita que entre. Por eso el fútbol es lo que hace unir a la sociedad, a la familia, amigos, y entonces eso me gusta, el fin que tiene el fútbol, y la selección argentina es lo que une, ¿no? Y la verdad que con distintos vaivenes y altibajos deportivos, obviamente que no es lo mismo lo que pudimos ver en el anterior mundial, pero saben, Argentina está en carrera y bueno, a punto de, ojalá mañana tiene que jugar los cuartos de final y con posibilidad de pasar a la semifinal de esta Copa del Mundo, siendo bueno, uno de los equipos más competitivos a nivel mundial y ranking número uno, si estando, ahora no me acuerdo, por ahí anda. Pero bueno, le damos la bienvenida a Francisco Rodríguez Jordán, del otro lado aquí de la mesa. ¿Cómo va, Fran? ¿Todo bien?
2: Tanto tiempo, sí. Distrae, ¿no? Esto, el fútbol. Distrae. El sorteo mundial.
0: Ah, bueno, sí.
2: Distrae
0: y
2: todo.
0: Y aparte del show este, que son más partidos, ¿no?
2: Sí, un montón. Me está sobrando un partido igual, ¿eh? A mí me sobró.
0: ¿Muchos?
2: El 16avos, como que no.
0: Ah, bueno, sí.
2: Pero bueno, es lo que hay.
0: Y también esto de... Lo que a mí a veces me complica también el tema de los

0: arqueros y de sí, los goles.
1: Coincido.
2: Sí. El árbitro no fue protagonista, ¿no? Los árbitros no fueron
0: para nada.
2: Mejor, porque estábamos cansados.
1: Habían sido más protagonistas en el 22 para mí. Cobraba mucho penal, ¿viste? Mucho bar de penal. Sí. Y acá me está sorprendiendo. Hay algunos que pienso que lo van a cobrar, capaz por la costumbre de acá.
2: Sí.
1: Y no cobran, ¿eh? Están bastante. Para mí, por ejemplo, el de ayer no fue, pero.
2: ¿El de Mbappé?
1: El de Mbappé, pero igual se lo tajaron. Pero es como que. No hubo dudas tampoco.
2: Claro.
1: Hoy también hubo una mano que era a favor de Bélgica y pasó como si nada.
0: El de Salah tampoco era penal.
1: El de Salah, no, ese tampoco, no.
2: Eso fue nada.
1: No. Pero está tan. Eso me gustó, que los árbitros no fueran tanto.

0: culota o alguno. El tema de los representantes, en este caso había sido el de Pascual Lescano.
1: Sí.
0: Que él encima en una nota anterior a las elecciones había dicho, lo nombró como que algo que había que sacar del club, ¿viste? Sí. Creo que con Musu parecido. Y parece como que lo tiene agarrado, ¿viste? Como no lo puede soltar. Algo hay ahí.
1: Y yo pienso de esto, yo le decía a Claudio que deudas con jugadores que nos están haciendo juicio, que le demos deuda, claro, y ella, y bueno, se te renegociamos, esperamos, dejamos stand-by, pero vos seguís manteniéndome estos jugadores que están hoy en día, claro, en el plantel. Por eso fue lo que pasó con Álvarez. Porque ahora encima, no le trae que quería traer nada. Dejó, separó a estos que estaban todos. Esos 10 que eran, acuerdo, lista. Creo ninguno de nosotros, el mundo de San Lorenzo, iba a decir, no, está mal, dejalo a estos 10, porque están todos. Creo perfecto.
0: Me daba lástima algún pibe, capaz, pero después no, pero estaba bien igual.
1: Estaban bien. Entonces dije, no me traes nada, me voy a formar con los pibes. Tenemos un torneo y medio, porque tenés el torneo, claro, y la Copa Argentina juega cada un mes y medio, si sale todo bien, porque se quedan eliminados las cosas, chao. Entonces estaba más que justificado, y todos coincidíamos, pero bueno, lamentablemente, por eso también al mismo tiempo me, vamos a poner entre comillas, me enorgulleció lo que hizo Álvarez, mantuvo su
0: claro,
1: postura,
0: mantuvo,
1: y no quiso seguir a toda costa, no sé,
0: claro,
1: si,
0: y además como que
1: se hizo más grande la figura del profesor, no sé.
0: Es como que pude devolver, digamos, con esto.
1: Claro, sí,
0: porque hasta dejó entrever como que entendió a la situación, como que dijo, yo, bueno, entiendo esto, pero yo no puedo seguir.
1: Yo no quiero ser cómplice, vamos
0: claro,
1: a decir.
0: Claro, y no quiero ser un problema, además, como que en el comunicado dijo, pues si todo
1: sí, así, dividir,
0: claro, viste, pero y bueno, yo creo igual ahí tiene que hablar alguien para
1: ustedes están
0: decirlo.
1: De acuerdo, esto que, porque yo a veces uno se deja, nosotros los tres somos bastante consumidos de Twitter, ¿están de acuerdo con la poca información o salir a hablar de la dirigencia? ¿Están de acuerdo o se están dejando llevar por las redes? Porque yo a veces también me dejo llevar mucho por las redes sociales, la opinión, y no sé si a veces es tanto lo que yo pienso, sino que a veces te invaden la información de las redes sociales o te hacen pensar eso, y uno tiene que tener también su saber discernir y opinar quizás diferente o coincidir, pero ¿ustedes están de acuerdo que están muy silenciosos o están hablando en la medida justa o están haciendo un análisis
0: eso
1: profundo?
0: Yo creo que tiene que ir a hablar cada tanto, cuando pasan estas cosas así medio puntuales, algo tienen que decir, no solo un comunicado.
1: Por ejemplo, de Álvarez.
0: Lo de Álvarez, sí, tener explicar lo del representante, o sea, qué pasa con eso.
1: Pero entonces, pero no lo hicieron.
0: No lo hicieron. No. No, porque y además ahora pasa algo distinto también. Se me está manejando distinto con lo de con Lombilla.
1: Sí. Bueno, ahora pasó esta noticia que le bajaron a 4.
0: Bajaron
1: Gallardo,
0: 4.
1: Salinardi y me quedan dos más. Que son de Montero.
2: La doble vara.
0: Claro, la doble vara. Pedrosa y alguno, y el arquero, Talavera.
1: Talavera.
0: Están los 4 en el cuarto. Después los otros 3 sí están, ¿viste? Los 3 de Pascual Lescano. Altamirano,
1: sí.
0: Corujo.
1: Sí. Y lo que pasa es que siempre pasa eso, ¿no? ¿Viste? Esto
0: es
1: de...
0: Es una cosa increíble.
1: Claro. Pará, y estos son también de Montenegro, Lombilla.
0: Y Montenegro y Lombilla, claro.
1: Sí,
0: como sí, él no sé qué pasó, bueno,
1: sí, pues,
0: bajamos los otros 4 también.
1: Vamos a decir a un desprevenido, porque la idea del programa este de Estación Puedes Informar. Viajó sin autorización o
0: sí,
1: sin información.
0: Sí.
1: No, a Italia. Ahora dice que estaba en Arabia haciendo un precontrato. O estuvo en Italia y ahora está en Arabia. Lo confirmó hoy el Bocha Flores, el colega Bocha Flores.
0: Estuvo allá, ok.
1: Confirmó esto de que se fue a Arabia a firmar un precontrato. Contrato. Recordando que le quedan 6 meses de contrato.
0: Claro.
1: Está mal asesorado el pibe. Al mismo tiempo, del lado
2: de. Esperen. A mí ya me empieza a fastidiar eso de está mal asesorado.
1: Sí.
2: Vos no tenés 5 años, hermano.
1: No,
2: la paciencia. Porque digo, vos podés estar mal asesorado, pero vos ya sos un tipito bastante grande, no sos ningún boludo. Y digo, te formaste en un club. Entonces vos tenés dos dedos de frente para decir, no, che, pará, lo que estamos haciendo, digo, no está bueno. Porque demos vuelta la. La tortilla, si se quiere. Me gustaría que me pase a mí. Me gustaría que esto pase al revés. Y digo, yo creo que no sería la respuesta. Entonces,
1: ¿Cómo al revés? Dice...
2: Claro, porque acá decimos que está mal asesorado el jugador, sí, y toda la historieta, ¿no? El jugador está yendo a firmar un precontrato sabiendo de que no le va a dejar un mango a San Lorenzo con la firma de este precontrato porque se va a ir libre.
1: Sí.
2: Digo... Volteemos la situación al revés. Si el jugador estuviese en otra postura o en otra situación, ¿te gustaría que te hagan lo mismo? Digo, si vos estuviese del lado de a nivel dirigencial o que San Lorenzo haga lo mismo con él.
1: Sí. Lo que pasa es que el jugador hoy corre con esta ventaja de Jugó 13 partidos, no jugaba nada. Hace un mes que debutó San Mamés.

0: poquito exagerado. Pero él está corriendo con esto de, bueno, meramente fui la figura de Álvarez, una revelación de Álvarez, y ese momento de hacerme valer, pero directamente no es que hacerse valer y bueno, a ver, quiero negociar, no.
1: Claro, no, chao.
0: Fue directamente por así.
1: Además, es entendible, él tiene un contrato, tiene un rato muy bajo, parece.
0: Sí.
1: No importa los números, pero.
0: Porque también que... llegó de manera sorpresiva a la primera debutada. Porque Álvarez lo descubrió porque casi.
2: Sí, por necesidad.
1: Porque había un central zurdo y era él.
2: Sí, total.
1: Bueno, el Lombilla, el otro, que es el que hizo lo mismo con Gattoni.
0: Sí.
1: También se había llevado una vez a.
0: Y Bonfilo también. Ese Bonfilo
1: y Bonfilo es del otro, claro, de los Lombillas. Hay dos, son dos.
2: Son dos hermanos Macana.
1: Y decían que uno era bueno, pero se ve que no. Ninguno. Sí. Bueno, Bart y Hugo.
0: Lo que decía el otro día el colega Cristian Camino, Mundo Surano, en fin, que está también en estos medios, que dicen. Bueno, la verdad que no tengo certeza porque se me complica por mi laburo fijo, de estar en la ciudad deportiva y correr, que dicen que ellos se manejan por parecido como su casa representante, le hablan
1: eso vi.
0: Y como que debería haber más presencia dirigencial para filtrar estas acciones evitar mantener a resguardo quizá el patrimonio de San Lorenzo, más allá de esto que bueno, claro, puede ser que tenga razón esto de que el chico también toma sus propias decisiones por más que está mal asesorado
1: seguro, ¿no? Pero bueno, Romeo hay uno solo, pues.
0: Sí. Pero el que termina sufriendo, el que termina pagando las consecuencias es Lorenzo, que cada vez está más desmantelado. Yo le decía en el inicio del programa que cada vez, viste, las películas de terror, no sé, que va la 1, 2, 3, la 3 es más sangrienta, bueno, San Lorenzo parece peor.
1: Sí.
0: Cada mercado
1: de
0: pase está peor San Lorenzo.
1: Mal, y
0: que ¿Vos viste lo que no sé, esta formación que no sé, bueno.
1: Sí, la que viene estos días.
0: La única que vi que la puso firme ahí, ahora
1: apareció un chico de 16 años de Central, pobre.
0: Esto, Agustín Pérez y bueno, eso, Córdoba que
1: 16
0: jugó.
1: Años. Sí. Bueno, Córdoba ya sabrá que debute también.
0: Juega amistoso, me parece. Pero después, viste, no tenés más nada y debés quién el arco. ¿Qué podés?
1: Bueno, hablaban de que iban a colgar a Lorenzón y Lorenzón creo que va a seguir.
0: ¿Y por qué no?
1: Y claro.
2: Porque no tenés nada.
1: Sí, eso mismo. Bueno, también hay una falla. A esta no le cayó tanto a culota, sino los anteriores, de la renovación de contratos. Que
0: bueno,
1: se
0: por eso
1: que
0: ahora lo habíamos dicho. De los 30,
2: lo habíamos dicho al principio.
1: Sí, eso es terrible.
0: Porque
1: algo tiene que armar eso.
0: Gobernanza abierta, el chanta de Constantino. ¿Qué pasó de estos
1: 30? No hizo nada.
0: A eso ahora lo pasamos en el. Ahora lo vamos a hablar en el próximo bloque, todos los contratos.
1: Sí.
0: Que la mayoría no tienen que seguir. Pero más o menos lo que está viable.
1: Hay un par de pibes.
0: Porque también está Insarralde, por ejemplo.
1: Claro, en esto, que está ahí.
2: Que fue la figura de del último semestre, San Lorenzo.
0: Y también esto, que digo, es también el caso Montenegro, ¿no? Que siempre fue de. Lamentablemente nunca se pudo afirmar en San Lorenzo, tuvo lesiones. Cuando jugaba, se lesionaba, jugaba bien, se lesionaba. Este fue el semestre más regular de él, el mejor. Y ahora él te juega con esto, ¿no?
1: Claro.
0: Te corre
2: además,
0: por este lado.
2: Perdón. Pero además también te da la poca previsibilidad de la dirigencia. No importa si esta o la anterior, porque todo lo mismo. La poca previsibilidad, porque digo, vos sabías que en este mercado de pases Romaña muy probable que se te iba a ir.
1: No iba a renovar seguro.
2: Gil muy probable que también se te iba a ir. Tripiquio también es otro de los jugadores que, como anduvo medianamente bien, se te puede llegar a ir. O sea, Cuello es otro de los jugadores que también se te puede llegar a ir. Digo, son jugadores que no es que descollaron, pero que podrían llegar a tener una oferta mejor que la de San Lorenzo. Y digo... son posibilidades, digo, vos no podés estar tan en, perdón por la expresión, porque no encuentro algo mejor para decirlo, tan en pelotas, de tener tantos contratos sin renovar, no haber hecho nada, o sea, digo, ¿qué hicieron?
0: Bueno, pero esta dirigencia, en eso lo quiero eximir, porque hace 40 días que tienen, me parece que viene Constantino de Moretti, que sigue hablando Moretti, que me da bronca.
1: Con Gil, ¿no lo viste? Con Gil.
0: Sí, con Gil subió. Uno en Twitter puso en 3, 2, 1 subiendo la foto de él, como abrazándose con Gil, y dicho hecho pasó eso, ¿viste?
1: Pero y encima saca chapa de las renovaciones de Braida y alguno que el.
0: O venta de Martegani
1: también. Sí, pero la de Braida fue que le renovó un salario enorme, un año y una cláusula de 2 pesos. Claro, o sea, ¿viste? O sea,
0: no, ahora que estamos mal. Bueno, ahora todavía no hablamos de Romaña. Porque hablamos de Montenegro, hablamos de Romaña también.
1: Claro, bueno, otro caso igual.
2: Tal, pero es otra situación distinta la de Montenegro.
0: Es la misma, pero diferente la.
2: Claro, pero es distinto el contexto.
0: El contexto, bueno.
1: Yo creo que Romaña había que venderlo antes.
0: Bueno, pero dice la gente,
1: Boca
0: te ofrecía más. Y la gente nadie quería.
1: No, era venderlo antes.
0: Bueno, pues, pero no.
1: Hoy ya está, me di por satisfecho con lo que hicieron.
0: Pero vos decís también, pero también es bueno.
1: Porque lo han hecho esto ya, no estos, los anteriores y los anteriores.
0: Claro.
1: Uno que no te renueva y se va 6 meses,
0: sí.
1: Te lo venden por lo que pueden. Para no,
0: sí, no y hasta el cálculo creo que San Lorenzo no ganó nada. Y porque ser. Lo que compró.
1: En ese sentido, claro, no.
0: Quedó en cero, creo.
1: Sí, y puede ser.
0: Y yo siento que el jugador, para mí, su tasa de. O su pase, para mí, a mí entender, te vería como 7 millones, por lo menos.
1: Puede ser, sí, sí.
0: Pero
1: sí,
0: mira
1: sí,
0: como valía. Lo que te quedaste.
2: Romaña, no sé si tanto. Para mí,
0: para mí sí, porque.
2: Para mí, exagerado, pero bueno, no importa.
0: Sí, sí.
2: Digo, vamos a poner un piso muy bajo, 3 palos. Sí. Fácil.
0: Pero por el 100, sí, por el
2: sí.
0: 50,
2: se fue por 800.
1: Yo estaba de acuerdo en no venderle el 50 a River. Eso sí estaba de acuerdo en su momento. Porque no servía. Pero bueno, con lo de hoy.
2: Claro, con el diario de lunes es como lunes, que.
1: Claro, sí, bueno, sí, lo sí, pienso sí. Ahora.
2: Está bien, pero a ver. Acá, o sea, metiéndonos un poquito en el tema Romania, digo, hay cuestiones que. Yo estoy del lado del jugador en esta.
1: En esta creo que sí.
2: Y quizás es polémico lo que voy a decir. Pero a Romaña ya son 2 mercados de pases que le vienen prometiendo, sí, que lo van
1: no sé
2: a vender.
1: Si más, sí, no sé si más, te digo.
2: Sí, o sea, sí. Lo vienen recontra boludeando. Entonces llega un momento que el jugador también se hincha las pelotas, perdón, también por la expresión, pero digo, te hinchás un poquito de la paciencia es porque que... te vienen boludeando, no te venden. Y digo, por más que ahora la dirigencia esta trató de salir así, che, le mejorábamos el salario, el mejor sueldo, pero él ya tenía ganas de irse antes.
1: Sí, sí, no iba a renovar. Eso era seguro. Entonces, en este caso no iba a renovar.
2: Digo, por más que vos quieras dar esa imagen, está todo bien, pero ya Romaña era un jugador que sabíamos que no iba a continuar. Entonces, lo único que yo le puedo criticar hoy a Romaña es el que no haya querido renovar para negociar.
1: Sí.
2: Pero que se tenía que ir, se tenía que ir. Y eso lo teníamos todos clarísimo. Entiendo desde el punto de vista de que se le acabó la paciencia al jugador.
1: Sí, sí, sí,
2: porque además no es la única que se aguantó de que no le paguen, se aguantó un montón de cosas, Romaña, siendo uno de los mejores del plantel. Entonces digo, nada, me parece, yo en este caso es distinto al de Montenegro, porque Montenegro está todo bien, no te conoce nadie, debutaste gracias a San Lorenzo. Entonces,
1: le matamos el hambre, diría.
2: Claro, o sea, sos un desagradecido.
1: Agua caliente, todos esos comentarios.
2: Sos desagradecido, Montenegro. Lo de Romaña es distinto, para mí, en mi punto de vista. Pues se puede estar en desacuerdo. Ojo.
1: Es distinto, coincido.
0: No, si yo puse en mis redes sociales, expresé que es peor para mí lo de.
1: Por Montenegro.
0: Sí, sin duda. Pero Romaña, capaz la gente lo tomaba por esto, que también esto, que se ganó el cariño y que, viste, que caminaba ahí, alababa a Dios y después te puñales, viste, como que siempre los colombianos tienen esa
1: urbana, viste. Sí, sí, su buena fe fue haber sido ahora,
0: digamos.
1: Por eso.
0: Entonces, también genera un poco de polémica. Y bueno, la verdad que bastante bien, bastante muy bueno su rendimiento, a mi entender. El mejor central que tuvo en los últimos años. Obviamente que la vara sigue estando baja, como siempre vengo diciendo, pero fue de lo mejorcito que tuvo San Lorenzo en estos 2-3 años. Bueno, también, ¿no?, se habrá sacado chapa en su momento Moretti, seguramente del arribo de él.
1: Olvidate.
0: Pero bueno, en la realidad, en el día a día, ya son 2 bajas seguras. La dupla central que tuvo Álvarez.
1: Sí.
0: Chile casi seguro. Bueno, a Montero seguramente tiene que seguir jugando porque no se va a ir ahora.
1: Yo creo
0: que sí. Pero va a ir a.
1: Yo creo que lo van a colgar.
0: Bueno, no. Bueno, eso es lo que se dice. Y espero que pase eso.
1: Sí, sí, ya está. Otra vez con lo de Tony, no.
0: Bueno, pero que lo cuelgue, ¿no? Que
1: sí, sí, sí, sí,
0: lo ponga.
1: Sí.
0: Que tenga que poner a este
1: colgado.
0: Pibe, Agustín Pérez, que lo ponga.
1: Sí, sí, sí, sí, colgado.
0: Y bueno, y el arribo de Néstor Raúl Pipo Grosito, ¿cómo lo ven ustedes? Porque bueno, vamos a dar vuelta a la
2: página.
0: Yo no
2: lo quería, De movida, si vamos a preguntar a mí, no. O sea, no era un técnico que yo quería en San Lorenzo.
0: ¿Entre él y Insúa qué preferías?
2: A Gorosito para darle una oportunidad.
1: Sí, yo igual. A mí no me gusta como técnico. Pero vi entre los candidatos, dije, sí, que venga. Soldado, dije. Soldado de Pipo.
2: Ya a mi amigo le dije, yo soy la viuda de Álvarez.
1: Claro, bueno, eso sí.
2: Yo lo voy a llorar todo el semestre.
1: Eso seguro.
0: Hasta que arranque un poco y me mejorará quedar también.
1: Pipo. Pero viste, es Pipo. O sea, yo no tenía problema. O sea, prefería otra cosa. No había, parece. Y lo voy a bancar porque es Pipo. Si no, no. Como Insúa pasaba. Yo tampoco me gustaba, pero bueno.
0: Sus números son 46 partidos dirigió.
1: ¿En San Lorenzo?
2: Son buenos, ¿eh?
0: Sí, 22 de victorias.
1: Claro, pues un año y pico nada más.
0: Sí. 2 empates y 12 de derrotas. Son 10 partidos de diferencia.
1: Sí, porque, ¿no?, él hizo un buena apertura en el segundo Boca.
0: 2003.
1: Se le retira el veto y no puede. No le da vuelta.
0: Claro.
1: Lo mantienen y duro pierde con Boca, creo.
0: Creo que fue duro el reemplazo. El 9 me parece fue Guevara después.
1: Sí, no le trajeron nada, ¿viste? No pudo. Lo ponía Luna también, de 9.
0: Exacto. ¿No Fruto después?
1: No, eso fue antes con Insúa.
0: Fruto estaba con el Beto Costa.
1: Claro, antes.
0: Suplente, claro.
1: y le renuevan, creo, y o tenía contrato, no sé, y 3-4 partidos más con la vez y el equipo ese pierde un clásico con Boca y ya estaba liquidado el año de elecciones. Y vino Bambino después.
0: Ah, 2004, 2005. Y ante Ruggeri.
1: Después viene Alfaro, fue por ahí, no, Alfaro, Ruggeri.
0: Ramón. Veira, Alfaro, Ruggeri.
1: Ahí está.
0: Y Orsito antes.
1: Y los interinatos en el medio, ¿no? Sí, de Rodríguez, creo que estaba.
0: Algo tiene que haber ahí. Sí. Pero bueno, en líneas generales, a mí tampoco me gustaba. Pero al mismo tiempo, hay que también respetar, por así decirlo, tanto que también se le ha pegado a Walter Perazzo. Que para una generación es un ídolo, ¿no? Perazzo, sin haber ganado título. Pero, y los dos.
1: Sí, Pipo también.
0: Son dos símbolos de una época. No son contemporáneos, no han jugado juntos los dos.
1: No.
0: Pero son jugadores que han dado mucho a San Lorenzo, pero no han coronado su estadía con títulos. Y es más valorable no haber sido ídolo sin haber ganado título. Porque
1: y Pipo está arriba encima.
0: Por eso. Y tiene como más de 70 goles.
1: Sí,
0: Pipo Orsito, siendo volante.
1: Sí.
0: Porque Perazzo
1: sí,
0: fue delantero. Sí. Y está dentro de los top 10, Pipo Orsito, en cuanto a goles. Tres etapas creo que tuvo, si no me equivoco.
1: Puede ser tres, sí.
0: Como el Pipo, como Beto Costa también.
1: Sí. Bueno, Pipo, al que no es de San Lorenzo, yo cuando le digo que no fue campeón, se sorprende.
0: Sí, sí, porque uno piensa,
1: no estaba en el 95, te dicen. No,
0: porque estaba Silas ahí.
1: Claro, antes y después. Yo
0: después, en el 96 creo que llegó. Estuvo hasta el 96, 97, 98.
1: Claro,
0: y ahí también conoce, porque yo no. Ah, busqué, puse foto. Puse
1: Guille.
0: Guille, ahí que no, colabore.
1: No, te busqué ahí y no encontré.
0: Y ahora iba a hacer la IA o así, pero no.
1: Era mucho.
0: Está demasiado. Pero son contemporáneos, porque Pipo, sí. Franco es más grande de la era de Romagnoli y Erviti. Es un poquito antes
1: sí,
0: de
1: Sí, pero claro. Sí,
0: debuta
1: sí.
0: Con Ruggeri.
1: Es más de Esteves él.
0: Claro, un
1: poquito. Más de esa camada.
0: Y bueno, yo pienso que vendrá por ese
1: con
0: lado.
1: Con Basile creo que debutan todos.
0: Sí, para mí debuta con Basile, Franco. Es más, de esa época creo que yo, no sé si influyó tu
1: Mirko.
0: Incidencia, exactamente, no sé tu incidencia, Franco en la elección del técnico. Pero recordemos que Franco es el
1: claro.
0: manager.
1: Sí. No le conozco la voz todavía. O sea, no. en el rol.
0: Perazzo es el coordinador de,
1: eso es lo
0: de
1: que
0: juveniles.
1: No entiendo, sí, casi lo mismo te diría.
0: Por eso, este. Y Mirko Saric no sé también, está ahí.
1: Martín, claro, está ahí
0: Saric,
1: metido
0: perdón.
1: Ahí como un consejo de fútbol.
0: Sí, por eso. Entonces, al mismo tiempo también hace ruido. Obviamente que me gusta gente que esté identificada con eso, pero
1: sí,
0: si no
1: banco.
0: Tenés plata, si es a la Noren también, pero si hay que pagar, no tenés plata. Vas a tener tres que hagan puestos similares, no me termina de cerrar.
1: Coincido.
0: Veremos qué es lo que va transitando en estos primeros 40
1: sí.
0: días. Vamos a esperar 3 meses para hacer un análisis
1: sí,
0: profundo.
1: Sí, está muy complicado. Arrancaron muy complicados.
0: Vamos a esperar los primeros 90 días a ver qué sucede con eso. Pero el Nijera a mí tampoco me cerraba Orsito, pero también no, ¿qué más estaba? Insúa que
1: no,
0: me mandó más
1: o sea,
0: salida.
1: Los tres primeros que nombrar eran Insúa, Iker y él.
0: Iker.
1: Después empezaron a tirar tipo Berizzo y alguno más. ¿Quién preguntaron? Ramón.
0: Ah, Kili González.
1: Ramón.
0: Ramón, pero Ramón digo él.
1: Ramón me gustaba.
0: Pero sí, pero Ramón, hay que ser. Perdón, hay que ser luz, no entres en ese jueguito de las redes sociales.
1: No, ya sé, pero me gustaba.
0: Bueno, sí, a mí también.
1: Para mí era obvio que iba a ser que no, pero claro. Me gustaba.
0: El Kili González también en un momento bien dicho.
1: El Kili González, es verdad. Berizzo sí. Y el, Matosas tiraron también.
0: No, Matosas no, ese no.
1: Matosas.
0: Jugó, ¿sabes? Pero no sé, dirige donde dice.
1: Y dirige mucho en Uruguay. Acá vino Estudiantes y le fue mal, duró nada.
0: ¿Hace poco? ¿Puede ser?
1: Sí, no, hace sí. Poco, no, o sea, antes de pandemia, pero ahí.
0: Claro. Pero bueno, no había tantas opciones. Y como le digo a Claudio, ¿no? Es que la gente a veces pide que venga Klopp y
1: claro, por eso.
0: Y Guardiola, hay que ser consciente de esta parada.
1: Eso es lo que yo a veces hablo con gente cercana a mí. Mi hermano, por ejemplo. Pero
0: señala fácil tu hermano, ¿no?
1: Sí, eso sí. Pero más quiere a Gallardo, ¿viste? Ah. Entonces, como que yo le digo, pero. Sabemos dónde estás, ¿viste? Lo mismo que Ramón te iba a decir que no. Pero alguno, ¿viste?
0: Pero ya confusión porque él habló de nosotros, porque yo no vi la nota esa, pero en la red.
1: ¿Cuál?
0: No sé, parece una nota que habló de San Lorenzo. Pero capaz, yo no la vi, Vi las redes los textuales.
1: Mira, yo me acuerdo, vi una ESPN hace poco y no dijo nada.
0: Hace poco, antes.
1: Puede ser eso. No dijo nada.
0: Entonces, cualquier cosa.
1: Ya como que estaba diciendo que el técnico va a ser Emiliano de partir de ahora, ¿viste? Como que él es el ayudante, pero. Claro. No, creo que el Bocha Flores dijo, está cerca. Un momento, Hernán Castillo dijo, dijo que no. Pero también era muy difícil, no había chances. Pero después no me acuerdo si hubo un otro más que nombraron.
0: Más una utopía, ¿no?
1: Sí, era como para ver qué pasaba.
0: ¿Y qué era? ¿Qué forma? ¿Más alguna tradición, una formación más tradicional será?
1: Y Pipo sí, lo veo más. Últimamente, no lo sé en Perú. pero acá sí es muy tradicional. A veces si tenía te ponía un enganche, ¿viste? Clásico.
0: Si puedo encontrar ¿qué tenés? Lo último, ¿cómo le fue en lo más reciente? Que fue cosa,
1: ¿qué fue en San Ima o uno o qué más? Si en el medio o algo.
0: No, en cosa estuvo en el este, en equipo este,
1: en Bolivia. En San Ima, que sí. Le eliminó a Boca.
0: Exacto, fue el Pipo, ¿no?
1: Sí.
0: Espera que quiero ver los números de... Lo tenía a ver de... No es de un colega, sino es un chico que hace siempre... Le gusta hablar de los juveniles, pero no sé qué...
1: ¿De Lorenzo?
0: Sí, espera, a ver si lo tengo, los números. Pero no fue tampoco tan mal. Bueno, hay que decirles, sincero, que en la liga peruana son él y Universitario, sí. Es que hay mucha...
1: Ah, y creo que hasta sonó... Creo que le fue bien, porque no sé si fue él u otro, pero había sonado para la selección de Perú.
0: ¿Él?
1: Pipo.
0: A ver, no puedo encontrar el nombre de esta persona. Acá, a ver si lo... Porque había subido la... tenemos el 11. Bueno, si quieren repaso el 11 que posiblemente... Uf. Podía poner mañana...
1: Mañana juega en Central.
0: Mañana juega en Central, en Rosario, va a viajar.
1: Sin Cuello, fue papá.
2: Exactamente, sí.
0: ¿Y qué pasó también con Coso? Con el único refuerzo,
1: Brulera. ¿Y estaba o no?
0: Pero no juega. Mañana seríamos. Bueno, ¿lo decimos ahora o lo decimos un ratito?
1: Cuando quieras.
0: Vamos a decir ahora. Altamirano, tampoco es un amistoso. Altamirano. Blanco, no sé quién es Blanco. Ya...
1: Cuatro de la reserva.
0: Pibes. Cuatro de reserva.
1: Sí.
0: Herrera, Córdoba y Pérez.
1: Herrera, ¿cuál sería Ezequiel? ¿Lo pone en central?
0: ¿Y el otro cuál es?
1: El que se está recuperando, Daniel.
0: No.
1: El Pitu.
0: El de siempre, el último. Entonces, en línea 5, Blanco. Herrera, Córdoba, Pérez serán los tres centrales y Derritis. Tripiquio, Perruzzi, Gulli, Reali y Azumendi sería el 11 para mañana.
2: ¿En serio? ¿Línea de 5?
0: Y porque te parece porque es Blanco. Esto dice
2: ya, se lo estoy mandando ya se lo estoy mandando a mi amigo que me criticó la salida de Álvarez.
0: Decíselo ahí, bueno, decíle. Altamirano, mandame Blanco.
2: La tenés la captura, por favor. No, tremendo.
0: Blanco, Herrera, Córdoba, Pérez. Es Agustín Pérez.
2: Es un amistoso.
1: 16 años. Sí, claro.
2: No te estás jugando la final del torneo.
1: Estás jugando, Pipo.
2: Dale. Si arrancamos así, muchacho.
1: Tiene dudas del cargo, Pipo.
0: Te voy a ver si puedo encontrar la grilla que subió él. A ver, la. Los números no eran tan malos.
1: Yo no
0: tengo
1: ponía 5 Pipo alguna vez, no recuerdo.
0: Acá está, a ver, acá lo tengo. Lo subió en Alianza Lima, a ver. 55 partidos dirigidos en Alianza Lima, 27 victorias, 16 empates y 12 derrotas. No es mal número. Goles a favor 81, goles en contra 55. Pero ganó un título, no ganó nada, me parece.
1: ¿No?
0: No. Pero esos son los números, son positivos, pero tampoco no ganó nada. En una liga
1: y la
0: que...
1: anterior, Gimnasia, por el medio, bueno, gusto, tengo otro lado.
0: Escuchá, esta voz, claro que te está escuchando, mirá. Este colega se llama Diego B, hace muchos juveniles.
1: Sí, yo sé cuál es, ya está.
0: Uso de sistema táctico, dice, mirá. Lo que más usó fue el 4-2-3-1.
1: Ahí está, ese.
2: Ahí estaba bien.
0: En 27 partidos jugados. El segundo más usado fue 4-3-3, que ese fue en San Lorenzo. Me acuerdo jugar con Lobo Cordone,
1: Sí.
0: Jarreño.
1: Tuvo que cambiarlo.
0: El 4-3-3, que era lo que me gustaba. Con 17 veces jugabas ese partido. 17 partidos. Después lo que menos usó fue el 4-4-2. Y el tercero que menos usó fue el 4-1-4-1.
1: Bueno, ese mío.
0: Sí, me ha tirado los pelos. Sí. Pero lo que más usó, como digo, es el 4-2-3-1. ¿Qué sería? Okay, sí. 4 de fondo, 2 doble 5, 3 por delante de él.
1: Bueno, en Tigre, creo que en la última etapa que se lo campeón, hizo a la B. O sea, que me hizo a la B también. O sea, la doble. Metía todos los enganches posibles que tenía. Jugaba Montillo. Creo que Achetti Morales o alguno de esos.
0: Eso le cambió.
1: Sí, así, ¿no? O sea, todos los enganches que tenía los ponía. Y se campeón y se fue a la B.
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0: La se está quejando también Altamirano, Tajare. ¿Por qué?
1: ¿No bueno, da una chance Altamirano más? Es raro igual, o sea, no se entiende tampoco. Yo, y sí, no, pero.
0: Porque mira, yo tía, me dan una infidencia, un conocido que me tiró que podía ser una posibilidad que venga para Fatura Brown. Porque
1: sí, lo vi.
0: De Gimnasia, sí. Mañana van a Rosario.
1: Sí.
0: Ahí, viste, como va a sumar uno más uno, dos, quedó libre.
1: Trajeron un arquero.
0: Son varios. Está el titular de Ledesma. Y ahora volvió Axel Werner, que jugó en Boca, tuvo en Rafaela. Entonces ya está, no tiene lugar Fatura Abraham. A menos que no, bueno. Es lo mismo que Dios, no vas a traer a Ter Stegen, no vas a traer
1: a Boicinha.
0: Por eso, a traer a Boicinha. Vas a traer algo así, ¿no? Bueno, entonces la gente, la mayoría de los 40 comentarios, de los 40 a 45, bueno, negativo. Uno o dos me fui positivo. Pero a lo que voy, Altamirano, ¿le das una oportunidad más antes que Becky? ¿O no?
1: Antes que Debecky sí.
0: Antes que Debecky sí.
1: Antes que Clemente no. Yo,
0: antes que Clemente no. Claro,
2: lo que pasa, perdón.
0: Quiero... Una sola fue. Lo atajó mal. Un gol.
1: Un gol, pero no se lo comió.
2: Quiero...
0: A mí sí, un vaso ¿sí? afuera se lo comió.
2: Quiero agregar algo. Lo que pasa es que el problema que tenemos entre Altamirano y Debecky, que a Debecky le vamos a tener paciencia.
1: Puede ser.
2: Y Altamirano no. Altamirano, la primera que haga las boludeces que hizo sí. desde que pisó San Lorenzo, lo vamos a recontraputear, vamos a pedir la cabeza a Altamirano y va a aparecer Debecky. Me da la sensación, a priori.
1: Posible,
2: ojalá me equivoque y ojalá Altamirano la recontra rompa, porque digo, a mí Altamirano siempre me gustó. El tema es que yo ya no lo puedo ver más.
1: Se mancó mal. Cuando fue su momento, el momento de chao. Y se comió todos los goles.
2: Porque además, perdón.
1: Es el de Mulera Uruguay.
2: Pero además, perdón. Pierde la titularidad de Altamirano. Después no me acuerdo quién estuvo.
1: Chira Gómez. Estuvo un momento.
0: Estaba Chira Gómez también.
1: Que, oh.
2: Pero pará. Y después no sé si alguien se va. Y él vuelve o sea, alguien se lesiona.
1: Gil tiene no sé por qué falta y lo pone Altamirano.
2: Y vuelve a mandarse las mismas cagadas.
0: No, también tuvo mala suerte hace poco fue que atajó Altamirano. Sí, fue un partidazo, atajó todas y se le fue a lesionar en gol.
1: Sí, también.
0: Pero él no tiene culpa.
1: Yo creo que atajó dos partidos. Uno medio flojo, que creo que es el que dice él, y después pasó y ese.
0: Es un está partido bien, que hace un gol en la popular local.
1: Sí, ¿quién fue ese?
0: Es Copa Internacional, me parece. Pero fue así, de noche, un partido de noche.
1: Sí, sí, me suena mucho eso.
0: ¿De afuera el área no fue el gol? Que no ve nada, está tapado. Hace poco no fue. Ahora encantadista nos va a decir enseguida. Dame un segundito, a ver.
1: Pero sí me acuerdo que, claro, tiene que atajar porque Gil creo que estaba con la selección o algo.
2: Sí, algo había pasado. No recuerdo ahora bien. Pero tuvo la chance de volver a tener una oportunidad y la despilfarró nuevamente.
1: Con Russo de técnico, haber sido.
2: Es como que, no sé, se pone nervioso, no sé, tiene pánico escénico, no sé qué le pasa. Pero se bloquea. Y la verdad que nada, después San Lorenzo la termina pagando caro.
1: Sarmiento fue última fecha del grupo, de la zona de grupo.
0: Sí, nos empata. A ver, en el minuto 92, ¿ves? Un gol de afuera al área, pero que está muy tapado. Atajó un pelotón
1: sí,
0: en ese partido.
1: Sí, ahí está, sí.
0: Y nos empata sobre el final. Gol de Tripica los dos minutos y nos empata. Y nos complicó ese resultado, me parece. Algo pasó.
1: No me acuerdo, pero Sarmiento clasifica, me acuerdo también.
0: Algo así pasó, sí.
1: Es la que después le ganamos a Tigre y a Argentinos, ¿no? Es esa.
0: ¿Cuál?
1: Es ese torneo.
0: Sí, ese torneo. El anterior con
1: el Platense,
0: con Russo.
1: Claro, es.
0: Pongo, voy a poner Twitter. Antes que.
1: Ahí viene, se viene.
0: Antes que Debecky, prefiero al Altamirano.
1: Está, se viene, se viene. Se viene, se viene. Se viene.
0: La gente se indigna rápido.
1: Antes
0: acá,
1: que.
0: Es una cloaca,
1: antes que todo, prefiero a. Y te ponemos aquí para variedad.
0: Está difícil.
1: O te citan, viste. Dice. Sí, miren lo que dice este.
0: Pero de verdad. Paz tiene 40 años, pero si tuviera.
1: No es mal.
0: 38.
1: No es mal, quiero.
0: Para San Lorenzo le vendría bien, aparte lo veo con perfil de.
1: Sí.
2: Perdón, Clemente todavía está, ¿no?
1: Sí, está.
0: Lo veo como positivo en el grupo, lo veo. Y también similares cosas a Batalla en cuanto a su forma de ser, me parece medio. No creo protestón, que hable, me gusta también, no quiero callado, que no diga nada, ¿no? Que sea insulso. Gil es insulso. No, viste, no permite nada.
1: Yo tengo mis idas y vueltas, yo todavía no me.
0: Yo creo ya que
1: está,
0: hay que venderlo.
2: Perdón, con el mundial que hizo ya está.
1: Sí, listo. No, el que hizo muy bien.
0: Está, pero ya hoy tengo que venderlo.
1: Lo tengo que vender.
0: Y tampoco lo tengo 100%.
1: Bueno, yo escuché y no sé si vieron cómo es el tema ese, es raro.
0: No sé cómo era, pero.
2: Como todo en San Lorenzo.
0: Yo todavía no sé bien cómo se, tampoco entiendo, pero cuando se había que comprarlo, todavía estaba en la reserva, me parece. ¿Y cómo vas a comprar un juego de reserva?
1: No había jugado un amistoso o algo.
0: Que actuó mal, ¿eh?
1: No sé, había jugado un amistoso o algo, no sé.
0: Bueno, pero era muy prematuro para apostar a alguien que no sabes nada. Después, bueno.
1: Pero es raro, porque ahí quedó, parece que es, tiene una cláusula de 7 millones, ponele, o de 6,
0: sí.
1: De 7 creo. Pero...
2: Está bien, pero igual, perdón, más allá de eso, independientemente, digo, vos... A ver, si vos tenés gente preparada dentro de tu equipo, tendrían que haber evaluado, che, este pibe tiene condición, por más que esté en reserva, no importa, pero este pibe tiene condición o no. Podemos, o sea, yo entiendo que ahí el problema fue que San Lorenzo no tenía la guita, no es que no quiso, pero San Lorenzo no tenía los $450,000 para ejecutar la cláusula y por eso no las pagó. Y ahí es donde quedó medio en offside, por decirlo de alguna manera.
1: Y quedó el arreglo medio raro, lo de la cláusula de 7. Si vos lo vendés por 7, te entra todo San Lorenzo. Sí. Ahora, si lo vendés por más, la mitad va para él.
0: Sí, no, que
1: y es
0: raro,
1: como que el chanchullo quedó ahí cuando hicieron la compra esta, que se durmieron. Claro. Pues no había plata o no. Creo que tuvieron que arreglar algo así, viste, medio raro el tema.
0: Para variar, ¿no?
1: Sí.
0: San Lorenzo. ¿Para cómo nos fuimos? Nos fuimos a Altamirano y a Coso por esto de la formación.
1: Sí. Claro, pues primero atajó de Becky estos días y después ya lo puso Altamirano.
0: Ahora parece sí. Pero bueno, es un tampoco voy Clemente, vos decís que le das una
1: oportunidad
0: a Clemente.
1: Pero sí, pero ya tiene, ¿cuántos años? 25 debe tener. O 23,
0: sí, 23, sí.
1: 25 debe tener ya. Y está siempre de tercer arquero, quedó ahí. Para verlo, sí, dos, tres partidos seguidos por lo menos.
2: Coincido.
0: No, sí.
2: Y lo mismo que en su momento pasó con López Caleniuk también.
1: Bueno, otro también, bueno, ese
2: que
1: estoy así diciendo el club, pero está préstamo en otro lado.
2: Que a mí me hubiese gustado verlo, que en un momento sí, tuvo, creo que no sé si una lesión o algo había pasado, pero estuvo uno o dos partidos. Y sí, después sí, me sí. quedé con ganas de verlo porque queda. Volvió el arquero titular y ya fuimos.
1: Me acuerdo cuando
2: después volvió el Tamirano, sí, y ya quedó recontra relegado. Siempre pasa
1: Gómez,
2: eso en San Lorenzo.
1: Cuando vino Chila Gómez al necesario.
2: Claro.
1: Chila Gómez no es más que cualquiera, no es más que estos dos chicos.
2: Coincido.
1: Y después están los dos pibes de Talavera. No me acuerdo cuál fue el de dos que fue de sparring a la selección alguna vez. Y Torres también.
0: Un montón, pero estos no están.
1: Es que hay un montón de arqueros, es terrible. A una pretemporada creo que fueron cinco.
0: Esta última, la anterior a esta, ¿no? ¿O esta fue?
1: En la anterior. Después habían sido como cinco arqueros de la pretemporada fueron.
0: No, la verdad no sé a cuál elegir. Está difícil este tema. Bueno, ya son 7:20 en todo el país. Está bastante informativo. Hay bastante información del mundo San Lorenzo. Y como decíamos, a vísperas del debut de Copa Argentina. Una Copa Argentina que yo vengo diciendo hace rato que es el gran título. O el título, gran entre comillas.
2: Me suma tu club.
0: Para poder refundarse, para poder ser competitivo. Pero al mismo tiempo te desmantelás cada vez más. Entonces ahora ya me agarró miedo también Riestra. Que también, de que sí que también está fuera de estado físico. Bueno, o sea, está fuera de. También nos agarra en la misma situación.
1: Sí,
0: los
1: claro,
0: dos.
1: Y no sé el plantel estadio, que tiene.
2: Todavía
1: sí, Barrera,
2: está confirmado,
1: creo.
2: La verdad que también es otra de las.
0: Bueno, es el viernes que viene ya. No,
2: venta entrada, organizaciones no. Que la verdad que sí, no las entiendo.
1: Las entradas también, claro.
0: Venta entrada ya no sé.
2: Se no, pero además lo más cómico, digo, te mandan para acreditarte.
1: Ah, perfecto.
2: Y digo, no sabes dónde. O sea, yo me mando para acreditar y nos mandan a jugar, no sé, en Rosario. Amigo, no puedo ir a Rosario. Digo, entonces. Es rara la situación. Lo mismo le pasa para el hincha San Lorenzo, digo.
1: Sí, tal cual.
2: Compra entrada. ¿A dónde va a compra entrada? Digo,
1: ¿para ir a dónde también?
2: No es lo mismo movilizarte, no sé, a la cancha de Morón que ir a cualquier otro lugar, no sé.
0: No sé,
2: es raro, la verdad. No entiendo. Son cosas que digo, me parecen innecesarias. Tener todo resuelto o no ponga fecha.
0: Sí, eso es lo que pasa, entiendo. Lo que pasa siempre, esto de la Copa Argentina, en este aspecto lo exima a la dirigencia, ¿no?
2: Porque no, siempre no, Copa no, Argentina no, hablo, media... no, está claro que no estoy hablando de la dirigencia de San Lorenzo, sí, ni sí. Tampoco la Riestra, que no tiene nada que ver. Digo, hablo de la organización, la Asociación de Fútbol Argentino, que debería organizar un poquito mejor, ¿no? Un torneo federal.
0: La verdad que es un tema de debate y que, bueno, veremos. Si se confirma esto del partido de Copa Argentina, sería el viernes, en teoría, en la cancha de Deportivo Morón, de San Lorenzo, que eliminado con Tigre, 18:45, encima un horario bastante temprano, siendo un viernes.
1: Sí,
0: porque no es
1: laboral.
0: Que es fin de semana, ¿no? Día laboral. Así que veremos qué es lo que sucede en cuanto a ese encuentro.
2: Bueno, de jugarse no estaríamos al aire, estaríamos cubriendo ahí el partido de Copa Argentina.
0: Exactamente. Bueno, ¿qué le parece si vamos a una breve pausa? Y cuando volvemos vamos a hablar de estos jugadores, todos los jugadores que se le vence el contrato el 30 de diciembre, vale. 31 de diciembre. Y después ya lo metemos de lleno en lo que es algunas informaciones de la nueva app. Otra más, que no sé, eso también voy a decirlo, porque tuve la oportunidad de verla, vamos a estar hablando, pero no entiendo por qué tantas se van cambiando y cuál es para mejor. Ahí está el negociado, hay que pagarle a una empresa, es como que son muchas cosas inconclusas que respuesta que no la tenemos y el socio tampoco la tiene o no la entiende, porque al mismo tiempo más o menos es siempre lo mismo. Hay, bueno, algunas cositas nuevas en esta página, pero ahora vamos a estar hablando en el siguiente bloque y algunas cosas más que nos quedaron ahí en el tintero de cara a la última casi media hora del programa Estación Boedo por FM 105.9.
2: Y con respecto a esto vamos a comentar cuál fue la versión oficial de por qué este cambio y cuáles serían los posibles o los potenciales beneficios para San Lorenzo de haber migrado toda esta nueva aplicación que, bueno, ya está disponible. Y nada, a mí me hizo un poco de ruido la forma de registrarse.
0: Porque parecías por el...
2: Porque era el DNI arroba el dominio de la página y la contraseña era el DNI.
1: Okay.
2: Y la verdad que es bastante flojo de papeles a nivel seguridad, estoy hablando. Yo pensándolo como profesional de la seguridad.
0: Me gusta tu visión ahí, es bueno que lo digas, ¿no?
2: Sí, por eso. Pero bueno, lo hablamos
0: después,
2: en el próximo bloque.
0: Después tienes que cambiarla.
2: ¿Cómo?
0: Después tienes que cambiarla.
2: Sí, ¿no? Después hay que cambiarla, pero está bien. Pero yo conociendo tu DNI, y si en algún momento obtuve tu DNI por algún motivo... estoy hablando de la imagen del DNI. Yo me podría haber autenticado con tu credencial. ¿Se entiende?
0: Sí.
2: Dar de alta un servicio, porque la verdad que es bastante flojo que el usuario sea el DNI arroba el dominio y la contraseña sea tu mismo DNI. Digo, no me impongas eso, déjame registrar y déjame de movida decidir yo la contraseña, que el primer inicio de sesión sea ese, no que vos ya me impongas el inicio de sesión, que lo puede saber cualquiera. Digo, si yo tenía acceso a tus datos, que de hecho lo tengo, porque nosotros, para acreditarnos en San Lorenzo y todo lo demás, yo tengo los datos de todos ustedes. O sea, yo tranquilamente me podría haber logueado con sus credenciales, siendo suplantando la identidad de cualquiera de ustedes dos. Entonces me parece que desde el aspecto de seguridad es bastante flojo por lo menos el inicio de sesión o la forma de darte de alta en esta nueva aplicación.
0: Sí, entiendo a lo que apuntás, pero bueno, ahora vamos a estar hablando entonces en el tercer bloque de este programa Estación Buedo, que hace ya, ¿cuándo vamos, Claudio? 11, 12, 12, ya me perdí.
2: Sí, creo que vamos 12, por los 12 ya, 12.
0: Estación Buedo, así que bueno, vamos a una pausa, vamos a musicalizar un poquito esta tarde, noche, en la ciudad de Buenos Aires, y ya volvemos con más Estación Buedo.

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0: sonaba Oasis en la tarde-noche de la ciudad de Buenos Aires. Temperatura, estamos, a ver, aproximadamente...
1: yo así, salí con...
0: 12 grados, dice.
1: Sí, salí con 13 también.
0: 13, sí, más 12, o menos sí. Eso, lo que está sintiéndose en la ciudad de Buenos Aires y AMBA. Así que, bueno, abrigarse porque, bueno, sigue azotando el frío en todo el país. Bueno, como decíamos en el anterior bloque, vamos a hablar de los jugadores, de estos jugadores que... En diciembre se le vence el contrato, ¿no? Y que, sí, hay que decirlo, Constantino no hizo nada para rever algunos contratos. Los que más interesaban no tenían posibilidad de poder seguir en San Lorenzo por su rendimiento, básicamente, que eso es lo que importa. Y también acordar y negociar ese vínculo contractual con cada uno de estos jugadores. Pero vamos a estar repasándolo. Bueno, los que más sí, emblemáticos...
1: Bueno, perdón. Uno que se le vencía, ese que sí se rescindió contrato, fue Vieto. Eso también se vencía en diciembre.
0: Ah, bueno. Eso también es una baja que no la pusimos acá. Bueno. ¿Te dolió? ¿No te dolió? ¿Bancabas?
1: Yo, para mí, había que bancarlo.
0: Seis meses más.
1: Lo entiendo en el sentido... Bueno, Álvarez ya no lo iba a colgar. Sí, lo entiendo en el sentido de plata.
0: Por
1: ahí,
0: eso de
1: ahí banco.
0: Y sí, porque son todo pica piedra. El único más o menos... A mí no me gustaba, pero bueno, son todos los jugadores de más, son todos no desastre, es la realidad. Pero bueno, vamos a estar repasándolos. Entonces, los más emblemáticos, importantes son Insaurralde, que está ahí en el tirafloje, vamos a ver si cierra.
1: Escuché, había también una oferta de Talleres, sí, tiempo, que lo mismo, diciendo, ahí con un resarcimiento para irse ahora.
0: Sí, pero migaja como siempre.
1: Y sí.
0: Montenegro.
1: Bueno, eso ya.
0: El Perrito Barrios. Respira, Claudio, respira.
1: Que se le venza.
0: Rodrigo Mendy, es el préstamo.
1: Ese, claro.
0: ¿No? Veremos que habría que renovarle. O no sé qué va a ser la postura del jugador.
1: Hay que ver.
0: Matías Derritis.
1: No pasa nada.
0: No pasa nada. Ezequiel Cerruti.
1: Y ahí el tema de la lesión. ¿Qué pasa? También.
0: Porque, bueno, veremos que. En teoría, cuando uno se lesiona una lesión de gravedad, debería renovarse automáticamente el...
1: Claro, pero como no sé cuándo llega la recuperación. Eso es mi duda.
0: ¿Y cuándo se lesionó? Yo estaba de vacaciones.
1: Convoca.
0: En marzo fue. Marzo.
1: Yo creo que llega antes de fin de año.
0: A 9 meses es diciembre, justo.
1: Claro.
0: Estamos ahí.
1: Está ahí.
2: Está bien, pero perdón. Se le vence a fin de año.
1: Sí.
2: Con lo cual.
0: Justo va a llegar
1: el. Por eso, no sé cómo es el tema de la renovación.
2: Con lo cual, perdón, la renovación tendría que ser ahora. Porque si no, ya...
1: Claro, por eso, no sé cómo es. No
2: ya él podría negociar con cualquier club.
1: Eso sí.
0: Sí, eso ahora puede ser. Pero bueno, estando lesionado, ¿con quién va a negociar Cerruti? Maximiliano Celaj.
1: No, por favor.
0: Que en teoría se lo bajaron a reserva.
1: Todavía es un escándalo que esté todavía este.
0: ¿Cómo sí? La verdad que no. Esto, viste, es una...
2: Con lo que pasó días atrás, sabemos que no se va.
0: ¿Con qué? ¿Con qué puntualmente?
2: Y lo rajaste un técnico porque...
0: Ah, bueno, sí.
2: Porque te bajaron línea de que la lista de prescindibles no se podía respetar. Y bueno, nada, entiendo que se va a quedar.
0: Sí. Hablando de Celaya, no me pregunte por qué el algoritmo de Instagram. Yo no sigo a ningún jugador. Creo solamente a Ortigoza. Después dejé de seguir, no sé por qué, pero ya no sigo más a ningún jugador.
2: Y me parece que es bastante evidente porque sí, lo dejaste de seguir.
1: Yo llego a Iker sigo.
0: Sí. Y no sé por qué llegué en el algoritmo de Celaya. Me salió, no Celaya la cuenta de Celaya, no de otros de estos. No sé, Montenegro, así fueron a Colombia de vacaciones. Y con Celaya estaba ahí. ¿Este dónde? ¿Dónde viste?
1: Tiene la cara, ¿no?
0: Sí, pero digo, a mismo tiempo los jugadores. Como que no es que no le preocupan, no, es que no, nosotros nos indignamos de.
1: Sí.
0: Y al mismo tiempo ellos deberían estar indignados porque está sacando un puesto, un jugador que es un muerto, y no, como que es un amigo más.
1: Y claro, debe ser buen tipo capaz, pero... Y
0: bueno, sí, no sé.
1: El tema es que no le saca el puesto a nadie,
0: bueno,
1: porque no juega.
0: No. Pero sí, bueno, sí, no juega, pero bueno, sí, no sé. Pero digo,
1: le saca, me saca sueldo
0: el
1: a
0: vínculo
1: los compañeros,
0: que se... Sí,
1: eso
0: por
1: seguro.
0: Eso, sueldo. Eso,
1: eso sí.
0: Y a nosotros y a los socios que pagan todo el día.
1: Eso ni hablar.
0: Entonces me llamó la atención eso, ¿viste? Como que hay vínculo, ¿no? Yo me lo imagino que nadie le da bola, ¿viste? Por ser el hijo de, ¿viste? Pero
1: y
0: no.
1: Ese más con el técnico.
0: Eso me llamó la atención. Gregorio Rodríguez, otro que está a préstamo, que no sabemos qué decir y hacer. Erazo.
1: Bueno,
0: también.
1: Este,
0: Diego Erazo.
1: Ahí está, no lo puedes colgar, parece.
0: ¿Eh?
1: No lo puedes ni colgar.
0: 1 millón encima lo pagamos a eso, por el contrato. Daniel Herrera, que otro también está lesionado, pero está en otro proceso.
1: Está, claro, este lo van a renovar.
0: Hasta mitad de torneo, si quiere jugar, ¿no?
1: Claro, no, ni hablar.
0: Corujo, que también llegó para el principio de este año.
1: Yo sabía, mira, yo no sabía quién era el representante, ¿viste? Cuando me enteré dije, con razón vino. Sí. Pues este también es de Pascual Lescano.
0: Pascual Lescano. José De Becchi, otro que también se le vence el contrato a fin de año. Por eso, chao.
1: Claro. No. Ojo, pero hay casos que yo no los cuelgo, pero los dejo hasta diciembre. Y chao. Claro.
0: Sí, por eso, que sigan estando en el plantel. Claro. El último diciembre puedes también renegociar.
1: Exacto, vemos.
0: Vemos. Salinardi, que
1: estos casos
0: de pronto un porrazo desapareció, ¿no?
1: Sí.
0: Franco Lorenzón, que se decía que iba a quedar afuera y
1: hasta le iban a rescindir el contrato.
0: Sí, pero Gorosito, capaz que le puede dar otra oportunidad, sí. Producto de que no tiene nada.
1: A mí este es uno que me da lástima, porque, o sea, si el técnico no lo quiere, listo, se banca, pero qué sé yo.
0: Abrego, que también vos le da, lo bancabas.
1: Yo sí, como Vieto.
0: ¿Lo bancás?
1: O sea, hasta diciembre lo bancaba.
0: ¿Lo bancás?
1: Sí.
0: Bueno, puede ser una posibilidad. Bueno, el único por ahora de esta lista puede ser.
1: Y...
0: ¿De tu parte?
1: No, alguno de los pibes, que yo, a Herrera lo de renuevo.
0: Herrera, sí.
1: Ya lo hablamos una vez esto también, parece, ¿no?
0: Sí.
1: ¿Qué más?
0: Francisco Peruzzi, no, bueno. Chau. El otro Peruzzi, ¿eh? Alguno te va a decir malo, pero a veces no sabes cuál es malo.
1: No, hoy, claro, con mi hermano dijimos eso otro día, como que al final son los dos más.
0: Sí, no,
1: pero se puede recuperar.
0: Y al mismo tiempo también, justo no me pregunte por qué de vuelta comenzó el algoritmo de uno, y de los dos, ahí, del otro, ¿no? Del otro. Y viví una vida, viste,
1: es otro mundo.
0: De viviendo en Ibiza, sí, estaba estando en Ibiza, sí. En Atenas, viste, vos estás sufriendo todos los días, a ver si pagás la seta, que era la sube sin crédito, bueno,
1: olvidate,
0: en fin.
1: Olvidate.
0: Cardillo.
1: Hoy, Paul.
0: También.
1: No había colgado Álvarez. No puedo creer.
0: No sé cómo lleva San Lorenzo ese, ¿no?
1: Bueno, se lo podría llevar a Barracas, ¿no? Ahí está el tema.
0: Sí. Nahuel Arias, que también se volvió a lesionar el pibe, me parece. Se volvió a lesionar después del aturamiento, volvió, se lesionó y ahora se volvió a lesionar.
1: Por eso juega blanco.
0: Claro. Yo también le renovaría, sí, pero puedo el pibe. La verdad que los ligamentos
1: bueno,
0: le tuvieron una mala pasada.
1: Sí.
0: Altamirano, que también. Ahí perdés plata porque lo invertiste.
1: Perdés plata.
0: Y bueno, perdías capital. Ojeda, tengo entendido que había renovado, pero no sé.
1: Ojeda, estaba raro el tema, lo querían de Brasil, supuestamente había renovado, no sé si lo habían bajado también en la reserva, no sé cómo viene el tema.
0: Sí. Alasia, que también es un negociado de ese Sendoa.
1: Sí, señor.
0: Es
1: el que lo conocés vos.
0: Sí, una entrevisté, me pasaron el WhatsApp, la verdad que es terrible. Siniestro, está preso.
1: Perfecto.
0: Thiago Perugini.
1: Y este quedó
0: que volvió,
1: ahí.
0: Que volvió Barraca también.
1: Quedó ahí.
0: Chau, chau. Gallardo, que viene hablando este muy bien de él.
1: Es una pena, ¿eh?
0: Que lo bajaron ahora.
1: Claro. Por el representante.
0: Juan Cruz Fulvio, que también hablan bien de la
1: este
0: reserva,
1: no
0: pero no.
1: Este se me escapó. Pero
0: luego lo nombran en el ascenso. Ramiro Pedrosa, ese no debutó en el ascenso, ¿no?
1: No llegó a debutar, fue muchas veces al banco.

0: contrato.
1: Bueno, de Ritis también es de Pascual Lescano.
0: Ah, también sí, sí. Me imaginaba.
1: Pero creo que se quedaba por el puesto, porque no había otro. O sea, que en el caso de Álvarez, ¿no? Sí, sigo.
0: Sí, no es que había tanta cosa, tanta, ¿no? Ahí la gente empezó a votar también este.
1: Muy bien.
0: La gente votó por Clemente, de arquero, si tuve que elegir.
1: ¿Viste?
0: Pero por ahora, para la entrevista, ¿cómo va? ¿La encuesta? Va ganando Clemente.
1: ¿Nadie te barrió?
0: No, porque no lo puse así, no lo puse. Yo no la jugué, por la duda. Evitando cosas, dejé que la gente opine. Hice una encuesta para ver la gente que participe de la encuesta y que diga quién de los tres arqueros quieren, porque está bien, Gil todavía sigue teniendo contrato, pero yo pienso que
1: es ahora.
0: Es ahora el momento de venderlo ya. Nadie se va a poner a esto. Mientras que no nos den tanta migaja, San Lorenzo y Marcelo Culota a la cabeza va a vender al jugador formado en el fútbol paraguayo en San Lorenzo de Paraguay.
2: No solamente que nadie se va a poner, sino que no vas a poder retenerlo.
0: No, por eso, sin lugar a dudas. También hay que decir que cambió de representante. Saviola lo agarró.
1: Sí, Saviola, yo sé que era representante.
0: Ahora.
1: Sí, vi la fotito.
0: Pero no, ese también estaba con el anterior representante, ¿puede ser? ¿O entendí mal?
1: ¿Cómo?
0: La foto estaba con el anterior también, como que le...
1: ¿Que el anterior es Jara? ¿Ese es Jara? Y Celaya estaba metido también acá, ¿o no?
0: Sí, no sé, la verdad que...
1: Qué quilombo.
0: Qué quilombo. Pero bueno, esto es un poquito las novedades del mundo San Lorenzo. En el final del anterior bloque hablamos de la aplicación, en el cual la nueva aplicación que instaló esta nueva dirigencia, donde Claudio veía la parte negativa en cuanto a la seguridad de la información, los datos sensibles de cada uno de los socios de San Lorenzo. Se lo tomamos, es válido más que nada por su conocimiento. Y en cuanto al funcionamiento, la vi bien, fue bastante ágil, no se colapsó. Por ahora no hay canje ni nada por el estilo, hay que decirlo.
1: Sí.
0: Y cosas nuevas tienen noticias, novedades de actualidad. No sé, por ejemplo, Gil fue citado, fue una de las figuras. Bueno, había noticias de último momento, Romaña se va. Bueno, lo que comunican, quizás en la página oficial, se replica en la aplicación. Después también hay estadísticas, exactamente el fixture, está el próximo partido. Algunos datitos de colores de estadísticas que tiene este nuevo portal. Yo en lo personal también pagué la actividad que hago en lo más personal, okay. Funcionó bien. Después me apareció Pago Tic, que es lo mismo, en mi home banking. Por ahora funcionó bien. Después, esto que marcó Claudio es para destacarlo y decirlo en cuanto a los datos sensibles que te hacen poner al momento de registrarte por primera vez.
1: ¿Y ADN San Lorenzo no corre más?
0: Y yo ya me la
2: dejé. Perdón, por el momento entiendo que están conviviendo.
1: Ok, pues no entré.
2: Yo tampoco, pero digo, la información que tengo es que por el momento están conviviendo, pero la idea de la dirigencia es darle de baja tanto a ADN San Lorenzo como a Micasla. Ambas.
1: Ah, Micasla, claro, también.
2: Sí, porque Micasla sigue operativa.
1: Sí, esa sigue.
2: O sea,
1: ¿verdad?
2: La dejamos de usar,
1: se mantuvo, ¿verdad?
2: Porque se implementó a ADN San Lorenzo, pero sigue operativa. Yo claro. El otro día, cuando vi la noticia de San Lorenzo App, volví a entrar a Micasla y está operativa, está funcional. Con lo cual, bueno, no entiendo ahí cuál es la funcionalidad ni de Micasla ni de ADN San Lorenzo, porque terminaron conviviendo ambas y ahora hay una tercera más. Por ahora están conviviendo las tres. Entiendo que las otras dos no correrían más. Y ahí, no, a ver si puedo rápidamente tener la noticia, pero digo, San Lorenzo dio una explicación de el motivo por el cual San Lorenzo migró a esta nueva aplicación.
0: Lo que nos dijimos lo de los precios, los abonos, ¿eh? Está más o menos similares, ¿no?
2: La OCI hay cuotas. ¿Vos estás estás en el por el sorteo del cero?
0: No, esa que tiene azul.
2: Mirá, sí. abrió los ojos.
1: ¿Qué pasó ahí?
2: Esperá, ¿no te enteraste?
1: No, eso me la perdí.
0: Si lo informaste, no.
1: Dios.
0: Sacás abono en la sur del norte, participás por un 0 kilómetro.
1: Mirá.
2: Sí.
1: Mirá vos.
2: Así que...
1: ¿Qué pasó ahí?
0: Y a un auspicio, supongo yo, no sé.
1: Sí.
2: Bueno, ¿puedo leer? Acá está la nota. Acá está la versión oficial de la institución con respecto a la nueva aplicación. Bueno, una nueva plataforma, ya la sabemos, se accede a través de sanlorenzo.app, app con doble P. Y ahí, bueno, el hincha tiene la posibilidad de hacer todos los trámites y acceder a la compra de los abonos, de las entradas, pagar las actividades, bueno, todo lo que se venía haciendo con las anteriores aplicaciones o los anteriores portales.

0: Bueno, te da una instrucción, acá como un manual instructivo de cómo acceder a la plataforma, qué tenés que hacer para registrarte, que acá hay un error también. No sé si a vos te pasó, Mati, porque acá el primer paso te dice que ingreses al portal, que es sanlorenzo.app, y ahí te hacen poner tu número de DNI @sanlorenzo.app y después, como contraseña, tu DNI. Sí. Que es lo que yo cuestioné en cuanto a la seguridad del portal. A mí el segundo paso que me da es automáticamente cargar la información de mi DNI.
1: Sí, tenés que validarlo con el RENAPER, escanear, no, tenés que escanear para verificar tu código QR, ¿viste?
0: Exacto.
1: Del DNI.
0: Sí. Pero acá en la página web te dice otra cosa. El próximo paso será ingresar el número de celular y el correo personal. Ahí te llegará un mail, si no lo encontrás en la bandeja de entrada, revisala de spam, con un código para terminar de activar la app. Esto es erróneo lo que está informando la página de San Lorenzo, porque el segundo paso no sería este, sino que el segundo paso sería validar el DNI dentro del portal.
1: Espera, te quiero hacer un parate porque me da una duda. Dicen que vos cuando validaste esto de la cuenta con tu... Primero pones el usuario y la contraseña del documento. Esto del RENAPER o de verificarlo, tenés tiempo hasta el 31 de julio. No es obligatorio por ahora, hasta el 31 de julio.
0: Ah, ok, ok.
1: Después tenés que validar hasta el
0: 31 de julio. Yo no seguí más porque como me exigió eso, no tenía el DNI encima, claro. No pude seguir. Entonces yo no sabía si podía seguir utilizando la plataforma, ¿no? Eso no lo validé. Pero bueno, estoy encontrando diferencias con lo que yo me encontré con respecto a lo que informa la página.
1: Sí.
0: Bueno, después sí avisa que va a haber que verificar la identidad porque lo pide el RENAPER con un escaneo del DNI o adjuntar las imágenes del DNI. Ojo, no es con cualquiera de los dos métodos. Bueno, nada, y después te dice que la intención es unificar las funciones que antiguamente estaban en Micasla y ADN San Lorenzo. Bla, bla, bla, bla, bla, bla. Pero yo lo que estoy buscando es... Espérenme un segundito porque tengo esta información. La estoy buscando. Los supuestos beneficios de la migración a esto. A ver. No lo estoy encontrando. Pero bueno, a ver, entiendo, a ver si está por acá, no, a ver esto, dame un segundito.
1: Mientras estamos diciendo que el club, la página oficial, anotició o bueno, publicó que va a haber reunión con directiva el día lunes. Se pueden anotar a través de esta nueva app, que hay que ir ahí a la solapa de... el módulo de actividades y abonos, anda a la sesión de reuniones y pone continuar y ahí estás anotado, pero solamente es un cupo para 30 personas porque es no en el Pando sino en la esquina en Avenida Plata y las Casas, así okay. Que este lunes a las 6 de la tarde va a ser la reunión de comisión directiva abierta al socio.
0: Acá lo encontré. Bueno, dice que San Lorenzo estableció un acuerdo con Global Fan, que es la empresa que desarrolló esta herramienta, mediante el cual San Lorenzo invertirá 710 millones de pesos. Bastante saladita el contrato con la aplicación. Pero dice que esto va además a requerir la instalación de nuevos molinetes de acceso al estadio. Y además la empresa también se va a encargar, supuestamente, de... poner nueva fibra óptica que derivará en la mejor conectividad en el estadio, que es malísima.
2: Podría, claro.
0: Desde hace años. San Lorenzo no erogará ningún gasto, sino que se realizará a cambio de publicidad. Además, se ahorrará el gasto de alquiler de molinetes que tenía hasta el día de hoy.
2: Bueno.
0: Por otra parte, las plataformas que estuvieron vigentes hasta el momento, ADN San Lorenzo y Micasla, generaban un costo de administración del 4% por la gestión. A raíz de este nuevo acuerdo, más favorable para la institución, Global Fan cobra el 1%. Es decir, la dirigencia dice que San Lorenzo va a terminar recuperando el 3% de cada cuota social con esta nueva empresa. Y bueno, y después le hacen publicidad a la empresa, que es de las más utilizadas, bla, bla, bla. Así que bueno, estos son los supuestos beneficios que va a traer este nuevo convenio con Global Fan.
1: Sí, sí, bueno, veremos cómo empieza a transitar. Inicialmente estuvo bien, después veremos ahora el momento que no colapse en el día de canje. Es igual, me parece, en todas las páginas, me parece en todo el equipo pasará. Obviamente que en mayor o menor medida, ojalá que sea menor medida, pueda ser más útil y proactiva para cada uno de los socios de San Lorenzo que quieran sacar sus abonos y renovar y hacer el bendito canje, ¿no? Pero bueno, ya entrando en el final del programa, quedan dos minutitos, tengo un salpicón del sí. Polideportivo, si te parece. Clau, arrancamos por el plato fuerte, ¿no? De lo que es el fútbol femenino, las chicas que vienen punteras del torneo femenino, a cabeza con Franco Bertera, con 32 unidades, un solo partido perdido San Lorenzo, ganó 10, empató 2 y perdió 1, fue justamente frente a Racing, que es el otro competidor que está ahí en la cima del torneo, y viene, gana 2-1 contra Unión de Santa Fe en condición de visitante ahí en la Tatenguita en Santa Fe. Y ahora este lunes 3 de la tarde, un horario medio malo, como el fútbol femenino intenta buscar su lugar a nivel nacional, cuesta, pero bueno, le ponen un horario casi irrisorio y complicados. Lunes 15 horas en la Ciudad Deportiva San Lorenzo va a enfrentar a San Luis FC, es un club que bueno, que está, es nuevo, que solamente participa en lo que es la sí. el fútbol femenino. Así que le queda eso y Lanús. Y Racing juega con Unión y la última frente a Huracán, me parece. Así que me parece que le van a entregar el rosquete, los quemeros. Así que veremos qué pasa. Si terminan ahí, cabeza partido desempate al finalizar el torneo. O si se define por partidos entre ellos, veremos qué sucede porque lo ganó Racing. Okay. Esa es la noticia del fútbol femenino. El futsal masculino. Venía de un empate agónico frente a Kimberley en condición de local y a jugar de vuelta de local este sábado 3:15 de la tarde frente a Newell's Olbois de Rosario. En lo que respecta al vóley femenino, las chicas van a visitar hoy 9:30 a UNTREF, es la facultad de 3 de febrero, por la Copa Alcides Márquez, 21:30, como decíamos, en condición de visitante en Villa Lynch. Y los hombres también van a jugar a las 9:00 en Campana por la segunda fecha de la División de Honor acá en el Parque Roca. Pueden ir a presenciar el partido de entrada libre gratuita o mismo también se lo pasan por Fox, el Fox Dogs, me parece que lo pasa el partido de los masculinos. Es un poquito las novedades de la distinta disciplina. El básquet se dice que llegó García, Gonzalo García, se dice que van y mata Penca Aguirre, la verdad, no sé cómo van a
2: ¿vuelven
1: solventar.
2: ¿Vuelven todos o no? Flor, Frico Flor.
1: Eric Flor.
2: Eric Flor, perdón. Sí, sí. Flor decían también.
1: Yo creo que ya vienen, no vienen con esa categoría de no, a romper, no, ya están no. de vuelta, pero hay que poner la plata, sí, sí. No sé. La verdad que me sorprende eso y me indignó, porque ya estoy un poco cansado de que no hay plata y dejar de ser competitivo en el fútbol, que es lo que más. Sí. El deporte número uno en la institución. Pero no sé qué va a pasar, eso no está confirmado. Claro, ¿se dice eso?
2: Sí, hasta en un momento también dijeron.
1: Y Gonzalo García va a venir.
2: Sí, eso creo que está confirmado, ¿no?
1: Sí.
2: Pero también habían dicho que ahí sí dije, no, ¿qué pasó acá? Que iban a vender la plaza directamente ya.
1: No, pero ya que no. Sí, eso fue eso raro, fue, pero no sé, ya se acabó el tiempo.
2: Claro, por eso sí, sí, también vi como, eso.
1: Claro. Sí, no, la verdad que no sé.
2: Y en
1: ya
2: el
1: se acabó
2: medio
1: el tiempo.
2: Venían, volvían todos. Claro, sí. Era como, no. Muy raro.
1: Esa información, desinformación al unísono. Supuestamente es como $500,000 la compra, ¿no? Del equipo que quiera acceder a esa plaza. Pero bueno, eso fue un poquito la información del polideportivo y ya llegamos al final. No sé si tiene algo más para decir, Fran, Clau.
2: No, creo que quedó todo.
1: Bueno, lo último que dicho. Bueno, nuestro pésame para Fernando Verón.
2: Sí, no, increíble.
1: El
3: para la familia.
1: Casa Talento,
3: llegado,
1: el juvenil, sí. Joven, ¿no? Lamentablemente. Ayer hablaba de un momento que iba a ser parte,
2: De esto.
1: De esta dirigencia en cuanto a la captación de juvenil, coordinador de juveniles. Tuve la oportunidad de Cuervo de Ley, tuve la oportunidad de ser técnico interino en varias oportunidades.
2: Hicimos una nota acá. Yo estaba.
1: ¿Sí?
2: Hicimos una nota.
1: Bueno, no lo acuerdo, pero bueno, la verdad sí, que sí, lamentablemente sí. Las tristezas. Lo estaba justamente velando en Avenida Plata y San Juan en el velatorio que está ahí enfrente de la iglesia José de Calasanz. Así que, bueno, nuestra condolencia y se nos fue un cuervo de ley. Sí. Y bueno, un saludo y un abrazo fuerte para toda la familia. Bueno, gente, nos despedimos y veremos qué pasa con la confirmación del partido de la semana que viene Copa Argentina. Si no estamos, volvemos en 15 días. Si no se hace el partido, estaremos acá desde las 18 horas en FM 105.9, Radio Parque Vida.
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